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Señoras, señores, amigos, amigas, bienvenidos. Muy, pero muy buen viernes para todos. ¿Cómo les va? ¿Cómo están ustedes? ¿Cómo los trata el viento? ¿Cómo los trata la lluvia? Me acordaba de la canción que lo llevó a Pachito Santarena al estrellato en... ¿Viste? La lluvia. No, tremendo, tremendo. Bueno, ¿cómo andan? ¿Cómo les va? Bueno, aquí estamos. 3 minutos de las 7 de la mañana en todo el territorio de la República Argentina, como es habitual. Cada día a esta hora estamos comenzando con un nuevo Campo Total Radio. Dijo un amigo, un viejo compañero de trabajo, dice, temporal de 7 capones, dijo. Iba para largo, me parece, el temporal. Este no sé si para tanto, pero bueno, la verdad, mucho viento, algunos lugares con serios inconvenientes también con las lluvias. Lluvias tan importantes que, bueno, vamos a ver lo que nos dice Leo hoy. Pero ayer estaba charlando con un colega y coincidíamos en que nadie predijo lluvias tan importantes, me parece. Ha sido un fenómeno que ha sorprendido a varios y que, bueno, por supuesto, va a traernos varias complicaciones a la hora del desarrollo normal de actividades, donde, bueno, la situación es... que se vaya afuera, Chiche, que se vaya afuera, sáquelo de prepo. No, estamos con compañía en el estudio. Hoy somos 3, somos mucho más que 2. Y vio que la mascota, con esto de la tormenta, se quiso meter un rato adentro y aprovechó la revoleada. Bueno, les decía, las lluvias y varios registros que tenemos por acá en nuestra mesa de trabajo, que ya nos están enviando nuestros corresponsales a campo y ciudad, con registros en algunos casos muy importantes, llegando y hasta superando las 3 cifras. Y bueno, y además el condimento del viento tan, pero tan fuerte, que bueno, sin dudas es protagonista también. Tuvimos un adelanto el miércoles con el señor Leo de Benedictis, que hoy va a estar con nosotros nuevamente para traernos toda la información. Vamos a tener protagonistas, vamos a tener resultados de remates, vamos a tener la cartelera de remates de lo que se viene para el día de hoy, ya con alguna postergación y algunos remates diferidos, como por ejemplo, va a ser complicado trabajar, Chicho, hoy así. Sí, va a ser complicado porque digo, el viento, desde que me desperté a las 5 de la mañana, hoy se va a cortar, hoy va a ser un desastre el servicio de internet. Hasta ahora, mirá, no cruzamos los dedos, venimos bien. Ojalá que esto continúe de esta manera. Vamos a los datos del tiempo actuales por esta zona. 5.7 el actual registro de la temperatura, pero eso no sería nada si no tenemos en cuenta la sensación térmica, que es de medio grado. ¿Me escuchó bien? Medio grado de sensación térmica, muy frío realmente, la humedad del 80%, la presión 1003.3 en hectopascales, el viento del oeste a 40 kilómetros en la hora, con ráfagas que por momentos alcanzan los 60 y 70 kilómetros. Así que complicado este cierre de semana, que hoy vamos a tener, vamos a volver a un viejo éxito del programa a partir de hoy. Hace muchos años cerrábamos el programa los viernes de una manera un poco distinta, como para alivianar un poco toda la situación problemática. Recuerdo en aquel momento muy conflictivo, ustedes recordarán, hace 20 años, momento de mucho conflicto para el sector. Entonces tratábamos de relajar el último ratito para arrancar una sonrisa. Y también hoy, en especie de homenaje, para no olvidarnos de un grande del humor que ha tenido, sobre todo el sector agropecuario. Ha sido alguien que ha hecho mucho humor con el sector agropecuario. Así que ponemos primero, arrancamos, Chiche, ¿le parece? Vamos, dale.

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1: Arrancamos la mañana informativa de este viernes con la actualidad de los mercados y con lo que nos dejó el día de ayer en cuestión de negocios para los valores orientativos del mercado de cereales y oleaginosas. Hablamos de un trigo en Bahía Blanca en $215, Necochea 210, Tres Arroyos 295 mil pesos, en Pigüet 285 mil, en tanto que en el puerto de Rosario pagó ayer 288 mil 200 pesos. Turno de la cebada, la cervecera Bahía Blanca, $230, al igual que Necochea, 208 la forrajera, en Necochea 210 en Bahía Blanca. Maíz, $203 para el disponible en Bahía, 205 en Necochea, en tanto que en el puerto de Rosario pagó 262 mil pesos. Pasamos a la soja para Bahía Blanca, $310, Necochea 315, en Rosario 435 mil pesos. Por último, el girasol que pagó en Bahía, $400, Necochea, Deró y Tres Arroyos, $380, mientras que en el puerto de Rosario pagó 579 mil 180 pesos.
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1: Muy bien, vamos a la actividad de hoy, cierre de semana oficial en el mercado agroganadero de Cañuelas. Han ingresado 94 camiones, han pasado por atracaderos con una oferta menor. Claro, algunos ayer habían emitido DTE para poder ingresar al recinto. Lamentablemente las lluvias impidió la carga normal. Dábamos ayer en nuestro segundo micro que había más de 4.500 animales en condiciones de ingresar. Bueno, fueron finalmente 3.835 los vacunos que bajaron hoy en atracaderos, haciendo un acumulado semanal de más de 25.300 cabezas. Pero vamos a la distribución geográfica del día de hoy. El 72,5% del total embretado tiene que ver con animales bonaerenses, 2.787. 443 son de La Pampa, 233 de Entre Ríos, 225 corresponden a la provincia de Santa Fe, 115 a Córdoba y los 32 restantes llegaron de la provincia de San Luis. 3.835 vacunos, ingreso y oferta hoy en el MAG en Cañuelas.
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1: Títulos que tienen que ver con la economía. La inversión extranjera tuvo el mejor trimestre desde el 2019, pero en la era Milei aún mantiene saldo negativo. Los gurús de la City porteña estiman una inflación del 2.6% en abril y ya proyectan más del 30% para el año 2026. Y en medio de las tensiones, Adorni reúne el gabinete y reaparece en conferencia de prensa. Información que tiene que ver con disparidad sectorial y su correlato federal con Neuquén a la

0: cabeza, hubo 9 provincias que crecieron frente al 2022. La última tiene que ver con diputados, piden suspender la licitación de la hidrovía por presuntos documentos falseados. Dicho esto, vamos a los números del día de ayer. El dólar oficial, 0,7% arriba, 1,370 para la compra, 1,420 para la venta. El blue sin variantes, 1,380 para la compra, 1,400 para la venta. El Merval, el 1,8% abajo, en tanto que el riesgo país subió algo más del 1%, quedó en 522 puntos. 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
3: Muy bien, señores y señores, aquí estamos nuevamente con ustedes, totalmente en vivo, compartiendo este programa de viernes con muchos amigos y por supuesto oyentes de ese tiempo que están participando del programa. Y que, bueno, también nos dejan su mensaje. Ahí estábamos chequeando una información de primera mano. Vamos a ver si podemos. Vio que hoy en día no hay que chequear todo. No se puede largar nada sin tener un doble chequeo. Bueno, nosotros al menos esa es nuestra intención. No tirar noticias y primicias por tirar, sino tratar de chequear cuando llegue una información nueva. No queremos ser los primeros, no nos interesa ser los primeros, sí nos interesa tener información justa. Como nos ha pasado tantas veces, es decir, está la reglamentación, pero no está la firma. Bueno, en el caso de alguna disposición, ¿no? Eduardo Guisueto, buen día, Damián. 100 milímetros hasta ahora en el campo, sigue feo. Saludos al señor Pulpo Fernández, esperando a Leo a ver qué dice. Buen programa y buen fin de semana. Saludos, nos dice desde Tres Arroyos. La gente de Sogales, buen día, Damián. Brota el agua en el campo, una cosa de locos, dice. Hay agua por todas partes. Gracias, Ale, un fuerte abrazo. Miguelito Farragines desde Tandil, lluvia, 37 milímetros. Abrazo grande, mi amigo. Espero que ya ande mejor todavía, Mejor todavía que ande. Un gran, gran abrazo y pronta recuperación. Hablando de Leo, en un ratito lo vamos a tener con nosotros para traernos toda la actualidad que tiene que ver con el clima. Aldo Aldave dice, buen día CTR, dice, hablando de Campo Total Radio, 6 milímetros, y entre paréntesis nos pone menos mal en los toldos. Bueno, se ve que están complicados ahí con mucha agua. Buen día, Damián, apenas 3 milímetros. Sí, mucho viento, nos dicen desde Ascensión. Bueno, un gran, gran abrazo. Gracias por acompañarnos y por estar siempre presente. Pato Jorge de Chillar, buen día, Damián. Entre ayer y hoy subieron 24 por acá. Que tenga un buen día. Bueno, Pato, gracias, Un gran, gran abrazo. Gracias por acompañarnos siempre. Mari Mendizábal desde Rauch, buen día, Damián. Feliz viernes. Mucho viento anoche. Y sigue, bueno, hay un temporal que lo había anticipado Leo el miércoles en toda la franja costera con una sudestada importantísima. Recién estaba chequeando algunos vientos en la zona costera, Claromecó, Necochea, Mar del Plata, ráfagas que por momentos llegan a los 75 kilómetros por hora. Realmente muy, pero muy fuertes las ráfagas de viento que se vienen dando en algunas zonas productivas importantes, y bueno, sobre todo en toda la zona costera, que es donde habitualmente más afecta el tema de los vientos en este sentido, ¿no? Algo que ya estaba anticipado por otra parte.

0: Ahí estaba chequeando, hablando de chequear, estaba chequeando algunas fechas, algunos remates. Ha sido reprogramado por cuestiones climáticas el remate que estaba anunciado para hoy en Villa Iris. Pasó para el día lunes a las 10:30 de la mañana. Estaba tratando de chequear eso. Bueno, finalmente ha sido postergado. Hoy sí va a haber remate digital. Esto no se posterga por nada. El remate digital de Monasterio Tattersall a partir de las 9:30 de la mañana. Así que se va a estar concretando este remate. Y hoy también el especial del Árido Pampeano desde el Algarrobo del Águila de Néstor Hugo Fuentes, Sociedad Anónima. Hablando de postergaciones y o remates diferidos, recordamos el remate anunciado para hoy de Ricardo Peiretti, pasó para el día jueves 14 en San Jorge. El programado para hoy en Tres Arroyos, pasó de Arzós y Compañía, pasó para el día sábado 16, y ayer nos confirmaba la gente de la Agrícola Ganadera de Tres Arroyos que el remate anunciado para el martes ya está postergado para el día martes 19 de mayo, para el martes de la otra semana. Así que atenti con esto, porque obviamente las condiciones del clima, no solamente por el día del remate, sino fundamentalmente por las cargas de Hacienda y por los caminos, algo que la semana pasada hablamos bastante. Y bueno, y obviamente en este tipo de situaciones o en este tipo de momentos del año es muy difícil solucionar, y esto hace que, bueno, se estén intransitables en muchos lugares, en muchos distritos. Pasaron 27 minutos de las 7 de la mañana en todo el territorio de la República Argentina. Tenemos por ahí, bueno, vamos a hacer una cosa. Completamos la pausa cortita que nos queda y ya venimos con protagonistas, dale.
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4: Muy bien, señoras y señores, continuamos totalmente en vivo en esta emisión de viernes, ventosa jornada de viernes, con algunas lluvias. Ahí estábamos dando hace un rato algunos registros, la zona de Necochea con arriba de 120, 130 milímetros, algunas zonas, y atención con las rutas, esto hay que decirlo, varias rutas con agua sobre la cinta asfáltica. Es más, hasta las 8 de la mañana, está cortada la ruta 228, por precaución, porque hay agua arriba de la cinta asfáltica, entre Energía y Necochea. Está cortada esa ruta por agua sobre la cinta asfáltica, y hay muchas rutas que tienen agua, no en tanta cantidad, pero sí, vio, cuando uno llega y se encuentra con esos charcos inmensos, producto en gran parte, digo yo, por la desidia de vialidad, ya sea provincial o nacional, de las cunetas, la banquina, más alta que la ruta. Entonces llega un momento que la tierra ya no absorbe más, y queda una especie de pileta, y bueno, cuando uno se las encuentra realmente es complicado, así que aquellos que anden en la ruta, a tener muchísimo cuidado, porque bueno, esto sin dudas puede traer más de un inconveniente, más de un inconveniente. Bueno, a ver, la gente del INTA en Bahía Blanca siempre nos traen algunos informes realmente interesantes en relación a comparaciones, a cuántos kilos de carne se necesitan para comprar una camioneta, a cuánto, cuál es el costo de un alambrado. Bueno, siempre están con algunos números más que interesantes, y a través de un trabajo elaborado en estos días, pusieron números a esta fina campaña fina, ¿no? Si se puede hacer el juego de palabras, hablando de costos, de rentabilidad. Bueno, entre algunos de los números que nos trajeron en este trabajo, hablan de una evolución de los costos directos por hectárea, por ejemplo, en trigo, que van de $461 por hectárea en la campaña 21-22 a $558 en la 26-27, que podríamos decir que está en el tercer escalón de los costos más altos. En la 22-23 el costo por hectárea fue de $626, después se ubica la 22-23 con $566 por hectárea, y por último, en tercer lugar, se encuentra esta que se aproxima con $558 por hectárea. En lo que tiene que ver con la cebada, hay datos muy dispares. Por ejemplo, quien encabeza este ranking, podríamos decir, es la campaña 22-23, también con $661 directos por hectárea. Esta campaña que se avecina

0: es también la tercera en esta especie de ranking, con $574 por hectárea de costo directo, ¿no? Este es el trabajo de el INTA Bordenave a través de la licenciada María Soledad Carrasco y del ingeniero agrónomo Jerónimo De Leo, que pertenecen a la Agencia de Extensión Rural de Bahía Blanca, del INTA, para números en el sudoeste de la provincia de Buenos Aires. Vamos a escuchar un pequeño fragmento de algo que estuvimos charlando con ella en relación a este trabajo que realizaron. La licenciada María Soledad Carrasco en Campo Total Radio.
1: Bueno, nosotros en el informe lo que hicimos fue estimar el resultado económico esperado para los cultivos de finas y para esta campaña 2026-2027. Tomamos lo que es trigo y cebada forrajera. Lo que se observó en ambos casos fue un incremento de costos, ¿sí?, con respecto a lo que fue la campaña 2025-2026. ¿Sí? Bueno, por ejemplo, en el caso de los fertilizantes, por ahí fue el rubro que más incremento mostró, vemos un incremento de hasta el 44%, ¿sí?, en fertilizantes, considerando obviamente, ¿no?, la dosis que nosotros tomamos como referencia para el planteo técnico, que es de 60 kilos de fosfato amónico y 100 kilos de urea granulada. Sí, pero bueno, obviamente se observa un incremento de precios muy marcado. Después, lo que es labores, presenta un incremento en dólares del 13% con respecto a la campaña del año pasado. Y bueno, obviamente, si nosotros tomamos el incremento de costos general, vemos un aumento del 13% con respecto a lo que fue la campaña anterior. Si nosotros comparamos por ahí con lo que fueron las distintas campañas, ¿sí?, desde abril 2021 hasta parte, vemos un incremento de costos que ronda el 3% en dólares, ¿sí? No está tan fuera de los parámetros históricos que venimos observando. Y después, para lo que es trigo, nosotros tomamos un planteo técnico donde el rinde esperado era de 3 toneladas y nos brindaba un margen bruto por hectárea de $117. Y en el caso de lo que es cebada, un margen bruto, considerando un rinde de 3 toneladas y media, de $144 por hectárea, ¿sí? O sea, cuando hablamos de trigo, entonces estamos hablando de un rinde mínimo, ¿sí?, para cubrir todos los costos directos, de 24 quintales por hectárea, y en el caso de lo que es cebada, de 27 quintales por hectárea, ¿sí? Así que bueno, la idea de este informe fue justamente esa, ¿no? Saber cómo han evolucionado los costos en los últimos años y también obviamente el precio de venta de estos cereales. Y bueno, en base a eso poder estimar cuál sería el resultado económico esperado. Por supuesto, siempre hay que considerar que todos los resultados a los cuales se arribó en este informe es considerando un planteo técnico del sudoeste de la provincia de Buenos Aires. Obviamente que esto va a variar mucho en función, a la zona en la que se realicen estos cultivos. Pero bueno, siempre la idea de estos informes es tomarlos como referencia y que después, por ahí cada productor pueda sacar sus propios números en su zona para tener un número mucho más fino, ¿no? Por supuesto.
0: La palabra de la licenciada María Soledad Carrasco, de la Agencia de Extensión Rural del INTA de Bahía Blanca, perteneciente al INTA Bordenave. En el resumen lo podríamos hacer así. Estamos hablando de en campo propio. Para cebada, con un rinde de 2.500 kilos, el margen bruto es $50. 3.500 kilos, el margen bruto es de $231. Y 4.500 kilos, el margen bruto es de $400. En tanto que, si nos vamos a el caso del trigo, para un margen bruto de, perdón, para 2.000 kilos, margen bruto cero, para 3.000 kilos por hectárea $200 y para 4 toneladas por hectárea $399 la variación en este trabajo específico para el sudoeste de la provincia de Buenos Aires en campo propio, el trabajo que realizó sobrecostos

0: y rentabilidad en la campaña 26-27, el INTA de Bahía Blanca. Pará, porque por acá tengo algo que quiero dar a conocer y que me parece importante, sobre todo para aquellos que puedan dar una mano. Ustedes saben que hubo un tornado exactamente en la zona de Las Flores, que ha causado graves inconvenientes, donde una familia se quedó absolutamente sin nada. Pero cuando le digo sin nada, les quedó lo opuesto, ¿eh? Le barrió literalmente la casa entera con la ropa, con las cosas de la casa. Bueno, gracias a Dios, la noticia positiva es que nadie sufrió, si bien hasta ayer todavía estaban bajo la evaluación médica, no hubo serios problemas. Sí, uno de los hijos de la familia estuvo durante aproximadamente una hora abajo de los escombros de la casa, pero bueno, todo se evoluciona favorablemente. Es la familia de Ignacio Osterriet, y le agradezco mucho a la gente de FM Play en Las Flores, que ayer publicó esta noticia, la multiplicó en las redes y nosotros nos sumamos. Hay un alias para aquellos que quieran colaborar con esta familia, dar una mano. Sé que hay mucha gente siendo solidaria y nosotros nos queremos sumar también en cierta manera, de hecho lo vamos a hacer desde el programa. El alias es bata.civil.catre.mp. Ese es el área para tratar de darle una mano a este matrimonio con dos chicos que, bueno, literalmente ayer desde el hospital la gente de FM Play en Las Flores y Flavio hacía una nota donde, bueno, uno lo escucha y se le ponen los pelitos de punta, porque realmente es la declaración del hecho en este hecho realmente es... es tremendo, tremendo ver cómo se les venía el viento y en un momento este padre de familia dice, bueno, quédense quietitos ahí, y no alcanzó a terminar de decirlo, que literalmente le vuela el techo de la casa y se la tira absolutamente entera, entera, no quedó un ladrillo en pie. En un momento dije, bueno, mostrábamos la foto para magnificar, no nos interesa llevar ese tipo de noticias, o al menos mostrarla cuando hay semejante dolor del otro lado de una familia. Lo mismo nos pasó, por ejemplo, con lo de Bahía Blanco, con las inundaciones. Algunos por ahí el amarillismo les brota y empiezan a mostrar videos, ¿viste? Y salen a la calle y están todo el día mostrando eso con tal de sumar alguna visualización. No es la idea nuestra, sí, obviamente, informarlo. Pero bueno, les reitero alias... Para darle una mano a esta gente, bata.civil.catre.mp, sería, por supuesto, de muchísima ayuda para una familia que se quedó literalmente con lo puesto, con lo puesto. Así que de ahí de Las Flores, con este tornado que realmente arrasó absolutamente con todo. Ahí lo tenemos, mirá, Flavio, del otro lado del chat, dice gracias por la difusión. No, por favor. Gracias a vos, Flavio, por visualizar y poner en contexto este tipo de situaciones que lamentablemente afectó, en este caso, a la zona de Las Flores. Mirá, ya nos están pidiendo repetir el alias. Dale, a ver que lo tenemos por acá. Bata, con B larga, .civil.catre.mp. Así que los que quieran dar una mano, estamos... totalmente a disposición de esta familia. ¿Saben qué? Hoy, bueno, a veces hay nos embargan tantas noticias malas, como el caso de esto, que gracias a Dios, reitero, la familia está bien de salud, que necesitamos arrancar una sonrisa a la gente. Y lo hicimos durante mucho tiempo en el programa, que terminábamos los viernes con una sonrisa. Bueno, hoy vamos a empezar de vuelta ese momento para tratar de divertirnos y de terminar la semana al menos con una sonrisa. Ahora vamos a ir a una pausa, se va a venir Leo de Benedictis y en el final nos relajamos un poquito, dale.
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1: Muy bien, señoras y señores, prácticamente ya metiéndonos en la parte final de nuestro programa, clásico espacio para el clima de los viernes con Leo de Benedictis, a quien escuchamos atentamente la bienvenida. Leo, buen día.
2: Hola, hola, Damián, equipo, ¿cómo están? Muy buen día, buen viernes para todos. Bueno, hoy vamos a hablar un poquitito de este corto plazo que ya estuvimos anticipando algo el miércoles cuando hicimos esa salida breve, pero que contábamos un poquitito esto que estamos teniendo ahora y que vamos a tener también durante parte de la jornada de mañana, que es este centro de baja presión, la famosa ciclogénesis, es justamente eso, la formación de un centro de baja presión que está generando estas lluvias, estos chaparrones, estas lloviznas, pero fundamentalmente lo que está generando es esta fuerte intensidad de viento que nos va a seguir afectando durante gran parte de hoy a toda la parte sur de la provincia de Buenos Aires, fundamentalmente la franja sur de la provincia de Buenos Aires. Digo fundamentalmente porque hay zonas del centro del país que también van a tener viento fuerte, pero bueno, la situación más significativa es toda la zona de la costa atlántica de la provincia de Buenos Aires, que es la zona que va a tener el mayor impacto, y parte del sur bonaerense que también va a tener viento fuerte, pero de magnitud de consideración. Además, será viento sur o sudoeste que se va a ir manteniendo a lo largo de la jornada. En general, lo más destacado es las ráfagas de viento que pueden llegar a ser de hasta 60 o 70 kilómetros por hora, así que realmente una situación significativa la que vamos a estar teniendo a lo largo del día de hoy. ¿Qué otra cosa hay que destacar? Que viene asociado también a la presencia de alguna lluvia, alguna llovizna, fenómenos que ya son mucho más débiles, mucho más aislados, mucho más intermitentes, nada que ver con la lluvia que tuvimos días pasados, que tuvimos, bueno, la gran variedad de las lluvias, tuvimos registros totalmente dispares entre un sector y el otro, pero bueno, ahora ya no tenemos más situaciones de gran magnitud en cuanto a las lluvias. Ahora vamos a tener más lluvia, llovizna, chaparrón, producto de esta circulación de viento del sector sur, que también lo que va a estar provocando, obviamente, es el descenso en las marcas térmicas. Vamos a tener un significativo descenso de temperatura durante estas próximas jornadas. Ya se siente, en realidad, ya ayer se sintió cuando empezó a soplar el viento un poco más intenso, empezó a bajar fuerte la temperatura, hoy se nota un escalón más, pero va a ser el fin de semana el momento de menores temperaturas, que van a estar registrándose heladas de variada intensidad. Atentos, en promedio las temperaturas van a estar entre 0 y 2 grados, promedio. Vamos a tener zonas en las cuales va a ser un poquito más baja, un poquito más alta, pero en promedio van a estar entre 0 y 2 grados. Después puede haber picos mínimos de hasta 1 o 2 grados bajo cero. Así que se va a sentir bastante el tema del frío, de las heladas, heladas fuertes, heladas generalizadas, además, que van a estar involucrando prácticamente toda la zona pampeana, en particular el sur de Buenos Aires. Y te diría más, el sudoeste de Buenos Aires va a ser una de las zonas que va a tener las menores temperaturas, valores que van a estar entre 1 y 2 grados bajo cero, ni hablar la zona serrana, que puede llegar a tener registros un poco más bajos. Así que una situación muy particular, que en realidad, si uno mira la fecha calendario, no está mal, no está mal tener estas entradas de aire frío en pleno mes de mayo, es normal, es algo que es relativamente típico, pero bueno, se da en un contexto en el cual venimos transitando muchísima variabilidad, entonces bueno, por eso se destaca esta situación en particular. Y además, el tema del viento, que sin lugar a dudas es relevante. Y eso sí, que no es tan normal o tan habitual tener este tipo de intensidades tan persistentes, porque además eso va a estar presente durante todo el día de hoy y parte de mañana, con lo cual ya empezó ayer, sigue todo el día de hoy y parte de mañana, ya es un periodo bastante prolongado de viento intenso. Por otro lado, si tenemos que seguir destacando cuestiones que vamos a tener a lo largo de la semana, bueno, es una semana en la cual no se esperan lluvias. Tenemos lo de hoy, lo de mañana, que siguen siendo lloviznas y lluvias y algunos chaparrones dispersos, y después todo el periodo de la semana que viene con características de total estabilidad. Vamos a tener una semana de ambiente frío, pero seco. Así que una vez que se retire todo este viento, toda esta inestabilidad de hoy y de mañana, a partir del domingo en adelante vamos a hablar de jornadas soleadas, con mucho menos viento obviamente, con temperaturas muy bajas, pero que de a poquito se van a ir recuperando, y con condiciones de total estabilidad para toda la porción central del territorio nacional. Damián, te mando un gran abrazo. Nos estamos reencontrando el viernes que viene y seguimos ampliando toda la información.
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1: Muy bien, señoras y señores, nos metemos en la parte final de nuestro programa. Recién nos brindaban datos de esta familia que, bueno, lamentablemente sufrió este tornado en la zona de Las Flores. Nos comentaban recién una familia laburante, muy buena gente, no les quedó literalmente ni un lápiz para la escuela, pero bueno, han recibido ya muchas donaciones y está bárbaro que así sea, porque bueno, se pone de manifiesto lo solidario que es el pueblo argentino, pero bueno, obviamente hay algunas cuestiones que no se donan y que hay que comprarlas con dinero, y bueno, para aquel que pueda, Vata con B larga, punto civil, punto catre, punto MP. Reitero, Vata con B larga, punto civil, punto catre, punto MP. Le damos un manón grande a la familia de Las Flores, a la familia Cabrera Osterriet, que bueno, literalmente no les quedó absolutamente nada. Les voló el techo de la casa y les tiró la casa encima, al matrimonio y a los dos chicos. Gracias a Dios están todos bien de salud, pero bueno, no les quedó literalmente nada, ni recuerdo, les llevó todo el viento, Así que bueno, eso por un lado. Teníamos un par de mensajes, pero no vamos a llegar. Y yo les decía, hace muchos años, debe ser 10 años mínimo, que los viernes intentábamos relajar un poquito a través de toda la problemática en ese momento que había del sector, que ahora no cambia demasiado, pero sí recuerdo un momento de mucho conflicto y demás. Los viernes intentábamos, en cierta manera, relajarnos un poquito y tener un momento como para arrancarles una sonrisa a la gente. En cierta manera también, y hablando de Las Flores y de esa zona, le hicimos durante mucho tiempo un lugarcito al humor del queridísimo y entrañable y siempre recordado Gato Peters, los viernes, como para cerrar el programa por un momentito ahí de un minutito y pico, para arrancarles una sonrisa. Vamos a volver, necesitamos también reírnos un poco y que la felicidad, al menos por un ratito en la radio, y que el programa también sirva para eso, está bueno. A ver con qué nos sorprende hoy.
6: Cuando no había pluviómetro

0: una regla en un tacho que hubiera juntado agua, ahí medían los milímetros. Y si alguien medía distinto, ya tenían un conflicto. Acá llovió 400, decía un viejito en el trigo. La lluvia le había llenado dos tambores de 200. Abajo la canaleta. En el cencerro, en Rosa, el viejito Chichisola no sabía cómo medir. Michum, en el bolichero, le dijo que meta el dedo donde se juntara agua y se viniera al boliche. Que él lo iba a ayudar. Así que entraba a llover, el viejo ataba el surqui y dejaba todo listo. Después apenas paraba, metía el dedo y salía trote y trote para que no se le seque, y lo llamaba la grita. El turco salía afuera y le metía en el dedo los milímetros llovidos. Ahora escuchan a Sol Pérez, pero antes era distinto, ¿me entendés? Vasco Draque, Estancia Brela, una semana lloviendo. Lo visitaba Felice, que era el cuñado y que estaba en la Tehuelche, la estancia que hay enfrente. Se habían quedado sin vivir y había que salir al pueblo. Justo se había muerto un papa, era Juan Pablo I. Y le dice la mujer que los estaba atendiendo: ¿Sí, qué me dice, don Draque? Ahora nos hemos quedado sin papa. ¡Ja! ¡Ustedes están sin papa! Nosotros allá no teníamos ni harina para hacer buñuelos.
1: El humor del entrañable y siempre recordado Gato Peters para terminar la semana con una sonrisa. Que tengan un lindo fin de semana y si Dios quiere, el lunes nos volveremos a encontrar. A partir de este momento, las emisoras correspondientes a la red de radios continúan con sus respectivos programas.
2: 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Hasta aquí llegamos por hoy. 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

Señoras y señores, queridos amigos, bienvenidos. Buenas. Bienvenidos a todos, arrancamos de esta manera, comenzamos el programa folclórico más federal de la República Argentina. Cerrando la semana, aquí estamos en este viernes 8 de mayo, aquí estamos ya en este viernes, semana completita que tuvimos luego del fin de largo de la semana pasada. Así que bueno, ya se viene el fin de también, ya se vienen las peñas, se vienen todas las festividades por el 25 de mayo, así que ya empezaron las publicidades por todos lados, Bienvenidos a todos, ¿cómo andan? Muy bien, acá estamos con Carlitos en la operación técnica, querido amigo, bienvenido, Floppy también aquí en la producción de piso, como siempre, todo listo, todo preparado para que arranquemos con unos ricos matecitos. Claro, ahí bien calentito como nos gusta, ya se vinieron los fríos y hay que aguantar, sí. Y esto no es nada comparado con el invierno, así que bueno, bienvenido. Mi nombre es Diego Sicosi y aquí estamos todos los días para acompañarte desde la radio hacia todo el país. Vamos a comenzar con los arroyeños que nos traen Cuando muere un angelito. Bienvenidos a Caminos.

Y de esta manera comenzamos con los arroyeños. Bienvenidos a todos. Esto es Caminos Folclóricos para todo el país, todos los días aquí, gracias a la dirección de la radio que lo hace posible. Arrancamos recién con un solo tema, sí, con los arroyeños. Seguimos escuchando a Alfredo Zitarrosa. Estás escuchando Caminos Folclóricos. Quédate, tenemos dos horitas por delante.

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1: Hola, ¿qué tal? Facundo Toro le envía un cariño enorme para todos. Y bueno, muchos éxitos en esta vida. Muy buen año para todos. Dios quiera que pronto nos veamos en algún festival, o en alguna peña, o invíteme a un asado, o en cualquier lado. Nos vemos.

Y así pasaba de esta manera Díaz Heredia, que pasaba con Nunca Diga el Peón Tropero. Bienvenidos a todos los que recién se suman. Pasen, acomódense, ingresen a nuestro Facebook y disfruten de nuestro contenido en Facebook Caminos Folclóricos. Seguimos escuchando este carrito arenero de la mano de Argentino Luna.

soñar. Hola, soy Franco Borginuevo, para Diego y para el programa Caminos. Un abrazo grandote. Muchísimas gracias por difundir cultura a través de la radio y el deseo de poder encontrarnos nuevamente. Chao.

0: Qué lindo. Y así pasaba de esta manera Mercedes Sosa con este romance de la luna tucumana.
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Hola, soy Camila Reynoso de la provincia de Salta y quiero mandar un abrazo y un enorme saludo a todo el equipo del programa Caminos, especialmente a Diego, y muchísimas gracias por difundir mi disco, difundir el álbum Mandrágora.

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1: Continuamos, amigos. Nuevo bloque que comenzamos y escuchamos esta zambita que nos traen los chicos de Vale 4. Esto es Ay, mi Salta.

que nos traían esta tonada de otoño y anda comunicándote con nosotros, no solo a nuestro Facebook Caminos Folclóricos, sino también a nuestra línea de WhatsApp al 221-476-0021, 221-476-0021. Escuchamos a los chicos de Amboé que nos traen un paseo por Corrientes.

Hola, soy Milena Salamanca. 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Los espero pronto aquí en La Plata, de donde soy yo.

Y así chamameceábamos un poquito, aquí en Caminos Folclóricos para recorrer toda la pista, porque es viernes, claro que sí. Vamos con este clásico, una que sabemos todos, llega Yamila Cafrune, Rubia Moreno.

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1: Hola amigos, le habla Muya Carabajal. Quiero dejar un saludo muy especial para Diego y el programa Caminos. Y bueno, el cariño, el amor de los Carabajal para toda la audiencia.
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Hermanos de la Torre, así pasaban de esta manera, con este bloquecito cuyano que nos traían, Cuyana Cosechadora. Seguimos, chamamecito, de la mano de Abel Pintos, que así nos trae Eternidad.

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Hola a todos, ¿cómo están? Mi nombre es Martín Apple y soy el cantante de Tonight. 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Chau, chau.

Gracias, gracias a los amigos de Tunay por el saludito. Seguimos, continuamos, ahora sí, va llegando la Sole con este lindo recuerdo, este valsecito, Virgen India.

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1: Hola, soy Manu Orellana del dúo Orellana Luca. Un abrazo para el camino, para el programa, para Diego, para toda la gente que trabaja en este programa y bueno, nos vemos en algún momento.

Rally Barrio Nuevo pasando por Caminos Folclóricos, así con Herida Azul. Y empezamos a levantar un poquito el ritmo porque ya estamos cerca del final. Y empezamos a sonar así, claro. Para bailar un poquito, ¿eh? Ahí va, llega Carlos Cabral. Esto es La Ruta del Tiempo.

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2: 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Hola, soy Vero de Sonillas. Bueno, queremos dejarles un beso grande para toda la gente que escucha Camino, para Diego. Y bueno, muchísimas gracias por escuchar nuestras canciones, por difundir nuestras canciones. Los seguimos acompañando y que disfruten de nuestros temas.

Jesús Maldonado nos traía Baila Morena y cerramos ahora sí de a poquitito, quédate que todavía no nos vamos, pero vamos cerrando con Luciano Fraga que nos trae El Vuelo del Amor. Quédate, dale.

El vuelo del amor de la mano de Luciano Fraga para cerrar el día de hoy, amigos. Cerrando la semana estábamos con todo el equipo completo, como siempre. Muchas gracias por acompañarnos en este gran camino folclórico que recorremos cada día. Gracias a la dirección de la radio, a Carlitos en la operación técnica, a Floppy en la producción de piso. Mi nombre es Diego Sicosi y nos vamos. Nos encontramos la próxima con muchos más caminos. Nos vamos con los Nocheros. Babel, esto fue Camino.

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4: Nacionales. Córdoba monitoreará 24 horas a la Guaraguazú, uno de los animales emblema del país. Por primera vez, Córdoba implementará un sistema de monitoreo permanente de la Guaraguazú, el cánido más grande de Sudamérica. El seguimiento permitirá conocer sus desplazamientos y hábitos y áreas de uso, información clave para su conservación. El proyecto busca proteger a una especie vulnerable y mejorar la convivencia con actividades productivas.
3: Internacionales.
4: Aerolíneas Argentinas elimina el equipaje gratis, anunció los nuevos costos de viajar con carry-on. Aerolíneas Argentinas anunció que ya no incluirá equipaje de mano gratuito en sus tarifas básicas. El objetivo es adaptar su esquema comercial al modelo low cost, donde cada servicio se cobra por separado. El carry-on tendrá un costo adicional según ruta y disponibilidad. La empresa sostiene que así podrá ofrecer precios base más competitivos.
3: Hasta aquí el panorama de noticias.
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6: Hola, ¿qué tal? ¿Cómo están? Bienvenidos. Muy, pero muy buenos días. Estamos comenzando esto que es la propuesta informativa que diariamente compartimos junto a ustedes en la mañana de la radio. Nos reencontramos cerrando de a poquito la semana. Hoy viernes 8 de mayo te acompañamos, como siempre, con toda la actualidad, con toda la información. Desde ahora y hasta el mediodía estamos junto a vos, también con un toquecito de música y con muchas propuestas para contarte de un fin de semana que se viene con todo y de un mes de mayo que también va a tener mucha, pero mucha actividad. Pero le vamos dando, como todos los días, la muy cordial bienvenida en la mañana al señor Pilín Tapia.
7: Hola Rubén, buen día para vos, para la audiencia. Hablamos despacito porque tenemos miedo de que nos lleve el viento, sí, las palabras, ¿no?
6: Terrible, ¿no?
7: Terrible, ¿no? Terrible, terrible como está soplando el viento. Bueno, por lo menos lo importante también de todo esto, que están quedando poquitas hojas, ¿no?, en las plantas, ¿eh?
6: También, ¿no?
7: Se está llevando todo, ¿eh? Bueno, así que estamos.
6: Y se llevó la humedad también, ¿no?
7: Se claro, fue la humedad, pero bueno, todavía el viento se está pronosticando para todo el día de hoy y mediodía de mañana, ¿eh? Uh-huh. Esto es lo que escuchábamos un poquito con el amigo Leo de Benedictis esta mañana tempranito, ¿no? Que nos contaba un poco qué va a pasar con el tiempo, ¿eh? Pero te cuento, ¿no?, que vamos a tener temperaturas bastante bajas en estos días, 13 grados la máxima para el día de hoy, sol y un poco de nubes, ¿eh? Mientras tanto el viento se va llevando las nubes, todavía algo de sol vamos a ir viendo por ahí entre medio. Para mañana sábado, la mínima va a ser de 6, la máxima de 13. Hay una posibilidad de lluvia, pero muy tempranito, entre las 2 y las 5 de la mañana. El anuncio es de 3 milímetros y medio. Pero bueno, esperemos que ya, como lo anuncia acá el tiempo, el día domingo, a pesar de las temperaturas muy pero muy bajas, 3 de mínima, 15 de máxima, pero va a estar soleado, ¿eh? Así que bueno, alentamos a que de a poquito se vaya un poco el viento, que bueno, acá todavía estamos bien, no ha hecho muchos desastres, pero en algunas partes sí ha habido algunos eventos muy pero muy fuertes, claro, que han hecho estragos, ¿no? Así que bueno, por lo menos acá es viento que sopla y que se lleva todas las hojas, ¿eh?
6: Bueno, así que a esperar a ver cómo se van desarrollando en las condiciones climáticas de cara al fin de semana y repasando también un poquito cómo se viene el clima en todo el territorio argentino para este día, para este día viernes 8, lo compartimos como siempre, gentileza de los amigos de Infoclima.
8: Argentinos, ¿cómo estamos? Recibamos juntos al día viernes 8 de mayo en nuestro país, así lo marca el calendario. Vamos a terminar juntos esta primera semana, también prácticamente de este mes. Recordamos que empezó el día viernes y ya cumplimos una semanita. Vamos a ver cómo van a estar las condiciones de tiempo y cómo vamos a recibir este último día de la semana en cuestiones del dato del tiempo, ¿no? Donde es sumamente importante prepararse. Vamos a ir, por supuesto, región por región, pero vamos con un recorrido general donde lo destacado de este día va a ser el marcado descenso de temperatura que se va a ir afianzando también hacia el día sábado, pero también la elongación que tiene este frente frío, que este frente frío es antártico, y esta elongación que va a tener prácticamente va a tocar a los países limítrofes de Argentina, así que atención ahí, el sur de Uruguay, el sur de Brasil, también la zona de Paraguay, Bolivia también, porque este marcado descenso de temperatura nos llega prácticamente a todos. Lo interesante también va a ser los vientos soplando del sector sur, que deja a varias provincias bajo alertas amarillas, que ya la vamos a conocer ahora en minutitos, incluso hasta en segundos, porque yo voy a comenzar por el noreste argentino, litoral, donde ya contamos con un marcado descenso de temperatura en relación incluso hacia el día jueves, una jornada inestable con evolución de lluvias, de chaparrones y de tormentas. Pero también en esta región, aparte de los vientos soplando del sector sur, vamos a tener alertas amarillas por esta condición del fenómeno de las tormentas que se van a dar en lo que va a ser Formosa, en lo que va a ser Corrientes y también va a tener Misiones estas alertas amarillas. Máximas que van a rondar entre los 15, 16 y a 19 grados. Para la franja central de nuestro país, que vamos a ver a continuación, vamos a decir que vamos a contar con una jornada estable en algunas provincias, inestable en otras. Tiempo mucho más estable para Córdoba, Santa Fe y Entre Ríos, tornándose ya inestable el sur de Córdoba hacia finales de día, pero una jornada inestable va a ser para La Pampa y también para Buenos Aires, teniendo en cuenta de que La Pampa y Buenos Aires tienen alertas amarillas por vientos soplando del sector sur y sector suroeste, así que a tener precauciones, sobre todo las costas de Buenos Aires, por levantamiento de agua. Marcado descenso también de temperatura máximas que van a rondar entre los 13 a 16 grados. Para las provincias cuyanas, atención, porque vamos a contar con tiempo mucho más estable, a no ser la provincia de Mendoza, con algunas lluvias y lloviznas aisladas que van a tener. Marcado descenso de temperatura también, máximas entre los 11, 12 y hasta 14 grados. Tiempo más estable ya para San Juan y San Luis, pero atención porque tenemos alerta amarilla por viento soplando del oeste para lo que va a ser la zona de la cordillera de Mendoza y algunas nevadas que también podrían llegar a afianzarse en este día viernes. Para el noroeste argentino, tiempo mucho más estable, máximas alcanzando los 12, 17 y hasta 20 grados. La presencia de la nubosidad variable, por momentos cielo despejado. Pero atención, porque la zona de alta montaña vamos a tener viento soplando del sector oeste y las ráfagas que podrían llegar a alcanzar los 85 kilómetros por hora en algunos puntos. ¿Pero qué va a pasar la Patagonia con este ingreso de frente frío ya antártico, aire polar en circulación, descenso de temperatura y más a medida que nos vamos hacia el extremo sur? Y lo destacado que en esta región vamos a contar también con alertas amarillas por vientos, vientos soplando del sector oeste, que prácticamente rige para todas las provincias de la Patagonia, a excepción de Tierra del Fuego. Atención, porque las Islas Malvinas también van a tener la presencia de estas alertas por vientos y las ráfagas que podrían llegar a alcanzar los 120 kilómetros por hora. Lo interesante también van a ser las nevadas que van a tener lugar en Neuquén, en Río Negro, en Chubut y también en Santa Cruz. Máximas que van a rondar a medida que nos vamos hacia el extremo sur de 2 grados a 3 y veamos la mínima, porque las mínimas serían incluso de 2 grados bajo cero. Esta información más detallada en infoclima.com y en todas nuestras redes sociales. Muchísimas gracias y hasta la próxima.
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6: Buenísimo. Bueno, te vamos a contar por supuesto todos los temitas de actualidad, saludando a todos los amigos que tempranito se van comunicando y por supuesto también destacando algo muy importante en materia institucional, en el ámbito de lo que es la seguridad. Se va a estar desarrollando, creo que está aconteciendo en estos momentos, el cambio de la jefatura comunal de policía. El comisario Carlos Montoto a partir de ahora es el nuevo titular de la Policía Comunal del Distrito de General Arenales. Esto estaba previsto para ahora, a partir de la hora 10, el recambio en lugar de la comisario Daniela Presutti, justamente Carlos Montoto, bueno, oriundo de nuestra localidad, ¿no? Que ejerció también funciones en el ámbito de la policía en nuestro pueblo y también, bueno, desarrolló actividades también en distintas dependencias policiales de la zona, llega al distrito para hacerse cargo de la jefatura comunal. Así que esto fue dado a conocer anoche, a última hora, y en el transcurso de la mañana de hoy se concretaba la asunción del nuevo funcionario.
7: Bueno, le decíamos lo mejor a Carlito, ¿no? Que Carlito, por supuesto. Desde muy chiquito, así que claro. Bueno, alentamos a que tenga una buena cabida acá en el distrito.
6: Seguro, seguro.
7: Que, bueno, de sus buenos pasos por la policía, ¿no?
6: Obvio, mucha experiencia, ¿no? A pesar de ser un funcionario policial joven, que seguramente le va a aportar mucho, ¿no? En esta nueva etapa a la policía comunal. Bueno, las demás subdependencias van a continuar con sus mismos encargados. Vamos a ver si podemos tener incluso la oportunidad de charlar con el titular de la Dirección de Seguridad, José Nicanor Espinosa, para que nos dé algunas precisiones de lo que, reiteramos, está ocurriendo en estos momentos. La puesta en funciones del nuevo jefe comunal, el comisario Carlos Montoto.
7: Bueno, es lo mejor para Carlos, entonces, que tenga una buena estadía, ¿no? En este nuevo puesto.
6: Ahí está, Bueno, y también lo que se ha confirmado hace un ratito es la programación del torneo de la Liga, ¿no? Concluye la primera ronda del torneo Copa Centenario de Singler Club. Bueno, este próximo domingo se va a estar jugando la última fecha, séptima jornada, para cerrar esta primera ronda del torneo con los partidos que ya estaban previstos y los horarios que fueron confirmados. Bueno, todo en forma simultánea, Belgrano Social, 13:30 la reserva, 15:30 la primera, Singler 12 también los

0: 13:30 la reserva, 15:30 la primera, Singler 12, también los mismos horarios aquí en Ascensión, 13:30 la reserva, 15:30 la primera, en Agustina, el local va a recibir Arenales, 13:30 también reserva, 15:30 la primera, y bueno, en Ferré también va a haber otro partido en realidad que a partir de la hora 12 comenzará, que es el femenino de primera entre Colonial y Huracán, y los demás partidos también el horario ya confirmado, 13:30 reserva y 15:30 la primera división. Así que todo previsto para lo que va a ser una linda jornada, ¿no? La del próximo domingo se cierra la primera ronda del torneo de la liga.
1: Bueno, volvemos a no tener fútbol otra vez, acá en Ascensión.
0: No, bueno, exacto. No, Singler va a jugar de local,
1: contra el 12, claro. Sí, pensé que jugaban en...
0: No, en Ferré. Van a jugar acá. Bueno, Singler 12, Social juega con Belgrano en Arenales.
1: Así estamos. Por lo menos vamos a tener algo para comentar acá y para vivir un poquito algún partido, ¿no?
0: Seguro. Creo que nuestro compañero Diego va a estar acá, me parece. Vamos a ver, seguramente por ahí si un ratito se da una vueltita acá por la radio para adelantar algún detalle más y repasar, bueno, cómo se viene esta instancia importante que marca el camino ya de lo que será a partir de la otra semana la segunda ronda, ¿no? Que ya, bueno, va a empezar a visualizar aquellos equipos que van a estar bien arriba peleando, otros que necesitarán seguramente ir sumando de atrás para no perder la chance de clasificar. Así que, bueno, falta mucho, pero es importante que nadie se quede atrás, por supuesto. No,
1: más vale, seguramente. No hay que desperdiciar ningún puntito, ¿no? Así que, bueno, veremos a ver cómo se va dando esta oportunidad, ¿no?, de esta nueva fecha.
0: Bueno, y ya estamos viviendo el clima mundialista, la fiebre del mundial. 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
0: Y creo que hoy se vienen un par de sorteos en el programa de las chicas, de María Elisa y de Belia, creo que va a estar realizándose algunos sorteitos de parte de B&N, así que, bueno, a estar muy atento, porque alguna consigna seguramente las chicas van a estar dando a conocer para que, bueno, todo el mundo pueda participar.
1: Dale, así que, bueno, toda la gente también

0: de aquí de Ascensión, porque vamos a estar en duple, ¿no? Ahí con el programa.
1: Seguramente, sí. Seguramente, así que estaremos en contacto. Bueno, muy bien, te contamos algo más, ¿eh? 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
0: Bueno, en un ratito va a llegar un amigo acá que tiene una promo importante, ¿no?, para este fin de semana.
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0: Le vamos a contar, una incógnita, ¿no?
1: Sí,
0: pero
1: señor.
0: Ya está acá, está acá al lado nuestro. esperando también para traernos todas las noticias.
1: La promo de mandados a Ascensión, claro,
0: sí señor. El amigo Juan Domingo, que ya ha llegado por acá, ha venido con viento en contra, pero ahora a la vuelta va a ir bien.
1: Bueno, pero contento, ¿no?, con el triunfo de River, ¿no es cierto?
0: Sí, más vale, seguro. Era ahora, ¿no es cierto? Dice,
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1: Bueno, muy bien, te contamos algo más y te acompañamos como siempre con toda la actualidad, con toda la información. Vamos a estar, por supuesto, recorriendo todos los hechos y acontecimientos que se vienen. También te vamos a estar contando muchos de los eventos que van a estar programados para lo que resta del mes de mayo. Así que, bueno, quédate prendido a la frecuencia de la radio. Te acompañamos hasta el mediodía.

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1: Poggi pidió la renuncia de todo su gabinete y avanza con reforma para reducir cargos políticos. El gobernador de la provincia de San Luis, Claudio Poggi, solicitó la renuncia de todo su gabinete para reorganizar la gestión en un contexto de caída de ingresos fiscales. Enviará una nueva ley de ministerios a la legislatura que apunta a reducir cargos políticos, ordenar estructuras y priorizar políticas de empleo y austeridad.
0: Internacionales.
1: Nueva Jersey, un avión chocó contra un camión antes de aterrizar. Un avión de United Airlines con más de 220 pasajeros a bordo impactó contra un camión en una pista cercana al aeropuerto de Newark. Una cámara dentro del camión registró el momento exacto del choque. Las imágenes se viralizaron rápidamente en las redes sociales. No hubo víctimas fatales, pero se investigan fallas de coordinación en tierra.
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2: Amigas y amigos, ¿cómo les va? Bienvenidos, muy buen viernes para todos, aquí estamos en el cierre de esta semana, para nuestro primer micro del día, micro que vamos a comenzar en este segmento con los valores de los cereales y oleaginosas, lo que será apertura del día de hoy para los valores del disponible, valores orientativos: el trigo, 288.200 pesos, soja, 435.000, el sorgo, 275.800, maíz, 262.000 pesos y el girasol, 579.180 pesos por tonelada. En Cañuelas, 94 los camiones que pasaron por atracaderos con 3.835 animales. Ingreso y oferta para el día de hoy, un ingreso que ha llegado en la semana a las 25.300 cabezas, sin dudas, ingreso más que importante para esta semana. Vamos a la distribución geográfica del ingreso a la provincia de Buenos Aires. Tiene el 72,5% del total embretado, 2.787 vacunos bonaerenses, 443 de La Pampa, 233 de Entre Ríos, 225 de Santa Fe, 115 de Córdoba y los 32 restantes son de la provincia de San Luis. Los primeros negocios de esta jornada de viernes en el MAG en Cañuelas tienen que ver con vacas entre 2.200 y 3.200 pesos por kilo vivo para el arranque de esta jornada comercial de viernes en Cañuelas. Más tarde regresamos con más información: lluvias, mucho viento en distintas zonas productivas, registros pluviométricos que superan en muchos casos los 100 milímetros y algunas complicaciones, como por ejemplo lo que mencionábamos hoy en el programa en la zona de Las Flores, donde una familia literalmente se ha quedado sin nada, les voló literalmente la casa completa, les tiró las paredes y bueno, allí hay una campaña en la zona de Las Flores para esta familia que lamentablemente perdió todo, pero que gracias a Dios está bien de salud. Punto final, nos vamos, nos despedimos. Gracias a todos, que pasen una muy buena jornada. Hasta luego.
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3: Avanzamos a la mañana y con esta cortinita lo vamos recibiendo a nuestro querido amigo Juan Domingo. Llega el caballero del deporte. Muy bienvenido, maestro. ¿Cómo le va?
4: Muy buenos días para todos. ¿Cómo están? En este viernes 8 sí. de mayo bueno. del 2026.
3: Bueno, Juancito, con novedades seguramente, victoria de River ayer, importante, la Copa Sudamericana.
4: Exactamente, tuvo un problema River, impulsaron roja al arquero de River, Beltrán.
3: Bueno, igual se pudo recuperar, ¿no es cierto?
4: Exactamente.
3: Erró un penal, pero bueno, terminó en definitiva ganando.
4: No es nada, pero... es importante.
3: Seguramente, importante triunfo, ¿eh?, en tierras venezolanas.

0: tocó muy bien River, ¿eh?
1: Claro.
0: El primero de la serie, 10 puntos.
1: Bueno, muy bien. Bárbaro.
0: Los otros son... Bragantino tiene 6. Carabobo tiene 6. Quedó en 6 puntos. Y quedó afuera... Blooming.
1: Sí.
0: Quedó afuera con 0 puntos.
1: Que perdió ayer 6 a 0, ¿no es cierto?
0: Sí,
1: ¿no?
0: Sí, sí.
1: Terrible la derrota. Bueno, empató Tigre también, Racing que perdió con Botafogo, ¿no? Ayer
0: quedó también. Afuera también.
1: ¿Sí?
0: Ajá. Quedó bueno. Afuera de la Copa. Y Acosta en junio se retira.
1: Epa.
0: Porque vuelve, viene el nuevo técnico.
1: Ajá.
0: Que eligió Milito.
1: Bueno, hay otra opción, digamos, ¿no?
0: Sí,
1: para
0: sí.
1: Reemplazarlo a Costa, un histórico, ¿no? De Racing, una pena, ¿cierto?
0: Exactamente.
1: Bueno,
0: tengo volei también.
1: A ver.
0: En el distrito.
1: Sí.
0: Sí. Los chicos del volei en el distrito.
1: A ver.
0: Se van a enfrentar Arenales con Ascensión. Va, los chicos de Ascensión con los de Arenales.
1: Muy bien.
0: De volei.
1: Sí.
0: Después Ferré, los chicos de Ferré con de Arribeño, y la Angelita con Rojas.
1: Bueno, los muy bien, Ahí está. ¿Esto va a ser el domingo? ¿Cuánto sería, Juan?
0: El domingo.
1: El domingo, bueno, vamos a estar atentos a ver a esa actividad también, ¿eh?
0: Bueno, tenemos un mensaje del presidente de River.
1: Sí, señor,
0: a ver. Estefano Di Carlo, que tuve en contacto esta mañana,
1: a
0: vía
1: ver.
0: Telefónica. Con el presidente de River, amablemente,
1: ajá.
0: Hablamos largo y tendido.
1: Muy bien, a ver, ¿qué
0: una
1: dice?
0: Una reunión cumbre,
1: ajá.
0: En el Estadio Monumental.
1: Sí.
0: Estaba el presidente, los dirigentes de River, el cuerpo técnico de Eduardo Coudet. Estaba Eduardo, el Cholo,
1: bien.
0: Perdón, el Chacho.
1: Sí.
0: Estaba Eduardo Villarruel. Estaba el secretario técnico, Enzo Francescoli.
1: Muy bien.
0: Para saber, le comunicaron a Eduardo Coudet que tiene el nuevo refuerzo Sensación.
1: Epa, a ver.
0: A partir de junio.
1: Muy bien.
0: Está todo acordado con River. Se trata de Nicolás Otamendi.
1: Mira, ya sonaba fuerte, ¿no? Después del Mundial.
0: Sí. Nicolás bueno. Otamendi juega el Mundial.
1: Ajá.
0: Y se viene... ya a Buenos Aires.
1: ¿Qué tal, eh?
0: Junto con Chino Simeone.
1: Mira.
0: También el hijo del Cholo.
1: Bueno, muy bien. Así que son opciones lindas, interesantes que maneja River, ¿eh? Bueno, y se vienen los octavos de final, ¿no? De la Copa del Torneo de la Liga, ¿eh?
0: Sí, sí, sí.
1: Gran partido mañana, Talleres-Belgrano, ¿eh? Un partidazo, ¿eh? El clásico cordobés.
0: Cordobés.
1: Mira vos, ¿eh?
0: Así Talleres... que... en el Mario Kempes.
1: Muy bien.
0: Tempranito.
1: Bárbaro. También mañana juega Boca.
0: Juega Boca.
1: Sí.
0: Con
1: Huracán.
0: De Parque de los Patricios.
1: Bueno, muy bien.
0: Y River después juega el plato domingo. Fuerte.
1: A ver.
0: A las 7 de la tarde, San Lorenzo visita a River en el Monumental.
1: Qué
0: más
1: grande,
0: Monumental.
1: Muy bien, ¿eh? Eso va a ser el domingo, donde juegan Estudiantes Racing, Vélez Gimnasia, Central Independiente y también completan. Mañana Independiente Rivadavia Unión y Argentinos Lanús, ¿no es cierto? Son todos los cruces de los octavos de final. Bueno, Juancito, no sé si tiene algo más por ahí.
0: Bueno, quiero comentarles que
1: Sarmiento
0: de Junín ha contratado un jugador argentino.
1: Ajá.
0: De carrocería, de un equipo argentino.
1: Bueno.
0: Sí. Lo va a comprar seguramente porque
1: ajá.
0: Lo necesita para el equipo, para Sarmiento de Junín.
1: Bueno, se va reforzando el verde también, ¿no es cierto? ¿Eh? Muy bien. Bueno, Juancito, felicitaciones.
0: Y tengo la receta.
1: Ah, la receta, a ver, momento
0: otra
1: culinario.
0: Otra recetita,
1: sí.
0: A ver, a las amas de casa, hoja y lápiz.
1: Muy bien, a ver.
0: Una pizza casera.
1: Epa, mira qué bueno.
0: Para comer pizza.
1: Excelente.
0: Comprá una tapa de pizza en el almacén y le pones 300 gramos de queso mantecoso. una caja de pomarola, tomate,
1: muy bien,
0: pedita.
1: Ahí está.
0: 300 de aceituna verde, si quiere ponerle.
1: Genial.
0: Y lo pones en el horno más o menos una hora.
1: Ajá.
0: O 15 minutos.
1: Sí, guarda, una hora capaz que se le pasa un poquito.
0: Ah, no, se le pasa y se le tosa.
1: Pero bueno, sí, sí.
0: Después sacarlo del horno y ponerlo arriba de la mesada para que se enfríe.
1: Ahí está. Bueno, y compartir, con una cervecita, ¿no es cierto?
0: Una cervecita.
1: Buenísimo, buenísimo. Bueno, maestro, lo vamos a estar esperando el próximo lunes, Dios mediante. Usted tiene la encuesta también, ¿no? Del clásico de River y San Lorenzo.
0: Ya las golosinas están en el estudio.
1: Qué bueno.
0: De mi radio.
1: Ajá.
0: Para el domingo, después del partido, hacemos el sorteo y el con el programa especial.
1: Muy bien.
0: De Juan Domingo, Jinetes del Amor.
1: Ahí está.
0: A partir de las 10 y cuando termina el partido.
1: Ahí nomás, pegadito.
0: 20 horas.
1: Buenísimo. Así que
0: tenemos.
1: Sí.
0: 21 anotados.
1: Muy bien.
0: Del clásico.
1: Ok.
0: River San Lorenzo.
1: Bueno. Y
0: San Lorenzo 13.
1: Bueno, así que la tendencia por ahora favorece a River, parece, ¿no?
0: Sí, sí, sí.
1: Bueno, muy bien, Bueno, Juancito, gracias como siempre. Lo esperamos el lunes, Dios mediante, con más información.
0: El lunes vamos a comenzar la semana.
1: Sí.
0: Con novedades del Mundial.
1: Ajá.
0: Ya faltan 37 días.
1: Sí, sí, se va acercando, ¿no?
0: La presentación, la inauguración que
1: sí,
0: se va
1: señor.
0: A realizar del Mundial.
1: Del Mundial, ¿eh? Así que ya estamos palpitando la fiebre mundialista. Bueno, buen fin de Juancito y nos reencontramos el lunes, Dios mediante.
0: El lunes estaremos aquí con ustedes si el frío nos atrapa. Bueno, será hasta mañana. Hasta luego.

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1: Con mucha sensatez propongo un proyecto que se elimine en 4 años, o sea, con una escala que va desde el momento que se aprueba la ley, si se aprobara este año, hasta el 2029, descontando el 25% de la alícuota por año, o sea, haciéndolo con mucha responsabilidad, pero dejando en claro algo, ¿no? No se pueden tocar por decreto, ni las pueden aumentar, ni las podrían modificar por decreto, y que cada cambio que se le quiera hacer al sistema tiene que ir al Congreso y ya no, como ahora se hace, que pasa por el Poder Ejecutivo en un decreto reglamental. 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
2: Avanzamos, ya avanzamos despacito en la mañana, junto a vos, 4 minutitos ya de la hora 11 en todo el país, y vamos a recibir por acá, un gusto grande como siempre, contar con la presencia del ingeniero Mariano Álvarez, del equipo técnico de la cooperativa, en plena etapa final, ¿no?, de la campaña agrícola. Mariano, bienvenido, ¿cómo te va?
3: ¿Qué tal? Buenos días, Rubén. Sí, bueno. Sí, como decís, terminando la cosecha.
2: Bueno, a full, ¿no? Realmente, bueno, prácticamente no hubo demasiadas demoras, más allá de algunos momentos donde, bueno, por ahí la lluvia lo impidió, pero creo que ha habido un ritmo sostenido en cuanto al trabajo, ¿no?
3: Sí, al comienzo de la cosecha, digamos, costó que por ahí los cultivos se entregaran y llegaran a la madurez y actitud para cosecharse. Uh-huh. Se empezó con un poco de humedad, ¿no? Y eso implicaba que por ahí no se podía embolsar o guardar en silo, y eso poco hizo presión sobre el tema camiones. Claro. Disponibilidad de la logística fue trabada al inicio. Uh-huh. Así que un poco como que el arranque fue medio lerdo, digamos. Claro. para lo habitual. Uh-huh. Y después, bueno, lluvias de por medio también. Claro. que retrasaron la trilla. Había algún pronóstico, de hecho hubo algún pronóstico medio contundente de lluvia, y la gente un poco se preocupó y uh-huh. cosechaba como se pudiera, porque había un pronóstico. De hecho, hubo una caída de granizo.

0: yo muy breve en el, por ejemplo, en el Arenal se midió,
1: claro,
0: pero no fue dañina, pero bueno, uh-huh, fue en esos días de que daban, anunciaban tormenta, y entonces bueno, la preocupación estuvo,
1: claro,
0: por suerte, claro, no fue grave, y después tuvimos dos semanas de buen tiempo, que claro,
1: se avanzó,
0: las máquinas
1: mucho, ¿no?,
0: tienen una capacidad de trabajo enorme, claro, y bueno, sí, ahí sí se avanzó mucho, y sí, ya estamos ahora en la etapa final. Este miércoles también, un poco esta tormenta que tuvimos, en algunos lugares llovió,
1: claro,
0: llovió acá, digamos, para el lado de la Angelita, para el lado de Ferré, uh-huh, acá en Ascensión un poquito, pero ya, bien, este viento sur que tenemos ha permitido que ya ayer se pudo retomar sin problema la cosecha,
1: bien,
0: y hoy,
1: bien,
0: también, y bueno, yo calculo que en los próximos días ya prácticamente va a quedar muy poco para, uh-huh, cosechar.
1: ¿Qué porcentaje se ha cosechado ya hasta ahora?
0: No, yo creo que, uh-huh, con el avance que hemos tenido estamos arriba del 80% de la cosecha en general, uh-huh, en lo que es esta zona,
1: esta
0: en lo
1: zona,
0: que es Ascensión, claro, Arenales.
1: Bien, bien.
0: Alem y ya las localidades del sur, las filiales que nosotros tenemos más al sur, siempre van un poco más atrasadas por un, claro, tema de latitud, digamos, que siempre, uh-huh, los cultivos se entregan un poquito más tarde.
1: Bien.
0: Así que en aquella zona falta más todavía, pero acá, uh-huh, en Ascensión ya hay productores que terminaron,
1: bien,
0: bien, y productores que le queda muy poco. La soja de segunda, uh-huh, se entregó muy a la par, o sea, como se demoró un poquito la de primera, prácticamente la de segunda, cuando se pudo terminar con la de primera, la de segunda ya estaba.
1: Claro,
0: o,
1: claro,
0: hubo algunos poquitos días de demora y de espera, uh-huh, así que por eso ya se avanzó. El maíz se trató de hacer bastante antes de la soja, o en estos días complicados de que había mucha humedad ambiental y no se podía hacer soja, la gente aprovechó a hacer maíz, o sea, no perdió el tiempo, digamos.
1: Claro,
0: entonces por eso, bien, se avanzó bastante con la uh-huh, cosecha.
1: ¿Y los rindes, digamos, en líneas generales han sido
0: muy
1: buenos, esperados, ¿no?
0: En general, uh-huh, con respecto a la y más mirando las campañas anteriores que han sido bastante complicadas,
1: claro,
0: por suerte podemos decir que estas campañas fueron muy positivas. Uh-huh. Ya venimos de un trigo bueno,
1: bien,
0: Creo que el que mejor desempeño tuvo fue el maíz, que es donde por ahí vimos rendimientos más, más sorprendentes, digamos, más que no estábamos tan acostumbrados a ver.
1: Claro.
0: En soja hubo más variedad. Uh-huh. Soja hubo sojas muy, muy buenas y sojas más o menos, sobre todo en la última etapa, el tema de las enfermedades de fin de ciclo se nota que han complicado, lotes que se revolcaron, esclerotinia, muerte súbita, o sea, el tema de las enfermedades.
1: O los
0: lotes que son más vale bajos, que se encharcan, uh-huh, todas esas situaciones hicieron que la soja fuese más variable, o sea, la variación de rendimiento fue más alta, aunque es cierto que hubo unos lotes que con rendimientos muy muy buenos,
1: bien,
0: a los que venimos, que también no es que los sacamos habitualmente, o sea, uh-huh, los promedios los levantaron bastante, pero capaz que a nivel del productor, si tiene que cerrar un promedio, quedó algo por encima de la media habitual,
1: bien,
0: por este, digamos, estos lotes le levantaron su promedio, pero hay ciertas situaciones en las cuales, uh-huh, como digo, por encharcamiento,
1: sí,
0: patógenos y demás, claro, y claro, no fueron tan buenos los resultados.
1: Pero estamos lejos de un récord, digamos, como en otras épocas, ¿no? Me parece, o puede ser.
0: Pero cerrar un promedio por encima de la media es porque hubo lotes récord.
1: Ah, bien.
0: O sea, hubo lotes que justamente realmente marcaron la potencialidad de lo que fue la campaña, de cómo, bien, acompañaron la lluvia, y la tecnología aplicada, que se llegue a esa conjunción de tener una buena campaña desde el clima, desde el,
1: claro,
0: acompañamiento del tiempo, la, exacto, humedad,
1: uh-huh,
0: acompañando buena tecnología, se manifestó y efectivamente encontramos rendimientos,
1: uh-huh,
0: muy muy buenos, sobre todo, como digo, en maíz,
1: claro,
0: que el maíz tal vez tenga mayor tolerancia a un encharcamiento breve. La soja por ahí no le gusta tanto.
1: Claro,
0: uh-huh. O sea, es como que para la soja se pasó de largo el tiempo, digamos,
1: claro,
0: ¿cierto? Y para el maíz, claro, mientras más llovía, mejor.
1: Claro,
0: y por eso por ahí, aquí el que acompañó con buena tecnología o, uh-huh, buenos ambientes,
1: claro,
0: claro, las respuestas fueron muy buenas. Yo, uh-huh, creo que en maíz sí podemos hablar de rindes récord.
1: Bien.
0: En soja, como digo, por ahí, hubo lotes récord, pero,
1: bien,
0: no puedo decir que fue la campaña récord porque capaz que algún
1: productor fue tan parejo, digamos.
0: Y, claro, algún productor me escucha así, pero a mí la soja se me revolcó toda y, uh-huh, no saqué los rindes récord de los que se hablan porque no, por ahí, uh-huh, en soja puede ser más variada
1: la
0: experiencia de cosecha.
1: Claro.
0: Pero
1: el maíz sí mantuvo.
0: El maíz, digamos, yo creo que sí, que como promedio, uh-huh, los rendimientos fueron muy buenos.
1: Bárbaro,
0: y la soja de segunda todavía no se terminó.
1: Uh-huh.
0: Lo que yo he escuchado hasta el momento, también, por encima de la media.
1: Bárbaro.
0: Porque, bueno, siempre

0: pasó con segunda, al haber tenido un cultivo antecesor que estuvo consumiendo humedad, también la soja segunda en general, nunca le sobra el agua.
1: Claro,
0: nunca le sobra el agua, entonces eso es. Pero por la fecha de siembra que tiene, por haber tenido un trigo que recién en diciembre no siembra la soja, lógicamente ya tiene menos potencial. O sea, pero para hacer soja de segunda, los rendimientos en general son de aceptables para buenos.
1: Bárbaro. Bueno, importante, ¿no? Creo que se combinó, por un lado, el aspecto ambiental positivo y la aplicación de tecnología de parte del productor como para combinar ambos aspectos que, bueno, tuvieron resultados positivos, digamos, ¿no?
0: No, no, por supuesto. Por supuesto que es siempre una interacción entre todos esos factores. Obviamente, siempre el clima es el que más peso tiene.
1: Claro, tal cual.
0: Pero como todo, si el productor hace las cosas bien, claro, el clima después lo acompaña, los resultados están.
1: Tal cual.
0: Así que esta fue una campaña en la cual en muchos casos se dio esa interacción positiva.
1: Bien. Bueno, seguramente a esperar lo que se viene ahora, Mariano, que siempre también es importante ya el productor planificando y visualizando el futuro, ¿no?
0: Y siempre el productor tiene, es como que pone está con mentalizado en el tema cosecha, es como que está encerrado en el
1: focalizado
0: tema cosecha,
1: en eso, ¿no?
0: Pero ya hubo bastantes consultas del tema trigo.
1: Trigo, claro.
0: La generalidad, un poco, digamos, los factores más vale económicos de la producción están un poco tirando abajo la intención de siembra de trigo.
1: Claro.
0: Toda esta situación de la guerra en Medio Oriente que ha llevado muy para arriba los costos de los fertilizantes, sobre todo el nitrogenado, lo que es urea. Algo influyó sobre el tema de los fosforados, que ya estaban altos de antes, y el costo del combustible, las labores, los fletes, todo eso impacta negativamente desde el punto de vista de la producción en general,
1: sí.
0: En particular del trigo, que es lo que ya se viene ahora,
1: claro,
0: ¿no? Una gramínea que requiere fósforo, nitrógeno. Entonces eso por ahí está resintiendo, digamos, la intención de siembra, pero por otro lado, los factores que tienen que ver con el ambiente, con el clima, con el tiempo, son favorables,
1: claro.
0: Porque el trigo, bien sabemos que es muy importante que tenga humedad disponible al momento de la siembra.
1: Claro.
0: ¿Por qué? Porque en invierno no llueve,
1: claro,
0: o llueve muy poco.
1: Sí.
0: Entonces, como el agua de arranque es bastante importante, y después necesitamos otro poco más en primavera, que fue un poco lo que pasó el año pasado. El año pasado arrancamos bien, y al mismo tiempo, entre agosto y septiembre, tuvimos muy buenas lluvias, muy
1: por encima
0: de los promedios,
1: casi récord, ¿no?
0: O digamos de la estadística, y bueno, por eso se dieron esos resultados. Pero ya una buena parte del partido se juega con el agua inicial.
1: Bien.
0: Y el agua está, lo cual eso es positivo. De hecho, en algunos lotes que hemos muestreado, la napa está alrededor de los 2 metros, lo que es una zona de influencia positiva, ¿no? Que va a aportarle humedad al cultivo, así que, no digo, cada lote tendrá que
1: su ser muestreado, ¿no?
0: Claro. Y revisarse, no todas las situaciones va a ser, no podemos tomarlo como una generalidad, pero es probable que tengamos buena parte de los lotes, de los ambientes, aptos para hacerle trigo, lo que pasa que por ahí le juega en contra esta cuestión económica.
1: Claro,
0: en campo propio creo que la discusión se corre un poco porque uno tiene otros costos, entonces
1: otros márgenes, ¿no?
0: ¿Por qué no hacer trigo? Más que nada por las ventajas que aporta desde el punto de vista de la mejora del suelo, de manejar y combatir las malezas, limpiar los lotes.
1: Vale.
0: Y el esquema doble cultivo, el trigo-soja, no es tan malo el resultado.
1: Bien.
0: Es ajustado, pero no es negativo, digamos.
1: Bien.
0: El Excel da, o sea, no sobra, pero da, y miremos siempre el doble cultivo.
1: Claro,
0: si nos centramos en el trigo, claro, me dice, no, lo que pasa es que tengo que sacar, estamos ahí, depende cómo uno arma el margen, digamos, con más tecnología, menos tecnología, pero en un campo arrendado de esta zona puede haber entre 55 y 60 quintales de rinden diferencia.
1: Bien,
0: ahora
1: bien.
0: Subió un poco el precio del trigo, hizo 2.30 y mejoró esa relación.
1: Claro.
0: Así que habría que rehacer los números, pero entiendo, es un número elevado para salir hecho. Bueno, pero el partido después se juega en la soja segunda.
1: También, claro.
0: Entonces, miremos el doble cultivo, no tomemos la decisión solo por el trigo.
1: Seguro.
0: Pero entiendo que el productor diga, estoy ajustado, y digo, bueno, no sé, que tal vez disminuya el área. Yo creo que no hacer trigo, por ahí es muy drástico, ¿no? Decir, no hago, voy a hacer trigo.
1: Claro,
0: pero entiendo que el productor diga, capaz que bajo área,
1: claro,
0: o en determinadas situaciones.
1: Sí, revisar los costos y demás.
0: Claro, ver bien por ambiente, analizar los suelos, también ver
1: también
0: el nivel de nitrógeno de fósforo y azufre que tengan nuestros lotes, como para ver también qué nivel de fertilización voy a encarar y hacer una, tomar una decisión con más con datos.
1: Ahí está.
0: Hay cosas como para evaluar, claro, digamos, y tomar una decisión más racional sobre trigo sí, trigo no, ¿no? Como que no es blanco y negro, como seguro, que hay casos y casos, situaciones en las cuales por ahí sí, situaciones que capaz que haya que decir que no.
1: Claro.
0: Pero bueno, eso creo que es lo que en breve el productor se va a estar planteando, el tema de la decisión de trigo.
1: Bien.
0: También es cierto que hay gran parte de los lotes son en campo arrendado y por ahí hay gente que todavía no, como la cosecha todavía está dándose, no arregló cosecha, claro, perdón, no arregló arrendamientos nuevos.
1: Tal cual.
0: Y eso también demora la decisión. Pero bueno, nada, es como que es para plantearse el productor que ni bien termina la cosecha, se focaliza en esto. Porque,
1: claro,
0: más que nada porque por ahí en trigo ya habría que, mediados de mayo ya habría que hacer los barbechos, hacer los controles de maleza, estar atento a lo que es raigrasa, vena negra.
1: Claro,
0: pues claro. Si hay que hacer un graminicida, después hay que darle unos 20 días antes de la siembra.
1: Bien.
0: Margen de espera.
1: Sí, muchos aspectos a tener en cuenta, ¿no?
0: Claro, entonces tampoco dormirse, digamos.
1: Tal cual.
0: Así no tenga claro si va a ser trigo, que se acerque y lo consulte, vamos a ver el lote, vemos.
1: Claro.
0: O sea, lo ayudamos a decidir.
1: Tal vez la
0: decisión sea que no.
1: Claro.
0: Pero que la decisión sea
1: la adecuada, digamos, ¿no?
0: Más que no más que sea una charla de café, digamos, que sea más de con datos, ¿no? Viendo el caso particular de cada uno y ya para tomar decisiones y arrancar con planificación de barbecho, elección de la variedad.
1: Tal cual.
0: Ir preparando el terreno para la siembra.
1: Tal cual. Bueno, Mariano, y en cuanto a esta cosecha que se termina, digamos, ¿ha habido mucha entrega, no? Tanto a la cooperativa como a otras empresas, ¿o el productor ha preferido más embolsarlo, no? Y dejarlo en su campo, digamos, puntualmente.
0: No, bueno, no. La verdad que el productor se hizo mucha entrega en acopio, sobre todo a la parte inicial que te decía que tanto el maíz como la soja tenían humedad, entonces eso por ahí complicaba el almacenaje en silo bolsa o en silos del productor.
1: Claro.
0: Así que mucho de eso se entregó, pero después, entrada ya la campaña, que sí, ya el productor suele más hacer silo bolsa y acopiar en el campo. Igual hubo mucha entrega, efectivamente. Por eso hubo algunas cuestiones logísticas
1: también,
0: en esta cosecha, porque fue los promedios para arriba, y eso, lógico, después no alcanzaban, en algún momento no alcanzaban los camiones.
1: Claro,
0: la verdad que fue un... fue una campaña de
1: mucha dinámica,
0: digamos. Sí.
1: Eso es lo importante. Bueno, Mariano, a augurar lo mejor, entonces, ojalá que esto implique también un empuje, ¿no?, de lo económico para toda la región, indudablemente, ¿no? Creo que reactiva.
0: Sin duda, yo creo que sí, para todos los actores que participamos dentro del sector, del sector agro.
1: Impacta también en otros
0: sectores,
1: ¿no?
0: Sí, eso es, claro. por supuesto. Cuando hay producción, a veces los precios no acompañan y demás, pero en general siempre el impacto de no tener producción es mucho más negativo.
1: Claro.
0: Es decir, podemos tener una producción escasa con precios excelentes, pero si no hay producción, no la podemos aprovechar.
1: Tal cual.
0: Obviamente, en general, es poco probable que se den los dos factores al mismo tiempo, ¿no? Tener una gran producción y unos precios excelentes, pero siempre nos salimos más mejor parado cuando tenemos buena producción.
1: Tal cual.
0: Además, el productor el productor, obviamente, psicológicamente no es lo mismo de decir me compensa el precio que decir no, yo hice las cosas bien.
1: Bien.
0: El clima me acompañó, pero hice todo lo que estaba a mi alcance para hacerlo bien y obtener una gran producción. Obviamente, el productor, cuando vuelve a invertir el año siguiente, viendo que la tecnología que hay respuesta al uso de la tecnología, vuelve a invertir o inclusive usa más la tecnología,
1: tal
0: ¿no?
1: cual,
0: la aprovecha cual. Más. Es un círculo virtuoso, ¿no es cierto?
1: Obviamente,
0: en definitiva.
1: Obviamente.
0: Así que creo que sí, que es más que positivo que haya una buena campaña.
1: Desde ya, Mariano, gracias por tu tiempo. Seguramente vamos a seguir consultándote ya con datos finales y un poquito más finos de lo que va concluyendo de la campaña agrícola, ¿te parece?
0: Sí, como normal.
1: Bueno, ¿va a haber alguna charla o algo para más adelante? ¿No está previsto alguna actividad?
0: Por ahora no tenemos previsto. Estamos gestionando capacitaciones internas para los técnicos, pero no por ahora nada. La semana pasada que estuviste presente en esta capacitación de para los aplicadores. Seguramente en breve tengamos alguna noticia con respecto a lo de campo limpio y el tema de envases. Bien. Que algunas novedades de la cooperativa están

0: estamos organizando para fines de mayo. Y sí, siempre tenemos alguna capacitación. Quedó pendiente lo de. No puedo decir cuándo porque no lo sé, pero quedó pendiente el ensayo de maíz,
1: Ah, ok.
0: la visita a campo, la jornada a campo por el ensayo de maíz, que no se pudo hacer en marzo.
1: Claro.
0: Después vino la expo, toda la cosecha, y bueno, entonces ahora entendemos que probablemente en breve se haga, pero no tengo fecha para decirte, no te puedo dar
1: Bueno,
0: el anuncio.
1: por ahora ya lo vamos a estar confirmando
0: Sí,
1: seguramente
0: sí,
1: en
0: sí.
1: breve, ¿eh? Mariano, gracias, y nos reencontramos en cualquier momento, ¿no?
0: Bueno, Rubén,
1: Muy
0: igualmente, ya me
1: amable.
0: quedé.
2: Lo urgente, lo importante, lo que acaba de pasar, llega un nuevo flash informativo. Milei reúne a todo el gabinete en medio de la tensión en el gobierno por Manuel Adorni. Las declaraciones de Patricia Bullrich contra el jefe de gabinete reactivaron las internas dentro del propio oficialismo. El presidente Javier Milei convocó a una nueva reunión de gabinete para este viernes a las 14 horas. El encuentro se llevará a cabo en la Casa Rosada, donde se espera que el mandatario analice junto a sus ministros el avance de las medidas económicas y la agenda legislativa de las próximas semanas. Hoy en tratativas y sin avances concretos. Se trata de la primera acción oficial de todo el cuerpo del gobierno luego de la conferencia de prensa de Manuel Adorni y luego de que Patricia Bullrich diera una nueva demostración de la autonomía que la caracteriza y presionara a Adorni para que anticipe la presentación de su declaración jurada en el marco de una causa que lo investiga por presunto enriquecimiento ilícito. Hasta acá lo esencial. 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
4: Nacionales.
5: Presentaron un amparo colectivo contra la reforma de la ley de glaciares con 850.000 firmas. Organizaciones ambientales presentaron un amparo colectivo con más de 850.000 firmas para pedir la inconstitucionalidad y suspensión de la reforma de la ley de glaciares aprobada en el mes de abril. Los activistas denuncian retrocesos en la protección de ecosistemas estratégicos del país.
4: Internacionales.
5: Córdoba, un hombre será juzgado por matar a otro a martillazos y esconderlo en un freezer. Mario Albornoz fue hallado muerto en el mes de abril del año 2024 dentro de un freezer en su casa de Alto Alberdi, en Córdoba. La fiscalía sostiene que fue asesinado a martillazos en un homicidio criminis causa. El acusado irá a juicio.
3: Hasta aquí el panorama de noticias.
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2: Avanzamos, de a poquito en la mañana de la radio, 35 ya de la hora 11 en todo el país. Vamos a tomar contacto con el director de seguridad del gobierno municipal, el señor José Nicanor Espinosa, porque hace instante, tal cual lo veníamos adelantando, se produjo un cambio en la jefatura de la policía comunal, asumiendo el comisario Carlos Montoto como nuevo jefe de la policía a nivel de nuestro distrito. Así que, José, gracias por el contacto, lo saludamos, bienvenido.
3: Hola, ¿qué tal? Buenos días a usted, Rubén, a la audiencia de esa emisora. Muchas gracias por el contacto.
2: Bueno, ha ocurrido lo que anticipábamos, ¿no? Se puso en funciones al nuevo jefe de la Policía Comunal, el comisario Montoto, ¿no?
3: Sí, en el día de la fecha se hizo el acto de asunción en sede de la Jefatura de Policía Comunal de Seguridad, ubicada en calle 9 de Julio, frente a la Plaza Vicente López. La jefe de policía

0: saliente, el comisario inspector Daniel Apresutti, a inicio de este año ha ascendido al grado inmediato superior, es comisario inspector, ¿no es cierto? Empezó la tarea como comisario, ha ascendido a comisario inspector y ella tomó la decisión de darle otro perfil a su carrera profesional, proseguir en otra dependencia, y a raíz de eso la superioridad dispuso en reemplazo al comisario Carlos Aurelio Montoto, uh-huh. quien ya es el nuevo jefe de Policía de Seguridad Comunal del distrito. El comisario Montoto es oriundo de Ascensión, cursó estudios secundarios en el distrito y se formó en la Academia Juan Bucetti, donde se recibió con el grado oficial ayudante, ha cumplido el inicio de sus funciones en la subestación de Policía Comunal Ascensión, que en ese momento era la subcomisaría de Ascensión, y luego cumplió tareas en distintas dependencias policiales del distrito de Generales, y luego se especializó en intervención en hechos graves o antitumultos, siendo jefe del Grupo de Apoyo Departamental de Junín, uh-huh. del Grupo de Apoyo Departamental de Lincoln, y también de la misma dependencia en Chacabuco, donde es el último destino que tenía, uh-huh. hasta hacerse cargo de la Policía de Seguridad Comunal de Generales en el día de la fecha.
1: Bien, es decir, que un funcionario policial que puede aportarle mucho de experiencia, ¿no?, que ha tenido también en distintas dependencias a nivel de la zona, ¿no?
0: Sí, tiene, uh-huh. tiene experiencia en distintas áreas de la policía, o sea, uh-huh. que tiene la formación apta u óptima para el cargo que ha sido asignado. Uh-huh. Y también, bueno, aprovecho este contacto para agradecerle al comisario inspector Presutti por el gran empeño que ha puesto durante todo este tiempo, que ha desempeñado esa función con mucha responsabilidad y mucho esmero, uh-huh. Con un muy buen resultado. Así que nuestro agradecimiento al comisario inspector Daniela Presutti.
1: Bueno, sabemos que tiene la policía como el área de seguridad a su cargo, trabajan de manera articulada, ¿no? Así que, evidentemente, la idea es seguir con este lineamiento de trabajo, ¿no?
0: Sí, estamos teniendo reuniones con el comisario Montoto para seguir articulando y trabajando mancomunadamente en el estudio y planificación de políticas públicas de seguridad que permitan satisfacer los requerimientos del vecino y responder a los conflictos que deba abordarse en forma mancomunada y con la mejor articulación posible.
1: Uh-huh. ¿Ha habido, José, algún cambio? ¿Está previsto algún cambio de jefe en alguna otra dependencia del distrito?
0: No, por el momento no. Uh-huh. No me ha manifestado nada el comisario Montoto y, bueno, desde el área nuestra no tenemos he pensado uh-huh. ninguna decisión de esa índole. Sabemos uh-huh. que, bueno, el oficial subinspector Marianela Pagani Benedetto está a cargo de la subestación policía comunal de Arribeños. Uh-huh. El oficial principal Gustavo Baldor es el jefe de la subestación policía comunal de Ferré. La comisario Susana de León es la actual jefa de la subestación de Policía Comunal Ascensión. El sargento David Cohen es el jefe del puesto de vigilancia La Angelita. Uh-huh. Y el oficial principal Guillermo González es el jefe del centro del Comando de Prevención Rural. Y el señor Fernández, el subcomisario Fernández, es el jefe del destacamento de seguridad vial que tiene base operativa en el límite interprovincial.
1: Bien, bárbaro. Bueno, José, aprovechando esta oportunidad también para hacer una mención y destacar la labor que en el ámbito de lo que fue un poco esta circunstancia, ¿no?, que se dio casi inesperada de la presencia de camioneros en el transcurso de esta semana en el ejido urbano de General

0: Es qué evaluación se hace, ¿no?, de el trabajo que, bueno, con el criterio disuasivo seguramente se había realizado para poder, bueno, evitar cualquier tipo de inconveniente.
1: Sí, bueno, el día martes próximo pasado, el centro de monitoreo, o sea, el centro de operaciones municipales, el COM, el operador en turno detecta un movimiento inusual de camiones y vehículos y camionetas que se concentraban en forma coordinada por distintos accesos hacia el centro de la ciudad. De inmediato me da aviso, siendo aproximadamente 3:45 de la mañana. Y al advertir que se trataba de una concentración sindical o gremial, que lo establece un patrullero designado para entrevistarse con ellos, de inmediato se arma un dispositivo de seguridad a través del comisario Montoto, y interviene el superintendente de Seguridad Interior Norte, el comisario general Adrián Petroni, que de inmediato también se constituyó en el medio. O sea que la fuerza de seguridad dio una respuesta inmediata, convocando tres grupos operativos, dos GAD y un comando de infantería, que estaban algunos desplegados y otros aprestos en la dependencia por si había alguna escala que necesitaba mayor despliegue de seguridad. De inmediato se mantuvo entrevista con las personas que tenían, por parte del área de seguridad, con las personas que tenían, que estaban haciendo la protesta gremial, y se establece que se trataba de un problema sindical que hay entre el sindicato de fleteros y el sindicato de transportistas CATAC, con Cargill, de arribeños, ¿no es cierto?, a través de la distribución de los transportes y las tarifas, que era un tema totalmente ajeno al municipio de General Arenales, donde la municipalidad no tiene una incumbencia directa, pero bueno, decidieron aglomerarse ahí en el centro de General Arenales a manera de presión hacia las instituciones públicas, y afortunadamente, gracias a la gran labor que desarrolló la doctora Erika Revilla en las gestiones ante la provincia de Buenos Aires, ante funcionarios de la provincia de Buenos Aires, se pudo destrabar el conflicto y liberar el centro de General Arenales. Nosotros entendemos que es una, sin dejar de reconocer el derecho a manifestarse o a queja o huelga que tienen los trabajadores del transporte, por ahí era innecesario esa actividad en el centro de Arenales, porque es como tomar como rehenes a los vecinos del distrito para obtener una respuesta, ¿no es cierto? Porque en realidad la protesta era con Cargill, ¿no es cierto? Un ente privado.
0: Claro.
1: Un ente privado que tiene sede en la parte periférica de Arribeños.
0: Bien.
1: Ojo, esto que digo es sin dejar de reconocer que el derecho que tienen los trabajadores de transporte a peticionar, bien, a buscar sus derechos, que les son lícitos y propios, y está bien que busquen los beneficios que les corresponde por el esfuerzo, por el trabajo que hacen como transportista. Eso es totalmente reconocido de nuestra parte y para nada se cuestiona eso.
0: Claro.
1: Está muy bien cuando algún trabajador está siendo perjudicado que busque hacer prevalecer su derecho. A lo mejor el acto de protesta debería haber sido ante la entidad que estaba teniendo conflicto con ellos,
0: ¿no? Lógicamente, ¿no? Bueno, sabemos que hoy había una reunión en La Plata, ¿no?, para tratar de, bueno, destrabar este conflicto, ponerse de acuerdo a las partes. En el caso de que esto no ocurra, ¿se va a tomar alguna medida preventiva por si llega a repetirse la concentración de camioneros en el ejido urbano de Arenales?
1: Bueno, el área de seguridad está en alerta, estamos continuamente atentos con la Policía de Seguridad Comunal y el Centro de Monitoreo para tratar de abordar cualquier tipo de incidente o problema que haya. Por ahí mi mensaje a los vecinos es decirle, bueno, que reiterar que el conflicto se

0: contra vos gracias a las incesantes gestiones del Ejecutivo Municipal, y que el abordaje que hizo el área de seguridad fue el correcto, porque ante una situación de conflicto o de posible violencia,
1: claro,
0: una intervención profesional de la fuerza de seguridad es aquella que no genera más violencia que la que ya está instalada. Entonces, se hizo un dispositivo de seguridad para cuidar a todos los vecinos, garantizar el dictado de clases, que algunos colegios estaban preocupados, y tratar de que esta protesta sindical no le genere a los vecinos una situación más grave que la que ya estaba instalada.
1: Claro.
0: Así que bueno, nuestras disculpas a los vecinos por el momento que vivieron, y asegurarles que se hizo lo mejor que se pudo en atención a la situación que se estaba vivenciando en ese momento.
1: Correcto. José, la última, ¿se realizaron las correspondientes multas o infracciones por el estacionamiento de transporte pesado en la vía pública y también creo que por la utilización de pirotecnia, puede ser?
0: La policía hizo un acta con todo lo que ocurrió, que entiendo la ha derivado a las autoridades penales que corresponden.
1: Perfecto. Bueno, José, gracias por...
0: Todos los camioneros y conductores identificados por parte de la Policía Comunal.
1: Correcto. Bien, bien. Bueno, lo importante es que esto no escaló a ningún nivel de violencia, que se mantuvo todo en total calma, digamos, ¿no?
0: Sí, sí, sí. Hubo continuas gestiones con las personas que estaban haciendo la protesta sindical, con los referentes, con quien se mantuvo un excelente diálogo y canal de comunicación. Hasta que el Ejecutivo Municipal, con sus gestiones a nivel provincial y nacional, logró destrabar el conflicto.
1: José, gracias por el contacto. Bueno, mucha suerte al nuevo funcionario al frente de la Jefatura de Policía Comunal y seguiremos en diálogo por estos temas de interés para la comunidad.
0: Gracias a usted por el contacto, a disposición para cualquier aclaración que sea necesaria y que sea de inquietud de la ciudadanía, y muchas gracias por estar siempre atento para llevar la voz oficial a los vecinos ante circunstancias que son de su atención.
1: Bueno, muchísimas gracias, nos reencontramos. Muy amable. Bueno, ahí estaba el director de seguridad del gobierno municipal, José Nicanor Espinosa, hablando, bueno, por un lado, por esta temática que estábamos citando, ¿no? La reciente designación del comisario Carlos Montoto como nuevo titular de la Jefatura Comunal de Policía del Distrito de General Arenales, y también, bueno, aprovechamos la ocasión para preguntar respecto de todo lo que ha sido el dispositivo de seguridad que se montó en torno a la protesta sindical de camioneros que tuvo lugar en el transcurso de esta semana, el día martes, puntualmente en la localidad de General Arenales. Bueno, muy bien, ahí estamos de a poquito metiéndonos en la parte final de la mañana de la radio. 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
1: Señoras y señores, ¿cómo les va? Aquí estamos nuevamente con ustedes. Bienvenidos. Segundo microinformativo de la jornada relacionado al sector agropecuario para este segmento. Vamos rápidamente con lo que tiene que ver con el mercado de cereales y oleaginosas. Valores disponibles para el trigo, 290.576 pesos en apertura. Soja, 439.800. Maíz, 262.143. Y girasol, 582.540 pesos por tonelada. Vamos al mercado agroganadero de Cañuelas. Para el cierre de esta semana comercial, se vendieron toros entre 2.300 y 4.600 pesos, vaquillonas entre 4.000 y 5.600, vacas entre 2.000 y 3.600 pesos, novillitos entre 4.000 y 5.600 y novillos entre 3.800 y 4.600 pesos por kilo vivo para el cierre de una semana con mucha actividad en cuanto a negocios. Vamos rápidamente a los remates del día de hoy. En Bransen, Pedro Noel Irey. En Buena Esperanza, Alfredo S. Mondino. En Capital, Artirigoyen y Oromí. En Deró, por Internet, Monasterio Tattersall. En Villa Huidobro, Alfredo S. Mondino. En Algarrobo del Águila, Néstor Hugo Fuentes. En Juan José Castelli, Ganaderos de Formosa. En Junín, Agricultores Federados Argentinos. En Reconquista, Esteban Abelenda. En Sarmiento, Lesiuk Hermanos. En Villa General Güemes, Iván Elio Farrell. En Villa Iris, remate postergado de Ganadera Saliquelo. En tanto, también postergado, Pedro José Rochi y compañía en Vidal. En Tres Arroyos, postergado el de Arzós y compañía. El de San Jorge, de Ricardo Peiretti, también postergado, al igual que el de Saladillo, de Cibero y compañía. Punto final será, si Dios quiere, hasta el lunes. Buen y fresco fin de semana para todos. Que la pasen bien.
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3: Bueno, estamos, hemos arribado al mediodía en todo el país, ¿eh?
4: Sí, señor, acá estamos, ¿eh? Mediodía, sigue el viento, ¿no? Por lo menos por lo que estábamos comunicándonos, que va a seguir hasta mañana al medioddía, va a seguir el viento.
3: Ajá, después bueno.
4: Va a ir calmando, así que bueno, esperemos que el tiempo nos acompañe el fin de semana, por lo menos, aunque el anuncio es que mañana puede llegar, por la madrugada, alguna pequeña lluvia, y las temperaturas que van a ser muy bajitas, como la del domingo, ¿no? Que la mínima va a llegar a 3 grados, la máxima solamente a 15. Para hoy, 13 la máxima, y bueno, este sol y algunas nubecitas por ahí que se ven, pero el viento es lo que más nos está perjudicando, ¿no?
3: Uh-huh. Bueno, muy bien, entonces, a esperar, a ver cómo evolucionan las condiciones climáticas para lo que resta, bueno, o lo que va a ir avanzando el fin de semana que se aproxima, ¿no es cierto?
4: Sí, exactamente, esperemos que por lo menos para el domingo, como está anunciado por acá, vaya calmando un poco el viento, aunque las temperaturas, como decíamos, van a ser bajitas.
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4: Bueno, ahí está, así que no te lo podés perder. Esta tarde creo que las chicas van a estar sorteando.
3: Van a estar sorteando, ¿verdad? sí señor.
4: Si querés probarlo y te tentás un poquito la suerte, la llamada a las chicas, te anotás.
3: También, claro.
4: Realmente nosotros que vamos a tener el programa acá en vivo.
3: Sí, señor.
4: Ahí seguro las chicas van a dar sus números de teléfono, todo, para que vos te puedas anotar. Y por ahí quien te dice que tenga suerte de que el domingo tenga los alfajores, ¿eh?
3: Bueno, muy bien. Te recordamos que mañana se va a estar jugando una de las fechas definitorias del torneo de divisiones inferiores. Quedará una más para el cierre de la instancia donde van a estar clasificando los tres primeros, ¿no? Que van a jugar la definición. Se va a jugar mañana, entonces. No va a haber partidos en Ascensión, ¿no? Porque Singler juega ante Belgrano, arranca al mediodía con el femenino, Recreativas, octava, sexta y cuarta, y Social tendrá jornada libre en el marco de esta penúltima fecha de la clasificatoria. El clásico Arenales Huracán arranca a la hora 13, y el clásico de Ferré, 12 de octubre, Colonial, también en divisiones inferiores, arranca a la hora 13. Así que, bueno, linda instancia definitoria del torneo para ya conocer, una vez concluida esta etapa, quiénes van a jugar las grandes finales, semis y finales del torneo oficial de divisiones inferiores.
4: Bueno, y preparándonos para el domingo también,
3: para el domingo,
4: lo que va a ser toda la fecha, ¿no?
3: Exactamente, Belgrano Social, 13:30 y 15:30, lo mismo para Singlar, 12 de octubre, y Agustín Arenales, y también Colonial Huracán, que van a jugar más tempranito con el femenino, a partir del mediodía, y después 13:30 y 15:30, reserva y primera, cierre de la primera ronda del torneo, torneo oficial, Copa Centenario Singler Club.
4: Aunque es lindo ir a la cancha, ¿no? Para ver el partido, por ahí lo podés vivir prácticamente como en vivo, ¿no? Acá en la radio, ¿no?
3: Claro, desde ya, ¿eh? Así que vamos a estar con todo el equipo deportivo instalados, seguramente, creo que acá en Ascensión, con Diego, para, bueno, todo lo que va a ser la cobertura de esta nueva fecha del torneo de la liga.
4: Sí, señor, así que bueno, a vivir un poquito todo esto, a pesar del frío o el viento que puede llegar, pero bueno, un poquito
3: reparito. Le hacemos frente,
4: bien abrigadito, temprano van a ser los partidos, como para que podamos ya regresar a casa cuando ya esté un poco más frío, ¿no?
3: Ahí está, Bueno, nos vamos despidiendo, quédense prendidos a la frecuencia de la radio, ya se viene Portal Argentina, buena música tropical, bien para arriba, Estudio Mega, cierre de la semana a full con nuestro amigo Matías. Las chicas que van a estar llegando hora 18, mujeres, tenían que ser en vivo, en contacto directo con nuestros amigos de Femelif. Y bueno, si llega el amigo Carlitos, bueno, le hacemos un lugarcito ahí, bueno, les corremos un poquito a las chicas para que pueda entrar Carlitos también con Viernes Campero, y si no, lo vamos a estar esperando cuando quiera retomar con todo gusto.
4: Seguramente que sí. Así que bueno, vamos a tratar de que todo se vaya acomodando, ¿no? Un poquito los horarios, pero si no, le decimos a Carlitos que se quede un rato más.
3: También, por supuesto, ahí está, no hay problema, no, es de la hora 20, problema.
4: Bueno, ahí está. Así que bueno, mañana tempranito estamos nuevamente.
3: Sí, señor, con nuestros payadores.
4: Con los payadores, vamos a vivir un rato lindo, ¿no? Con esta música y estas cosas que nos comentan los payadores.
3: Sí, señor. Después nuestro amigo Quique Oz, con la información agropecuaria, y a continuación el clásico de todos los sábados con la música folclórica, ¿no?
4: Sí, señor, así a todo folclore, vamos a compartir hasta pasadito el mediodía.
3: Bueno, después llegará Kairos, Tiempo de Dios, con el padre José Guadalupe, nuestra amiga Emilia también, para compartir ese lindo momento, el ranking de la radio, previamente también la versión weekend de Portal Argentina, y el amigo Dari, que lo hemos extrañado esta semana, ojalá que pueda estar presente ya mañana sábado para compartir toda su buena onda.
4: ¿Se lo habrá llevado el viento o no?
3: No, creo que no.
4: Ahora que compró la bicicleta, con el viento no va a poder andar.
3: Ahí está.
4: Será complicado.
3: Así que el Dari lo esperamos con todo gusto. Buena música también para ir cerrando la tardecita noche del sábado. Y el domingo estamos con la segunda versión de nuestros payadores. Bueno, por supuesto, como siempre, otro de los clásicos de la radio, Tiempo de lo Nuestro. Y otro, bueno, ya tradicional programa que, bueno, tiene que ver también con la música de nuestros abuelos, ¿no es cierto?
4: Sí, señor, así bailaban los abuelos, como lo hacemos, tradicional, que creo que es el programa más viejito
3: más de viejito, la radio, ¿no?
4: Sí, señor. Que tiene los mismos años que la radio, ¿no?
3: Mirá, espectacular, Bueno, un toquecito del ranking y, por supuesto, estaremos con la transmisión deportiva 15:30 para, bueno, seguir todo lo que ocurra con el fútbol de la liga. Así que, bueno, todo para compartir un fin de semana pleno,
4: Sí, señor. Así que seguí prendidito, como siempre, a la sintonía de la 103.1.
3: Nosotros deseándoles buen fin de semana, Dios mediante, nos reencontramos al próximo lunes,
4: Chau, hasta el lunes.

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4: Nacionales. Desafectaron a un jefe de la bonaerense tras amenazar a su esposa borracho y con un bolso de dinero. Un alto jefe policial de la provincia de Buenos Aires fue desafectado luego de que su esposa, también integrante de la fuerza, lo denunciara por amenazas en El Pato. En el momento de su detención estaba ebrio y llevaba un bolso con una importante suma de dinero. Asuntos Internos investiga el origen de los fondos.
5: Internacionales.
4: Elevan a juicio en Salta a un hombre acusado de matar a su pareja y ocultar el cuerpo. La justicia de la provincia de Salta elevó a juicio la causa por la desaparición de Rosemary Aramayo Torres, vista por última vez en enero del año 2023. El principal acusado es un hombre de 51 años con quien la mujer mantenía una relación amorosa. El cuerpo aún no fue hallado.
3: Hasta aquí el panorama de noticias.
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0: Hoy es viernes.
1: Joda.
0: Hay de todo, sí. Bienvenidos a Portal Argentina, edición de día viernes, desde Junín de los Andes. Hoy es 8 de mayo de 2026 y se viene un lindo fin de semana con un montón de actividades, con un montón de cosas. Todo te lo vamos a contar acá en la radio.
1: ¿Tenés ganas de viajar?
0: Todo el mundo quiere viajar porque las vacaciones son un derecho y vamos a tener muchos eventos este fin de semana. Ya está arrancando con todo. Ya te empezamos a contar cosas en un ratito. Te damos la bienvenida con una buena canción, edición de día viernes.
1: Ponga play, garones.
0: Vamos.

Hola, soy Amalia Zapag, la secretaria de Producción y Turismo de Aluminé. Y uno de los imperdibles en Aluminé es el rafting. Si te gusta la aventura, tenés que hacerlo porque además tiene diferentes grados de acuerdo a la intensidad de la aventura que te guste. Las aguas son blancas y espectaculares. Otro de los imperdibles, contemplar la luna llena es lo más. Verla salir desde el Quilquelín, siempre acompañada por guías expertos, es un imperdible en Aluminé. Aluminé tiene la particularidad de que podés realizar la pesca todo el año y tenés muchos, muchos espejos de aguas, ríos, la tranquilidad, la paz, y además que pescás esas truchas divinas que seguramente no las encontrás en otros ríos. Otro imperdible de Aluminé es visitar las comunidades mapuches, que tienen en general unos camping organizados buenísimos, como el camping de Quillén y el camping de Ruca Choroy, que estás en contacto con el lago, con la naturaleza, con los pehuenes. Vení y visitalo, que vas a conocer, además de paisajes espectaculares, la cultura mapuche, que tiene un saber muy, muy interesante. Cuando visites Aluminé no podés dejar de pasar por el Museo El Charrúa, cerquita acá del pueblo, un museo que fue reconstruido y tiene, digamos, toda la cultura de Aluminé ahí, unos guías experimentados que te pueden contar cómo fue esa estancia, pero además toda la historia de Benigar y toda la interculturalidad. Así que visita El Charrúa, no te lo pierdas. Si andás por Aluminé, por supuesto tenés para degustar comidas exquisitas, como es visitar Vilcunco, que tiene además de un paisaje espectacular para contemplar y poder que los niños practiquen la pesca, también todos platos diversos con truchas.

que son imperdibles, imperdibles. Bueno, Aluminé es un destino espectacular para visitar en todas las temporadas. 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

0: Che, cuántas cosas en San Marcos cierra, ¿no? Ayer hablábamos del evento de pintores, también en el día de hoy y mañana está el encuentro regional de aperitivos y cocinas de autor en San Marcos.
1: Pero no me invitaron, me encantó.
0: Muy bueno, productores, artesanos y amantes de las bebidas aperitivas.
1: Espirituosas, diría mi amigo.
0: Espirituosas también, Esta celebración rinde un homenaje a la rica tradición herbolaria de toda esta región de Córdoba. Impresionante, que se remonta hasta los tiempos de Hipócrates.
1: Imagínate que empezarían con un fernet.
0: Y seguramente ahí, ¿no? Sí.
1: Con algún espirituoso, con algo con peperina.
0: Qué lindo. ¿Dónde? En San Marcos Sierras, provincia de Córdoba. Un fuerte abrazo. Al igual que los amigos de Guardia Mitre en Río Negro, que se están preparando para la fiesta provincial del jabalí al asador.
1: ¿Escuchaste bien? Jabalí. Nunca comí jabalí.
0: Yo he probado. Sí, yo he probado. He probado.
1: Acá la propuesta rionegrina tiene que ver con una cocina que combina un ritual ancestral del fuego con la cocina del monte y se perfila como un hito en la agenda del asado argentino. Así que si tenés ganas de probar jabalí al asador, date una vuelta por Guardia Mitre.
0: Muy, pero muy bueno. Amigos de las dos ruedas, atención porque en Belén, Catamarca, va a estar buenísimo. Un encuentro de motos en la Ruta 40. Un evento que reúne motociclistas de distintos puntos para compartir recorridos, paisajes y la pasión por la ruta. ¿Y qué mejor que escuchar una canción de Papo para esto?
1: Vamos a rutearla.
0: Vamos a rutear con Papo, vamos.

0: Hola, mi nombre es Nicolás López, secretario de Turismo de Adolfo Alsina, Carué, y este es mi top 5 de los imperdibles de nuestro destino.
1: Five.
0: La Chacra, que es un camping experimental, un camping municipal agreste, donde uno puede estar en contacto con la naturaleza y pasar un día genial.
1: Four.
0: Sugiero las obras de Salamone, nuestras tres obras de Salamone que poseemos acá en Carué. El Cristo de Salamone, el Matadero y la Municipalidad. La verdad que recomiendo conocer las obras del arquitecto.
1: Three.
0: Voy con el complejo termal Mar de Pehuen, un lugar donde uno puede ir a relajarse con piletas cubiertas, que con aguas con propiedades únicas en el mundo, como es el lago Pehuen, aguas del lago Pehuen. El lago Pehuen me lleva a mi top
1: 2,
0: por así decirlo, que es el lago Pehuen en sí. Yo recomiendo siempre hacer una caminata, una visita, recorrer el lago, recorrer sus aves, los flamencos, los falaropos, todo lo que el lago nos ofrece, incluido en invierno la nieve salada, que es un fenómeno espectacular que recomiendo ver, y en verano poder disfrutar de las playas como la ecosustentable.
1: One.
0: En el top 5 me quedo con las ruinas de Pehuen, un lugar que siempre sorprende, que nunca uno nunca se cansa de entrar y recorrerlo. La verdad que es algo asombroso y único en el mundo, donde uno puede aprovechar y conocer un poco la historia de lo que sucedió ahí, y bueno, y visitar distintos edificios emblemáticos que hacen que la experiencia sea única. 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

0: Bueno, ¿cómo viene Comodoro? ¿Se vienen preparando para este fin de semana?
1: Lo contábamos ayer y si te lo perdiste, te adelantamos que este fin de semana Comodoro te espera con el Festín de Sabores. Durante 2 días, productores, emprendedores y gastronómicos de la región van a estar no solo exhibiendo sus productos, sino que van a estar dándote a probar.
0: ¡Qué rico!
1: Esa materia prima patagónica,
0: esa identidad patagónica, exactamente.
1: Por supuesto que va a haber un montón de cocineros famosos, un montón de influencers de esos que se dicen en las redes sociales, que van a estar ahí diciéndote: vení, papi, probá esto.
0: Me parece buenísimo. Bueno, si estás por la ciudad de Buenos Aires o te vas a Avellaneda, de repente tenés Expo Fan, el concurso de cosplay, concurso
1: te veo ahí de K-pop.
0: Stands, de todo, vas a tener mucha
1: te veo ahí movida, con los mangas, sí. todo mamarruchado, iba a decir, paparruchado, ¿cómo sería? Sí. Camuflajeado, diría Arjona.
0: Si andás por la ciudad de Buenos Aires, en el Rosedal está la Feria Francesa.
1: Cote va, diría tu amigo.
0: Croissants recién horneados, baguettes crujientes, eclairs, macarons, crepes.
1: Cote va. La raclette, tengo ganas de probar una raclette.
0: Distintos quesos, y muchas delicias para disfrutar al aire libre en el Rosedal de Palermo, un lugar increíble, con música, con clases de cocina. Está bueno, ¿eh? ¿Cuándo? Sábado 9, domingo 10, este fin de semana, de 11 a 18 y 30 horas en el Rosedal. Muy bueno si estás por la ciudad de Buenos Aires. Pero hay más.
1: Hay más. Está el Encuentro Nacional de Caravanas Chevrolet. ¿Dónde? En Belén de Escobar, en la provincia de Buenos Aires. Por supuesto que hay exposición de Chevrolet clásicos, sin importar el estado, o sea, te vas a encontrar con todo.
0: Bien.
1: El lugar para el acampe va a ser 2 días a puro moño.
0: Mirá.
1: Sí, va a haber un lugar para viajeros, ventas, emprendedores. Bueno, si te gusta y quieres ir con tus hijos, también van a tener juegos, food trucks y mucho más.
0: Quédate con nosotros, estamos en Portal Argentina. Viví el

0: Qué bueno llegar hasta Chubut. Y en Chubut, durante gran parte del año tenemos ballenas. Durante gran parte del año tenemos también lobos marinos, elefantes marinos y también pingüinos.
1: Primavera y verano.
0: Sí.
1: Temporada de pingüinos.
0: Y aparte, viste que son especiales, se te acercan.
1: Son curiosos.
0: Son muy curiosos, te miran a los ojos.
1: Se pelean, ojo, que llaman a la pareja y se pudre rancho.
0: Se pudre todo, tal cual.
1: Te picotean,
0: pero son simpáticos, tienen un espectáculo único, observarlos es realmente maravilloso y también con muchísima ternura. Chubut puntualmente tiene una de las colonias más importantes, de las reservas más importantes del mundo de los pingüinos de Magallanes, que es Punta Tombo, ¿no?
1: Ese es el asentamiento continental más grande del mundo. Pero mirá, Cabo Dos Bahías y en diversos puntos de la península de Valdés también podés avistar pingüinos.
0: Desde el mes de septiembre hasta el mes de abril. Estos son los meses, digamos, donde miles de pingüinos se reproducen, nacen, aprenden a vivir, a independizarse, ¿no? Y bueno, es un espectáculo que sorprende a todo el mundo, ¿no? ¿Qué rol cumple cada pingüino en la familia?
1: ¿Sabes quién cuida los huevos?
0: El padre.
1: El padre, el pingüino, no la pingüina. Mirá. Y son monógamos los pingüinos, o sea que todos los años esa pareja de pingüinos va a volver a esa cuevita, a ese que los vas a ver en diferentes montículos, hacen como un
0: unos nidos.
1: Sí, hacen sus nidos como subterráneos, digamos. Vas a ver muchos cositos a lo largo de ese recorrido, en donde van a estar sus huevos y todos los años van a volver al mismo lugar para tener su cría. Los senderos son señalizados, no te despegues del sendero, tené a mano tu cámara de fotos para no perderte ningún detalle, no los toques, no les des de comer.
0: Bien.
1: Porque los pingüinos se comunican mediante graznidos, duermen en sus nidos y cuando se ven bajo amenaza se van a comunicar con esos gruñidos y te pueden atacar.
0: Así que atenti, ¿eh? Muy bueno, interesante el tema de los pingüinos en la provincia de Chubut. Nosotros seguimos recorriendo el país, ¿eh? Y en un ratito a dónde nos iremos, no lo sé. Quédate acá.

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0: Romina, vos sabés que Villa de Merlo se destaca por una gran cantidad de establecimientos, de turismo religioso, ¿no? Y tenemos una referente aquí en Portal Argentina.
1: Sí, estamos hablando de Adriana Salas, que le damos la bienvenida oficialmente a Portal una vez más.
0: Una vez más, bienvenida.
2: Buenos días, Juanjo. Buenos días, Romina. Bueno, muchas gracias por volver a visitar la Villa de Merlo. Es un gusto tenerlos acá. Y sí, ya en una salida anterior, en otros años, salí con Juanjo a una entrevista.
0: Así que bueno, vamos a preguntarte algunas las puertas de las distintas manifestaciones religiosas que hay en Villa de Merlo, que son muchas. Realmente es una ciudad que tiene un gran patrimonio de turismo religioso.
2: Sí, la verdad que, bueno, para hacer un poquito de historia que se entienda, desde el 2011 la Villa de Merlo integra la Comisión Nacional de Turismo Religioso, uno de los primeros municipios, y bueno, después el Norberto Grosso, que era el presidente de la Asociación Hotelera, consigue unas becas para capacitar el recurso humano, ¿no?, para esta actividad. Y bueno, me tocó a mí, una de ellas, fuimos a Córdoba a hacer la diplomatura durante 2 años. Y realmente, bueno, ahí se empieza a hablar del tema, de lo que es el turismo religioso. Y como proyecto yo presenté una exposición de imágenes religiosas como finalización del curso. Y la verdad que tuvo un impacto muy grande porque, bueno, después en los años siguientes que se han hecho encuentros y congresos, bueno, hemos asistido con esto, representando a la Villa de Merlo. Son imágenes religiosas antiguas que pertenecen a familias y bueno, y también se dio lugar a la temática religiosa, a los artesanos que trabajan en esa temática, a los artistas. Así que bueno, eso es más o menos lo que vendría a ser el turismo religioso y cómo se va posicionando la Villa de Merlo, ¿no?
0: Aparte, hemos visto realmente iglesias que son maravillosas, desde alguna de tipo colonial, allá por Piedras Blancas, acá cerquita, que es impresionante.
2: Bueno, nosotros tenemos la capillita nuestra, frente a la plaza principal, Nuestra Señora del Rosario. Es una capilla, de antes de la fundación, ya lleva casi 300 años ahí intacta. Es una capilla que la realizan en forma privada unos 70 años antes de la fundación de la Villa de Merlo, ¿no? En 1797 se funda la villa y la capilla ya existía, o sea que es por una iniciativa privada. Así que bueno, se declara Monumento Histórico Nacional en el año 61 y bueno, de ahí se le da la jerarquía, ¿no?, de realmente y cómo se para preservar este patrimonio. Bueno, toda la vida de la Villa de Merlo gira alrededor de la capilla, ¿no?
1: ¿Y la que está en Piedras Blancas?
2: Bueno, como decía Juan, nosotros tenemos un gran muchos recursos, ¿no?, de turismo religioso. Tenemos santuarios, que santuario significa que debe tener una algo que perteneció al santo, en que que es la devoción, ¿no?, del santuario. Por ejemplo, en este caso es la Medalla Milagrosa. Se la designa santuario porque tiene dos reliquias, la de Santa Catalina de Labure, que era la monja que inicia todo, que se le aparece la Virgen y la manda a que diseñe la medalla de la Milagrosa. Y también de Santa Faustina de Cogualta, que es la de la Divina Misericordia. O sea que tenemos absolutamente muchos lugares únicos.

0: después está, ahí mismo también tiene un oratorio que está en las 24 horas del día, los 365 días del año, hay gente rezando, eso no se cierra nunca. Bueno, tenemos el monasterio de Belén, de las monjitas de clausura, del año 91 acá, son monjas de clausura, de contemplación, hacen unas artesanías, ella, su orden es francesa, tiene unas artesanías con una piedra especial, dolomita, bueno, que son únicas en el mundo. Nosotros tenemos uno de los 50 monasterios, como les digo, y bueno, con la Virgen de Fátima también. Todas las capillitas y iglesias nacen de la iniciativa de su pueblo, ¿no? De su barrio. Nosotros también tenemos San Agustín, porque bueno, es larga la historia contar con el tema de la fundación. O sea, Levanzón Merlo tiene dos santos patronos, porque la Virgen del Rosario, que está en la capilla histórica, ya estaba. Acá estuvieron los dominicos, que era advocación de los dominicos, es la Virgen del Rosario. Y luego, cuando se realiza la fundación, ya protocolarmente, como hacían los españoles, porque esto se hace por orden del Marqués de Sobremonte, que era uno de los virrey que estaba en la Argentina, se realiza la fundación y había que protocolarmente elegir un santo patrono. Entonces se decide entre cinco, se pone en una bolsa de tafetón violeta, con todos esos detalles están cinco nombres de los posibles santos y salió San Agustín. Así que bueno, nosotros tenemos dos patrones. Y como para poner en valor a San Agustín, al patrono, acá hay un barrio que se le dio el nombre San Agustín. Bueno, y la gente de ese barrio inicia la construcción de la capilla. Así que tenemos dos fiestas patronales muy importantes. La del 7 de octubre de Nuestra Señora del Rosario y la del 28 de agosto de San Agustín.
1: Bien, bueno, la verdad, ¿cómo crece el turismo religioso? Es uno de los segmentos turísticos de mayor crecimiento, ¿no? El turismo religioso cultural, tan vinculado con la fe y con, bueno, nos contabas, uno de los 50 monasterios, ¿no? de este tipo en el mundo, el tercer microclima del mundo. ¿Qué estamos esperando? ¿No?
2: Yo le quería preguntar por qué cuando uno viene hacia la Villa de Merlo va viendo que se venera a la difunta Correa o al gauchito Gil. ¿Qué pasa con estas religiosidades populares, como decías vos antes de empezar la nota, en Villa de Merlo? ¿A quién le rinden cierto, no sé decirle tributo, pero bueno, a quién veneran, a quién le piden?
0: Bueno, eso, como vos bien decías, son religiosidades populares. Uno no puede cuestionar qué es lo sagrado para cada uno. En realidad el turismo religioso, en realidad tendría que llamarse turismo de la fe, pero bueno, hay ahí un ida y vuelta que no se ponen de acuerdo. Pero es la fe es incuestionable. Y estas devociones nacen de la creencia popular, ¿no? De un milagro, algo que ha sido concedido. Entonces, la gente donde cree y que está, o el lugar es cuando nace y bueno, y planta su altar y su devoción. Lo que me decía Juan, nosotros ahora en noviembre tuvimos un encuentro, unas jornadas de turismo religioso, y en este y les dimos, fueron dos días donde, bueno, hubo muchas personas de referentes nacionales, como Marcela Villares de Pastoral, Claudia Buente de Turismo de la Nación, Santiago, el profesor Santiago Cano, Gustavo Loza, toda gente muy referentes de lo que es esta actividad. Y bueno, la verdad que fue un antes y un después, porque mucha gente de acá, de los lugares, de vecinos de la región, pudieron tomar contacto con estas gentes y a su vez llevarse todos esos saberes y cosas para poder generar un recurso más en su lugar, ¿no? Poner en valor la fiesta patronal o su santo o bueno, lo que sea de su lugar. Así que, como decís vos, Juanjo, va en crecimiento. También se le dio espacio a las iglesias que no son católicas, sino evangélicas, bueno, a otros cultos, sí.
1: Sí, sí, totalmente. Bueno,
2: yo quería que nos contaras el tema del cerro que iban poniendo las casitas, que nos habías contado.
0: Bueno, el de San Expedito, acá tenemos un lugar que se llama el Peñón Colorado, que es un mirador, es muy bonito, por ahí tienen vista de un country, hacia los cuatro puntos cardinales de la Villa de Merlo. Y bueno, y la gente ha visto que es óptimo el lugar, no sé por qué razón, iniciaron con una imagen de San Expedito. Bueno, empezaron con una y todo devoto de ese santo, se ve que es el boca a boca, ha ido a poner su casillita con el santo, bueno, empiezan a poner plantitas.

0: voto de ese santo, se ve que es el boca a boca, ha ido a poner su casillita con el santo, bueno, empiezan a poner plantitas, y realmente cada uno quiere tener la casita de San Expedito más linda, o sea que van, y ahora realmente se ha extendido muchísimo. Lo que sí nosotros ponemos, o sea, yo puse un cartel que diga que tengan cuidado que no prendan velas porque es un lugar propenso a los incendios, todo, ¿no? Pero bueno, se ve que algún promesante pide un milagro y como es concedido, van y le van poniendo la casita, pero ya hay muchísimos, realmente mucho, igual que lo del Gauchito Gil, ustedes habrán visto al costado de las rutas también. Bueno, es incuestionable la fe, ¿no? La fe, realmente.
1: La fe mueve montañas, dice.
2: Es así. Y qué lindos cerros que tenemos acá, ¿no? Impresionante las sierras que rodean a Villa de Merlo. La verdad, un placer esta charla informal sobre turismo religioso, que es uno de los segmentos de mayor crecimiento.
1: Muchas gracias, Adriana.
0: Bueno, gracias a usted, y por último les cuento una sola cosa, una curiosidad que tiene nuestro, o sea, que pueden visitarnos acá en el centro. Como les dije, está la capilla histórica, que es la capilla del 1720, y a la vuelta está el templo nuevo con la misma advocación. El templo nuevo, bueno, también fue una gesta de la comunidad de la Villa de Merlo. A la cabeza estaba el padre Pica. Y bueno, él es muy hincha de San Lorenzo, el techo es del viejo gasómetro, fue a buscar todas las maderas del viejo gasómetro, así que igual que el Papa, tiene, bueno, eso como una curiosidad. Y ahora se ha agregado a su patio, al ingreso, un Vía Lucis, que todo el mundo conoce el Vía Crucis. El Vía Crucis representa la pasión y muerte de Jesucristo, pero el Vía Lucis representa con 14 estaciones la resurrección de Jesús. Eso fue pintado por las hermanas del monasterio, o sea, y bueno, es como un llamado a la esperanza, a la vida, ¿no? Y yo creo que es uno de los pocos que hay en el país.
2: Qué bueno, una razón más para visitar Villa de Merlo.
1: Así es, vengan todos, los esperamos.
2: Muchísimas gracias.

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0: Este fin de semana, mucho Morphy. Mucho Morphy, en distintos lugares, muchas actividades que tienen que ver con el buen comer, como por ejemplo las comidas al disco que tienen sus fiestas tradicionales en Montebuey, provincia de Córdoba, este 9 y 10 de mayo. Bien,
1: seguimos recorriendo el país y seguimos hablando de gastronomía, porque el 9 y 10 en Villa Ventana, la provincia de Buenos Aires, se realiza la fiesta del alfajor serrano, que vas a poder probar estas delicias dulces que nos encantan a todos, a grandes, a chicos,
0: muy bueno,
1: igual.
0: Muy bueno. Bueno,
1: ¿cómo comer el alfajor ahora?
0: El 9 y 10, en realidad, en Torquins, en la provincia de Buenos Aires, está la peregrinación al santuario Nuestra Señora de Fátima. El 13 de mayo es el día de Fátima, pero en este caso lo realizan el 9 y el 10. Durante ambas jornadas van a haber actividades religiosas como la recepción de peregrinos, confesiones, meditaciones, rosario, celebraciones de la Santa Misa, incluyendo la tradicional procesión de velas el sábado y la procesión de despedida del domingo. Esto es en Torquins, provincia de Buenos Aires. Y en San Antonio de Areco también están de fiesta este fin de semana,
1: con la fiesta de las tropillas entabladas y la jineteada. Durante los dos días del finde vas a disfrutar de estas tropillas entabladas, exhibiciones de caballos agrupados por colores, por razas, vas a poder ver la destreza que tienen los domadores y mucho más. Así que si quieres vivir una fin de semana campestre, ya sabes a dónde tenés que ir.
0: Muy bien. Chivilcoy también tiene el encuentro de artesanos en Chivilcoy, provincia de Buenos Aires, ahí en la ruta 5, cerquita de Buenos Aires, 150 kilómetros, 130 kilómetros más o menos. La fiesta del alfajor en Lobos, fiesta del alfajor en Berisso, fiesta de los bailarines en La Falda, Córdoba, un encuentro folclórico a full. La fiesta internacional de las artes escénicas Bahía Teatro en Bahía Blanca. Y mucho, mucho más. Un fin de semana con un montón de actividades.
1: Y eso que no es fin de semana largo.
0: No, pero muchas actividades este fin de semana.
1: Y muchas gratuitas, así que
0: a disfrutar.
2: Amigos, muchas gracias.

0: Llegamos al final de esta edición de Portal Argentino, edición de día viernes. Mañana volvemos y seguramente seguiremos hablando del turismo religioso y toda esta movida gigante que se está haciendo en el mundo entero. Gracias por acompañarnos.
1: Buena vida, quédense en la radio, que el programa que sigue está genial. Hasta mañana.
0: Buen fin de semana, chau.

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Tenemos a Pablo, está Marcelo escuchándonos. ¿Quién más por acá? Maru, que canta, presenta esta hora. Muy bien, saludos para Damaris también. Saludos a mi papá que cumple años. Y mi abuela también, mira, qué buena onda. Tengo por acá a Nico. Abrazo para Nico. Tenemos a Nahuel.

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1: ¿Estamos listos?

Ahí estamos escuchando buena música acá en Parriba. Lucas Hugo, uno de los elegidos. ¿Y seguimos? ¿Qué viene ahora, producción? Otro elegido por WhatsApp. Perfecto. ¿Cómo viene tu viernes? Contanos desde dónde nos escuchamos.

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Bueno, ¿vieron BeReal, la aplicación que podría reemplazar a Instagram? Mientras el producto de Meta busca parecerse más a TikTok, una aplicación ganó popularidad entre el público adolescente como reemplazo para compartir fotos. Mira vos. Bueno, ustedes vieron que Instagram cada vez se parece más a TikTok y mucha gente no está a gusto con eso. Entonces, esta aplicación lo que hace es lo mismo que tenía Instagram, más que nada para subir fotos. ¿Bien? O sea, sería un Instagram viejo. Chusmealo. Se llama BeReal. Si te gusta, obviamente te la bajás y arrancas. ¿Por qué no? Recién empieza. Pero bueno, así arrancó Instagram, TikTok, ¿no? Facebook. Y después se hicieron conocidos.

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Tenemos a Jorge, está Beatriz escuchando la radio, muy bien. ¿Quién más? No, Isabel no está, pero tengo por acá a Néstor, muy bien, escuchando la radio. Está Jazmín, que pide algo de Maluma, muy bien. Tenemos a Bea, escucha siempre, en este caso, para arriba. Ya se viene el bloque de clásicos, de la movida tropical. Prepárate en un ratito.

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0: Sí, doctora.
1: ¿Qué
0: Sí.
1: tal? ¿Cómo le va?
0: ¿Cómo le va? Rubén Tapia le habla.
1: Bien, bien, muy bien.
0: Bueno, me alegro. Gracias por su predisposición, doctora.
1: Lo hice volver a la radio.
0: No, sí, lo que pasa es que esta mañana cuando usted me mandó, le agradezco, justo estaba al aire con una nota y ya se me hizo el mediodía y bueno, discúlpeme.
1: Difícil coordinar.
0: Claro, sí, vio que esas
1: Estamos todos
0: circunstancias.
1: con muchas ocupaciones.
0: Totalmente, totalmente. No, bueno, lo que nosotros queríamos.

0: Uno. Vamos a tomar contacto con la doctora Pamela Ricci, que es la fiscal de la causa a la cual hacíamos referencia, cuyo imputado corresponde a un vecino de la localidad de Ascensión. Así que, doctora, gracias por el contacto. Cuéntenos en líneas generales qué datos podemos conocer de cara a lo que va a ser este juicio por jurado en un caso de abuso sexual agravado, donde el imputado, como dijimos, es una persona de Ascensión, desde ya agradeciéndole enormemente su predisposición.
1: Bueno, buenos días a todos, a la audiencia y a ustedes por preocuparse y ocuparse de este caso, que es un caso que en realidad está muy bien que haya este interés, porque como todo acto de poder judicial es un acto de gobierno y es un acto que está bien que sea dado a publicidad, naturalmente con ciertas limitantes vinculadas con que la víctima, en este caso, al ser una persona de menor edad, el Estado ha sido previamente acogido a ciertos tratados internacionales que establecen el principio de reserva. Por lo tanto, nosotros no podemos brindar datos respecto de la criatura que ha sido víctima, a nuestro modo de ver, por la teoría del caso que sustenta la Fiscalía, y si se trata de un tipo de acometimiento o abuso, no solamente uno, sino que hay reiteración, quiero destacar que no es un solo hecho aislado, sino que hay reiteración, y es dentro de lo que sería, de alguna forma, el seno intrafamiliar. ¿Por qué? Porque las personas no son extrañas, víctima y victimario, sino que se conocían previamente por un vínculo de parentesco, más vale político, si se quiere. No hay un vínculo sanguíneo, hay un vínculo de parentesco político que le permitió a este acusado acceder a tener un contacto bajo las agravantes de la guarda respecto de esta criatura.
0: Bien, bueno, en definitiva se

0: trata de un hecho de abuso agravado por alguien que también ejercía como función, como efectivo policial recientemente, ¿no?
1: Bueno, ya que lo menciona y ya que esto ya es conocido, evidentemente, sí puedo confirmarle, sí puedo corroborarle ese extremo material. Uh-huh. Es una persona que, cuanto menos con carácter previo a estos hechos o a la denuncia que se radicó, que de alguna forma pone en andamiaje el trámite de la causa, pertenecía a la fuerza policial y por lo tanto eso lo dotaba en ese momento de la calidad de funcionario público, ¿sí? Uh-huh. El Código Penal establece que los funcionarios públicos, que son los que se desempeñan en alguna órbita estatal, de alguna forma tienen una responsabilidad que tiene que ser considerada especialmente porque su misión es la custodia, es el cuidado de las personas. Por lo tanto, esta va a ser una situación que, bueno, va a ser ponderada por la Fiscalía, ¿no? Uh-huh. Como un elemento a tener en cuenta y que luego de erradicada la denuncia, él ha tenido algún tipo de sanción disciplinaria, que son las mandas que establece Asuntos Internos como organismo que pertenece al Ministerio de Seguridad.
0: Bien, ¿y cuál es el actual estado procesal de esta persona? Se encuentra detenida, evidentemente, doctora, ¿no?
1: Exacto, la persona se encuentra detenida bajo el marco de la prisión preventiva, que es la medida de coerción personal más gravosa. ¿Qué quiere esto decir? Que el Estado decidió que por encontrarse indicios vehementes en cuanto al hecho o a los hechos y responsabilidad penal de esta persona en un porcentaje elevado, decidió que transite este proceso hasta que llegue al juicio detenido. Uh-huh. Bajo este margen que yo le digo de la prisión preventiva, que se produce, ustedes lo tienen que saber, cuando hay peligros procesales de entorpecimiento probatorio o posibilidades de que se entorpezca y se impida la aplicación de la ley al caso concreto. Uh-huh. ¿Sí?
0: Bien.
1: La regla general es que una persona transite en libertad. Sin embargo, uh-huh, el código de procedimiento establece que una persona quedará en estado de custodia, es decir, privada de su libertad locomotiva, cuando existan estos peligros procesales para que se lleve adelante el proceso y se pueda aplicar la ley al caso concreto.
0: Bien, doctora, ¿cuándo fue radicada la denuncia respecto de este episodio o esta serie de episodios y en qué momento se lo priva de su libertad?
1: Bien, la denuncia fue radicada en el año 2024. Uh-huh. Por parte de una de las personas que integran el núcleo familiar directo de este niño, y a partir de ahí, una vez que ya se avanzó lo suficiente en la causa como para que la Fiscalía entienda que había indicios suficientes y le fue requerido al juzgado de garantías la prisión preventiva, ahí directamente se procedió a la aprehensión de este sujeto, convirtiéndosela en detención y eventualmente, con muchos fundamentos, se solicitó y se otorgó la prisión preventiva. Uh-huh. Todo esto en el año 24.
0: Bien. Bueno, ¿y qué aspectos probatorios van llevando todo este proceso ahora a la elevación a juicio oral?
1: Bueno, en cuanto al aspecto probatorio, que también esto lo quiero destacar, el Código de Procedimiento a nosotros nos impone un principio que es el de libertad probatoria. Uh-huh. Y esa libertad probatoria le deja a la Fiscalía suficiente facultad como para seleccionar los medios adecuados como para llevar adelante el caso. En este caso contamos con la declaración de la víctima directa, uh-huh, en protocolo de Cámara Gesell, testimonios de referencia, que son personas que pueden hablar acerca de aquello que oyen de parte de la víctima directa. Se cuenta con una serie de informes periciales a los que esta criatura ha sido sometida oportunamente, y esto es lo que de alguna manera abastece el plexo probatorio que la Fiscalía va a presentar en ese momento. Uh-huh. Además, naturalmente, que también se cuenta con reconocimientos médicos legales, y de hecho todavía no se cierra por completo la instrucción suplementaria que permite seguir incorporando elementos de prueba. Bien. Por eso tanto la Fiscalía como la parte formal que representa al imputado, pueden seguir sugiriendo medios. Uh-huh. Y los medios son sometidos a la consideración del juez que va a intervenir, porque acá, más allá del jurado popular, hay un juez que modera la situación, que lleva adelante el control de los actos, que uh-huh. es el doctor Melilli.
0: Bien, doctor, estamos hablando de episodios reiterados de abuso, ¿o fue un hecho aislado que ocurrió en algún momento determinado?
1: Son episodios en plural. Uh-huh. Y en esos episodios, yo siempre digo, cuando no se habla de un hecho aislado, se habla de hechos reiterados, uh-huh. es muy necesario el examen conglobado de toda la situación, porque yo solamente mirando la situación en su completud puedo comprender el componente de injusto que está acusando la fiscalía. Yo no puedo establecer un examen aislado de los episodios, tengo que verlos de manera conjunta. Uh-huh. Y de esa manera es como la fiscalía toma en consideración la gravedad de estos hechos para llevarlas al juicio.
0: Bien, bueno, va a ser un juicio por jurado, una modalidad que se va implementando y que evidentemente tiene un peso importante, específico, ¿no?, dentro de lo que es justamente el sistema judicial, ¿no?
1: Claro, en este caso también es necesario explicarlo, la modalidad, en este caso de juicio por jurado, es una elección del imputado recomendado por su defensa, no es algo que lo elija, por ejemplo, la fiscalía, ¿sí? Es decir, la elección del juicio por jurado es una manifestación que tiene que hacerse con carácter previo, y para que se establezca entonces que bajo la dirección de un juez técnico que está dotado de conocimiento previo, vendrán ciudadanos que no tienen conocimiento para someterse primero a un proceso de deselección, porque van a venir cerca de 48 personas y luego se van a ir depurando hasta que queden las 12 titulares y los 6 suplentes, uh-huh. y en base a todo lo que va a ser la producción en vivo de la prueba, eventualmente pasarán a deliberar para establecer si encuentran al acusado culpable o no culpable.
0: Bien, y ya está definida la fecha del juicio, ¿no?
1: Exacto, uh-huh. será los días 22 y 23 de junio.
0: Uh-huh. Bien, y usted estaría en condiciones de adelantar, de acuerdo a su perspectiva y desde la parte acusatoria, qué grado de pena le correspondería en caso de que así le aplique el jurado y el juez competente a esta persona.
1: Le cuento. El jurado popular, o sea, los ciudadanos, solamente se limitarán a establecer si el veredicto es de culpabilidad o de no culpabilidad. Okay. Si el veredicto es de culpabilidad, el juez técnico, que es el que dirige todo el debate, pasa a establecer el dictado de una sentencia con un monto de pena. Uh-huh. Lo que yo sí le puedo decir es que la pena considerada en abstracto tiene montos que van desde un mínimo legal hasta un máximo de pena. Uh-huh. Y en este caso, por el tipo de delito, que la figura se llama abuso sexual, gravemente ultrajante, agravado por la situación de guarda, puede ser desde 8 hasta 20 años de pena privativa de la libertad.
0: Bien, bueno, a esperar entonces el juicio, doctora, seguramente, bueno, con la intención de que allí se ventilen todas las circunstancias que dieron en torno a esta investigación y que se en definitiva pueda esclarecer todo, ¿no?
1: Exactamente, lo más importante es lo que usted dice, la finalidad de un proceso penal es el esclarecimiento del hecho y la búsqueda de la verdad, hacia ahí es donde vamos como fiscalía, con mucha expectativa.
0: Bárbaro, le agradecemos mucho su predisposición, su tiempo especialmente, y bueno, vamos a seguir bien de cerca toda esta circunstancia de cara a la resolución de este proceso, doctora.
1: Bueno, muchas gracias por su interés.
0: Muchísimas gracias, nos reencontramos.
1: Gracias, hasta luego. Muy amable.
0: Perfecto.

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y esta canción elegida a través del WhatsApp. Estamos en viernes, en la previa del fin de semana. Esto es El Plan, por acá. ¿Y qué llega? McDonald's, 2x1, junto a El Clon y un mix caramelo. El mismo aire. ¿Y qué mal te fue? Suena más o menos así.

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Viernes, qué lindo, se viene el fin de semana. Estamos listos ya acá en la radio para acompañarte con toda la selección de música a través de esta radio, a través de esta frecuencia. Estudio Mega sale desde la ciudad de Virasoro, Corrientes, desde la República Argentina para todo el país y también los países vecinos de Latinoamérica. Acá estamos arrancando. Matías Toledo, quien te hace la compañía, prepárate, ajustate el cinturón si estás viajando y vamos a disfrutar la mejor música. ¿Qué te puedo decir? La mejor música vamos a compartir acá en estos casi 60 minutos de programa. Bienvenidos, arranca Estudio Mega, el programa que suena hace ya casi 6 años en las mejores radios de todo el país. Estudio Mega, bienvenidos, arrancamos.

0: desde el Club Central Córdoba, desde Tucumán, Jardín de la República, donde Walter debutó por primera vez en vivo, aguante el cuarteto. Olé, olé, olé, olé. Walter, Walter, aguante el elegido. Walter, grabando su primer material en vivo en la noche de Central Córdoba, desde Tucumán y para todo el país.
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2: Exactamente, acá estamos en Estudio Mega. Estamos hoy con el amigo que se trajo los mates. Excelente, se jugó con los mates. Se trajo el mate preparado de la casa. ¿Podés creer con este fresquito vino? Sí, igual acá vive a 50 metros. A 50 metros vive acá el amigo Charlie. Ahí se vino con los mates. Me dijo, Mati, vamos a cebarte unos mates por acá. Así que ahí estamos, compartiendo unos buenos mates con yuyo, por supuesto. Le ponemos un par de yuyos ahí, un poquito de menta, un poquito de marcelita, un poquito de todo ahí en el mate. Obviamente, con un poquito de remedios. Arrancando, la gente que recién se va enganchando, estamos a pleno por acá. Estamos compartiendo lo mejor de la música en este viernes. ¿Cuánto? Hoy ya es 8 de mayo de este año 2026. 8 de mayo, acá estamos acompañándote en el otoño a pleno con la sintonía de nuestro programa. Matías Toledo, quien te hace la compañía, y toda la gente que se va sumando a través del teléfono WhatsApp y nos dejan mensajes por acá también, escuchando la radio desde diferentes lugares. Es impresionante todos los lugares donde estamos llegando día a día. Estudio Mega sigue sonando con la mejor música para vos. Dale que seguimos.

0: sube, dale, ahí estamos en el bloque número 3 de programa en Estudio Mega para todo el país y para gran parte de Latinoamérica en este viernes 8 de mayo de este año 2026 a pleno. 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Hoy es viernes, la fiesta, la pachanga sigue sonando acá en Estudio Mega.
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¿Estás listo para el fin de semana? Se viene el fin de semana, la mejor música como siempre. Tu radio se está preparando para este fin de semana y vos seguramente también, para disfrutar de la música, para disfrutar de los amigos, de las salidas, de la plaza, del aire libre, de salir un poco, de pasear con la familia, con los chicos y así pasar un buen fin de semana. Hay que disfrutar el fin de semana, hay que pasarla bien. Acá desde la radio te estamos ya deseando que pases un excelente y un hermoso fin de semana. Por acá, ¿cómo viene el tiempo en nuestra ciudad? Lindo parece, lindo. Aparentemente no hay lluvia por esta zona, así que hay que disfrutar, hay que aprovechar. Vamos a la música, último bloque de canciones y ya venimos con el cierre de Estudio Mega. Suena esta canción aquí en la radio, la banda de Lechuga. Esta canción se llama Te Vi.

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0: Y bueno, nos vamos, sí, nos vamos, nos despedimos. Gracias, me despido hasta el día lunes. El lunes estamos de vuelta acá en la radio para acompañarte con una enorme selección de música, como siempre en Estudio Mega, la conducción de Matías Toledo, acá en Las Palabras, y además en la musicalización también, ahí está el amigo DJ, toda la selección de música que vamos poniendo acá en Estudio Mega. El amigo Charlie, que se trajo los mates hoy, espectacular, buenísimo, con un montón de yuyo, le puso de todo, una planta tenía ahí en el mate, impresionante. Bueno, pero estaba rico, estaba rico, espectacular, buenísimo. Que la pasen bien, que tengan excelente fin de semana. Un abrazo para todos los amigos y gracias por estar en sintonía de Estudio Mega. Para el final, esta canción.
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0: Esta es la música de La Conga con Lucas Hugo. Chau, hasta el lunes. Chau.
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0: Macunga.
1: Lucas Hugo con nosotros, fuerte los aplausos.
2: Placer, hermano.
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0: bella. Sí, las flores más bellas de la radio con ustedes en vivo. Bienvenidos a todos. Estamos en un nuevo programa de Mujeres Tenían Que Ser. Un día ventoso, sí, los hay, agarrarse fuerte. Belia, no sé cómo no se la llevó el viento. Juan, acá cuando agarra la esquina del edificio.
1: Estaba difícil, ¿eh? Estaba difícil la caminata.
0: Bienvenida.
1: Se marchitan las flores.
0: Ay, digo, cada vez que digo flor empieza que no, ya no le regalen flores, que odia las flores, digo, querido.
1: Bueno, yo esperaba hoy encontrarme con un alfajor.
0: Los tengo.
1: Esperaba hoy, no, sí, ya sé.
0: Los tengo arriba del auto porque ve y en el...

0: Nuestros auspiciantes en la semana ya terminada, finalizada del alfajor, nos regalaron dos alfajores para sortear.
1: ¿Cómo había digo, que... bueno, por ahí me dejaron un alfajor en la radio.
0: ¿Alguien le dejó? ¿Juan le dijo que alguien le había dejado un alfajor a usted en la radio?
1: Sí, y él se lo comió.
0: ¿Un admirador secreto?
1: No,
0: dice. Ay, bueno, no, viste, no.
1: Bueno,
0: ¿que no puede tener Evelio un admirador secreto?
1: No, de ninguna manera, pero no.
0: Bueno, ¿vieron que ahí en la esquina entre el edificio, la estación de servicio y ya la radio? ¿Eso es por una cuestión, usted que es tan inteligente, física eólica?
1: No.
0: ¿Por qué hay tanto viento ahí?
1: Hay viento ahí porque no tiene reparo, porque el edificio es muy alto y no tenés reparo en la estación de servicio.
0: O sea, un día de viento como hoy, en general Arenales, yo creo que ha estado en casi todos los pueblos del distrito, en la provincia de Buenos Aires en general, un día muy, pero muy ventoso. Cuando llegas a la esquina del edificio, estás complicado. Si no tenés buena estabilidad, si no estás bien agarrado a la vida, te lleva puesto. Chau, justo en esa esquina, en la intersección del edificio General Arenal y la estación de servicio, es como que estás complicado. Doblás para la radio, seguís complicada hasta que te metes acá adentro y ahí zafás.
1: Tal bueno, cual.
0: Bienvenidos a todos. También le damos las buenas tardes. ¿Vale decir las buenas tardes a la gente de Ascensión? A la gente de la 103.1 FM Encuentro. Allí también estamos. Y nosotros habíamos propuesto hacer una pregunta para poder participar del sorteo. ¿Cuál era la pregunta?
1: Se me fue.
0: No estuvo trabajando, porque yo le di una orden.
1: Estuve cursando hasta hasta las 5 y algo estuve.
0: Pero yo estuve el martes pasado le di una orden y le dije en el Instagram de Mujeres Tenían Que Ser, usted ponga la pregunta.
1: La voy a poner ahora.
0: Pero no se la acuerda. Bueno, la pregunta tenía que ver qué favorece o qué ayuda a la intimidad.
1: ¿No era eso? Sí. ¿Usted qué dijo?
0: Cambiar las sábanas.
1: Cambiar las sábanas. Juan, el amor, había dicho.
0: El amor, cualquier cosa. Muy amplia. El amor, dijo Juan. ¿Qué dice? El amor, cualquiera. No se animó a dar una respuesta. Allí entonces, en Instagram pueden empezar a responder. Sorteamos dos alfajores de BN y nos vamos a poner serias ahora. Les prometemos, Silvina. Sí. Ya la había Silvina, dijo, pará. Hoy van a recibir a las chicas de los peregrinos, no hablen pavadas.
1: ¿Quién?
0: Silvina,
1: dijo?
0: Te prometo que a partir de ahora somos Marielisa y Evelia. Evelia es catequista en la actualidad, yo lo he sido. Vos sabés, en el grupo que íbamos allá a tu campo, todo de retiro. Bueno, sale estas cosas también.
1: Bueno.
0: Hay que hacerse cargo también de todo. No, bueno, salen personajes como yo y como los demás chicos que iban. No, quédense tranquila porque hoy, 8 de mayo, día de nuestra Virgencita de Luján. Y, por supuesto, tenemos dos invitadas de lujo que pueden ir pasando, que son Luciana y Silvina, que vinieron a hablar. Adelante, Silvina Álvarez, Luciana Fogareta, que vinieron a hablar con nosotros, porque no hay otra silla en la radio, ¿no, Juan?
1: Estamos complicados de silla.
0: Vos ya sabés que acá Juan no te atiende, te tenés que atender solo, esto es autoservicio. Hola, bienvenidas. Ya tenemos el micrófono para Silvina y para las chicas. Día de la Virgen de Luján 8. Sí. Y estuvimos viendo, ya que en nuestra parroquia tenemos invitación para todos aquellos peregrinos que se quieran sumar, a los que ya fueron, a los que van todos los años y a los que quieren hacer la experiencia. Caminar a Luján, y hoy hay como está la misa por la Virgen y seguramente ahí como dar el puntapié a la caminata del 2026. Bienvenida, buenas tardes.
2: Buenas tardes, gracias por la invitación.
0: No, ustedes.
2: Contarles esto, más que nada, es que hoy, como hacemos siempre, todos los 8 de mayo, que es el Día de la Virgen de Luján, la patrona de la Argentina.
0: De la Argentina, de la nación, señora.
2: Y patrona de los caminos, de las rutas argentinas también. Uh-huh. Entonces, damos inicio a la inscripción para empezar a prepararnos a la peregrinación que se realiza en octubre, el primer fin de semana de octubre, que si no me equivoco es sábado 3 y domingo 4. Y bueno, es la invitación es participar de la misa y después vamos a hacer una pequeña reunión que generalmente es introductoria de bienvenida y se hace la inscripción.
0: Bien, ¿qué pasa con si hay alguien que quiere sumar si no puede ir hoy? ¿Se puede sumar igual o si es hoy?
2: No, no, puede ser no. En cualquier momento.
0: Bien, hay 40.000 pesos sale la inscripción.
2: La inscripción es 40.000 pesos. Todavía sí. No tenemos tampoco el precio final de lo que va a salir, pero bueno, la inscripción es de 40.000 pesos, que sea en efectivo, por favor.
0: Sí, aclaraba, en efectivo, aclaraba. La transferencia. Los.
2: Exactamente. Sí. Y bueno, después se pueden sumar, siempre hacemos una reunión por mes.
0: Bien.
2: Es una reunión informativa o de hacer alguna actividad o de hacer alguna caminata a algún uh-huh. lugar, lo hemos hecho a la Pinta, lo hacemos sí. a la estación, y bueno, siempre haciendo alguna actividad que tenga que ver con lo que tiene que ver con
0: peregrinar,
2: ¿no? Sí, no sí. solo de peregrinar, que es una caminata a lo mejor sí. a algún lugar, sino también a veces una preparación, hacer alguna reflexión, algún juego de integración, porque bueno, ahí vamos a convivir durante 24 sí, horas,
0: un tiempo que se hace largo,
2: un día entero sí. Con el grupo, y bueno, también eso es parte de esta peregrinación, que no es solamente el hecho de caminar, y sino que es todo un camino que empieza hoy, que no es el 3 de octubre,
0: claro.
2: Sino que este camino, este peregrinar, empieza hoy.
0: Bien, hermoso. Hola, Lu, ¿cómo va?
3: ¿Cómo va? Buenas tardes.
0: Buenas tardes. Bueno, contarle a los que nos están escuchando y que por ahí todavía no se animan a sumarse o están diciendo, bueno, tal vez este año sea el mío, lo voy a hacer. Estos 40.000 pesos, por ejemplo, que ustedes cobran, es para... lo que es el viaje, porque después también hay un grupo de apoyo que nos da de comer, todo eso, bueno, para que
3: exactamente, expliques. Incluye lo que es el pasaje de Luján a Luján y de vuelta, y bueno, lo que nosotros le damos al grupo de apoyo, se le da la merienda uh-huh. del sábado, la cena, y a medianoche, más o menos 12 de la noche, se le da el café con torta, bueno, lo que va quedando, y después se lo recibe, que el año pasado no se pudo hacer por la lluvia, también con café, torta, bueno, lo que va quedando lo que va quedando del camino, digamos. Entonces, el total del viaje incluye todo eso. Además de que le damos golosinas en cada parada, sí. Banana, bueno.
0: Sí, sí, como hidratación también, ¿no?
3: Exactamente, sí.
0: Bueno, ¿y ya tenemos el lema de este año, del 2026, todavía no?
3: No, siempre es después del 8 el lema.
0: Ah, bien, siempre aparece sí, después claro, del después Día de la Vida. Sí. Sí, bien, sí. Le vamos a mandar un saludo que tenemos gente que nos está escuchando. En Ascensión está Carlitos Venero, que nos pone hola, buen programa, las estoy escuchando en el transporte de camiones y nos manda saludos. También Vicky, que nos está escuchando desde Ascensión, que pueden participar si quieren. Sí. Dejan dicho igual que la trivia que tenemos para participar de los alfajores que nos escuchaban ahí al entrar.
2: Claro.
0: Las caritas. Pero son buenos los alfajores igual, les digo, sí, los veían. Sí, sí. Bueno, ¿y hoy a qué hora es la misa?
3: A las 20 horas es sí. la misa. Cuando bien. Termina la misa se hace la reunión y la inscripción. Por eso es importante la presencia. O sea, para inscribirte tenés que ir a la reunión, anotarse y la seña, pagar la seña de 40.000 pesos.
2: Sí, sí. Nosotros siempre por ahí, en nuestro grupo, la característica que tiene es que la inscripción es presencial. O sea, yo no puedo encontrar a alguien y decir, ¡ay, inscribime! ¡Yo quiero ir! Bueno, no. Nuestra característica es esta. Que sí, por eso se hace una reunión por mes.
0: Bien.
2: Entonces, yo no puedo ir hoy, que es 8 de mayo. Si ya que estemos informados, va a haber un grupo de WhatsApp. Y además tenemos un Instagram que se llama Peregrinos General Arenales. Ahí va a estar la información, o por la radio. Les mandamos siempre a ustedes la información también. ¿Cuál va a ser la próxima reunión? Que va a ser en junio.
0: Bien.
2: Entonces, no pude ir
0: si no
2: ahora,
0: fuiste hoy, tenés que estar atento en junio, ¿qué día podés ir?
2: Ese día, agéndatelo.
0: Ese día, bien,
2: entonces,
0: para ir.
2: Exactamente. Yo creo que ya hoy está la fecha, pero no la recuerdo ahora de cuál va a ser en junio.
0: Ok.
2: Como para que uno ya se lo agende.
0: Genial.
2: Siempre hay lista de espera, y siempre alguien baja y podemos subir.
0: Porque es un cupo, ¿no? Lo que hay, ¿cuántas personas pueden peregrinar?
2: Y el año pasado... fuimos 108 y realmente fue un número bastante importante.
0: ¿108?
2: 108 personas.
0: ¿Fue una de las mayores?
2: La mayor.
0: Tremendo.
1: ¿Cuántos años hace que se hace esta peregrinación?
2: Esta es la o sea, a nivel nacional es la número 52, esta. Pero nosotros desde Cada Arenal es la número 13.
0: La número 13.
2: O sea, acá la iniciamos hace 13 años. Y para nosotros también este año va a ser muy emotivo.

0: Y muy importante porque hace 10 años del fallecimiento de
1: De Vale,
0: Valeria.
1: sí.
0: Y bueno, nuestro grupo se llama Valeria Moravito.
1: Sí.
0: Entonces también va a tener un otro tinte,
1: Y
0: digamos,
1: sí.
0: más importante el hecho de que sea esta fecha.
1: Claro que sí. Bueno, porque Vale, Moravito, para aquellos que no saben, junto, yo me acuerdo con Moira Marino, fueron las iniciadoras de empezar a caminar desde los pueblos, de armar un grupo en Arenales. Que yo nunca voy a olvidar, que quiso ir conmigo, que yo la llevara a Junín, porque había que ir a Junín a una parroquia que queda cerca de la terminal, puede ser un lugar,
0: Puede
1: una
0: ser,
1: iglesia que queda
0: sí.
1: cerca de donde para el tren ahora,
0: Cristo Redentor,
1: de
0: debe
1: donde
0: ser.
1: viene ahí cerca donde va y viene el tren.
0: Sí.
1: Bueno, y ella me dice, Mari, porque yo necesito ir, porque tengo que hablar, porque no, y porque ella primero fue caminando con ese
0: Con eso.
1: grupo y después de ahí trae la idea para su pueblo.
0: Exactamente.
1: Sí.
0: Bueno, fue una de las que, digamos, empezó con
1: Sí,
0: esa
1: esa
0: invitación,
1: iniciativa.
0: esa iniciativa, y bueno, por eso nuestro grupo lleva su
1: El
0: nombre.
1: nombre de Vale. Sí.
0: Y bueno, entonces para nosotros por eso también va a ser un año
1: Sí, muy
0: muy, muy
1: particular,
0: particular.
1: con muchas emociones. Bueno,
0: Exacto.
1: yo voy a ir este año.
0: Buenísimo, te
1: Voy
0: esperamos.
1: a ir, lo que no sé si voy a poder llegar hoy, porque nosotras con Eve terminamos a las 8 el programa y le prometimos a un amigo, estamos en realidad creo que perdonada porque le prometimos a un amigo, que todos lo deben conocer, el Indio Santucho, que tuvo un
0: Sí.
1: problema de salud y
0: Sí.
1: nosotras somos compañeras y amigas de él de trabajo y
0: De
1: le
0: hace
1: prometimos
0: muchos
1: que hoy vamos a ir
0: años.
1: a comer pizzas que él tiene de congelada
0: Ah,
1: hace un montón
0: claro.
1: para
0: Hace
1: hacerle
0: como 4 meses
1: compañía
0: que no
1: porque no puede
0: trajeran.
1: salir de la casa mucho porque
0: Claro.
1: está con ese problema que
0: Sí.
1: aparte. Si al indio le dicen te tenés que cuidar,
0: Se
1: él se
0: cuida.
1: cuida. No es como María Elisa, te acordás que
0: No, no.
1: andaba con. Bueno,
0: Claro.
1: él si le dicen tenés que mover el pie 2 veces, lo va a mover 2 veces.
0: Sí.
1: Si tiene, ¿entendés? Él se
0: Sí.
1: cuida para estar bien y hacer una buena rehabilitación. Entonces hoy vamos a hacerle una compañía a nuestro
0: Perfecto.
1: amigo.
0: Bueno, te esperamos entonces en junio
1: Bueno, Silvi.
0: para que te vayas a inscribir.
1: Sí.
0: Y así que bueno,
1: ¿Y para el
0: agradece.
1: grupo de apoyo necesitan gente?
0: Todavía no sabemos bien porque como es la primera reunión, generalmente el grupo de apoyo es medio, está formado ya,
1: Ya lo
0: viene,
1: tienen
0: sí,
1: aceitado.
0: aceitado. Ya vamos a
1: ¿Cuántos
0: ir.
1: son en el grupo de apoyo?
0: Y 22 me parece que
1: Sí.
0: estuvimos el año pasado.
1: Bien,
0: 22.
1: lindo número
0: Sí,
1: también.
0: lindo, sí. Y bueno, el grupo de apoyo siempre es interesante que sea gente que tenga ganas de ponerse al servicio del otro. Porque
1: De
0: no es,
1: servir.
0: no es menos el sacrificio que se hace. Porque realmente caminar es un esfuerzo casi sobrehumano.
1: Sí.
0: Diría sobrehumano, no casi.
1: Sí.
0: Y también ser el grupo de apoyo requiere también de un esfuerzo importante porque hay que estar al servicio del otro, estar, pasar frío, igual que el peregrino, hacer fuerza. O sea, la gente que vaya al grupo de apoyo también tiene que ser que esté habilitada a hacer todas estas cosas. Que si, a pasar
1: Sea
0: frío,
1: activo,
0: activo,
1: claro.
0: que el esfuerzo, que no dice, ay, no, yo no puedo levantar la cajita. No, no se
1: Claro,
0: puede.
1: claro, claro. Sí, hay que estar activo y
0: Activo
1: ahí,
0: el
1: sí,
0: grupo,
1: para
0: porque
1: servir. Exacto,
0: exactamente, el
1: sí.
0: grupo de apoyo, que por eso nosotros también es una forma de peregrinar también.
1: Nosotros, yo no sé si ustedes dos en algún momento, más de su juventud, habrán hecho la caminata que hacíamos nosotros con Luli, con
0: No, yo no.
1: que.
2: Yo no, mi hermana sí.
1: Silvi.
2: Silvina,
1: Yo fui con
2: Silvina,
1: Silvi,
2: la que
1: hacíamos la
0: sale
1: caminata 8 días,
0: de
1: pero
0: Colón.
1: bueno, éramos jóvenes, no
0: Sí,
1: trabajábamos, era, nos
0: sí.
1: íbamos 8 días, caminábamos todos los días, comíamos la ruta. Pero yo creo que no te cansabas
0: Por eso.
1: tanto como esta,
0: No.
1: porque esta es todo el tiempo y no paras nunca, y el peor tramo es a la noche. Como que vos ya
0: Claro.
1: viniste haciendo un esfuerzo importante, no sé, a las 11 de la mañana más o menos salen acá, salimos a caminar.
0: No, ahora
1: Una.
0: más tarde,
1: Una
0: dos,
1: de la
0: una a la
1: tarde, 2 de la tarde.
0: tarde,
1: Bueno, y son las 10 de la noche, o no sé, y ahí recién empezó las 11, las 12 de la noche, y recién ahí empezás el tramo más largo, capaz que hasta las 5 de la mañana, y no parás más.
0: Claro.
1: Y caminás desde esa hora de madrugada, toda la madrugada. Y es terrible, y nos ha tocado, me acuerdo un año que fuimos con las amigas de Vale
0: Y
1: Moravito,
0: llovía.
1: nos tocó una tormenta, una lluvia terrible. Por eso les digo, fuimos a una caminata que eran 8 días. Y yo la comparo con esta y te cansás más en esta que en esa que
0: Sí,
1: era
0: sí.
1: otra cosa, digamos.
0: Sí.
1: Que teníamos para ir de un pueblo al otro, uno solo, que era como muchos kilómetros, pero después el otro se hacía llevadero.
0: Seguro.
1: Esta es muy intensa.
0: Sí, es muy intensa. Por eso yo digo sobrehumana.
1: Sí, es muy
0: Es
1: intensa.
0: intensa. Y bueno, y también es importante saber que, bueno, de acá Arenales, esa iniciativa que tuvieron Valeria, Moira,
1: Sí.
0: hizo que también se bifurcara en los distintos pueblos, porque hoy en día está el grupo todos. De Ribeño, en Ferré, en Ascensión, y en realidad, bueno, en octubre del año pasado éramos más de 200 peregrinos del distrito.
1: Del distrito, qué hermoso.
0: Y entonces también eso es... para nosotros es también muy muy lindo.
1: Sí, porque
0: eso.
1: Es como una semilla que de repente no brotó en otros lados.
0: Exactamente, es como que se fue replicando para que otros grupos puedan ir, porque hoy en día quizás sería muy difícil decir, bueno, concentrar los 200...
2: llevar tanta gente.
1: Exacto. Sí. Bueno, gracias por haber venido. Sigue viniendo los sábados a la columna de la parroquia, sí, con el señor González.
3: Venimos, de vez en cuando venimos a hacerle visita.

0: Los sábados a la columna de la parroquia con señor Gonzalo Iván.
1: Sí, venimos, de vez en cuando venimos a hacerle visita.
0: Está muy bien, Gonzalo. Está muy bien, lo estoy tratando de convencer también para que me acompañe.
1: No, él dijo que iba. Ella me dijo que iba.
0: Bueno, sí, bueno, lo esperamos. Mañana venga. Mañana venga y le toma la asistencia, ya le hace firmar algo.
2: A lo mejor va a esperarnos allá a Luján. No. También puede ser.
0: No, él prometió que este año caminaba o no.
1: Dijo que caminaba. Que caminaba. Bueno. No sé si va a venir esta noche, pero bueno, lo esperamos en junio, si no.
0: Los peregrinos que dicen, hay que entrenar un poquito. ¿No?
2: No. Creería que no. No.
0: Pero salir a caminar de vez en cuando, no. Pero vos que sos no sedentario camina... y ese día te caminaste todo y no pasa nada.
1: Sí, pero hay gente que no camina nunca y llega, y hay gente que camina todos los días y no llega. Bueno, porque muchas veces es más preparación espiritual, sí, por eso obviamente. Nosotros hacemos reuniones todos
0: los claro
1: meses.
0: Sí, claro que sí, súper espiritual.
1: Más espiritual que
0: física.
1: Es, claro, que física.
0: Sí, tal cual.
1: Y por ahí ese día te falló, o sea, el toda corazón. La carga que vos llevaste.
0: Sí, te jugó una mala pasada.
1: Y no llegás.
0: Sí, que igual. Capaz que físicamente hiciste todo bien y o te entrenaste, suponte, y claro. Lo emocional te juega en contra.
1: Pero nosotros decimos siempre que nosotros, como dijo Silvina, ya peregrinamos desde hoy. Claro. Y no importa si llegan o no, ya están cumpliendo con la Virgen, con su promesa, con el agradecimiento, porque si no nosotros el grupo de apoyo, imagínate, no estaríamos ni bendecidos que no caminamos.
0: No, por supuesto.
1: Y es que por
0: están ahí, más que bendecidos por todo lo que hacen y el trabajo.
1: Y por ahí la gente que camina no lo entiende así y se desespera. Y se frustra. Y, claro.
2: No, porque además cuando uno llega a Carena le dice, ¿llegaste? Y claro. No, llegamos ¿cómo? Igual. Claro, o sea, llegaste en combi, pero llegaste. Llegás igual. Sí, o sea, yo de los 13 años de que se realiza acá en Arenales, nunca caminé. Siempre fui en el grupo de apoyo, pero yo siento que peregrino.
0: Claro, por
2: mismo.
0: Supuesto, por supuesto.
2: Uno peregrina igual. Sí, entonces, bueno, eso siempre tratamos de que cada uno sienta que si no llega, que no es...
3: Porque además es mucho... una cuestión espiritual. Y de esto de la fe, del llegar y demás, no tiene que ver con lo físico.
0: No, sacas fuerzas de donde vos lado. No sabes.
2: Exacto. Y porque es además haces un esfuerzo, que a veces si tengo que llegar, y a lo mejor en el último tramo tu cuerpo ya no responde, y vos por porfiado vas, terminás
0: mal
2: porque terminás en un... puesto sanitario, complicándole la vida al grupo de apoyo que tiene que ir a buscarlo. Y al final, no, o sea, tampoco sirvió esto, claro. ¿No? Entonces, a veces decir, bueno, no, saber poner
3: saber que uno lo hizo además con amor y con fe. Claro.
2: Lo mismo.
1: Y disfrutar la peregrinación, porque no tiene sentido ir a matarte, caminar y llegar destrozada.
0: Sí, sí, el disfrute va por otro también, lado, por claro. Las personas que conoces, porque capaz que, no sé, en el pueblo... no sé, había alguien con el que te cruzabas y no te saludabas o no, y de repente terminaste hablando, charlando y descubriendo una persona nueva y cantar a la Virgen y peregrinar y rezar. Entonces ese momento de rezo que tal vez no lo tenemos durante todo el año o durante las jornadas que es tan importante, como que ahí te vas motivando. Es una experiencia hermosa. Bueno, yo la hice, ya le digo, creo que la hice esa dos o tres veces y cuatro la otra larga que hacíamos, y es una experiencia hermosa, sí. De fe y sobre todo eso, de mucha fe.
1: De mucha fe, exactamente. ¿Eh?
0: Sí. Bueno, gracias.
2: Bueno, gracias.
0: Gracias por haber venido. Sí. Esta noche entonces 20 horas para aquellos que quieran ir, van a misa y ya se anotan.
2: Se anotan, por ahí trabajan y llegan tarde a la misa, no hay problema. Bien. Después se quedan a la reunión.
0: No
2: hay problema que no puedan llegar a la misa. No importa, vayan a la reunión después de la misa.
1: Y la misa es abierta a toda la comunidad.
0: Sí,
1: si
0: sí.
1: Bien, por si bien la organiza peregrinos.
0: Si no está escuchando a alguien que dice, ay, no, no puedo ir porque van los peregrinos, no.
1: Es abierta a la comunidad siempre. Porque celebramos a la Virgen de Luján, así que.
0: Bien, van todos. Gracias, Silvina, gracias, Luz.
1: Gracias a ustedes.
0: Muchas gracias. Ahí estuvimos. Ahí estaba el indio, mira, escuchando, ¿no? ¿Qué estará diciendo? Ahora me reta. Chao.
1: Adiós.
0: Bueno, nos vamos. No nos vamos. Tengo que difundir un ¿qué le parece Evelia hacer huerta a usted? ¿Va a ser o no?
3: No.
0: No va a ser este año. Juan, va a ser. No, porque tengo la información precisa para todos aquellos que son los fanáticos, que por supuesto cada vez hay más, fanáticos de hacer la huerta en casa, porque se viene El gobierno municipal nos informa que se viene la entrega de semillas, huerta otoño-invierno. Las semillas se entregan a partir del lunes 11 de mayo.

0: 7 de la mañana a 12 horas hasta agotar los kits. Se van a entregar en Arribeños, Senferré, en Ascensión y en La Angelita. Se van a entregar en las delegaciones municipales. Arribeños, Ferré, La Angelita y Ascensión se entregan en las delegaciones municipales. Olalú y en general Arenales se entregan en la Casa de Campo para todos aquellos que quieran hacer la huerta este año. Bueno, tengo el mensaje lindo. Usted me puede cubrir que yo lo voy a escuchar para decir reproducible. Supuesto. Gracias.
1: ¿Y qué quiere que diga al aire? No sé. Que espero que diga que nos está esperando a cenar, que ya compró la comida. Ahora me dice no podemos ir porque, no sé, le pasó algo. ¿Viste?
0: Nos está diciendo todas las cosas que compró para recibir.
1: No, pero ¿por qué se pone en gasto?
0: Bueno. Y me parecen perfectas todas las cosas que compró. Nada de lo que él para mí come habitualmente. Dice que se cuida mucho menos nosotras. Sí. Pero eso era, no me estaba retando porque lo nombramos. Bueno, y también quería informarle si hay personas de Arribeños que nos están escuchando. El miércoles 13 de mayo se inicia en la Casa de las Docentes Jubiladas de la localidad de Arribeños el taller de movimiento de la Dirección de Adultos Mayores, en este caso, que lo lleva adelante la instructora auxiliar de enfermería Débora Ábalos. El taller de movimiento de la Dirección de Adultos Mayores, que se inicia en Arribeños este miércoles 13 de mayo, a cargo de Débora Ábalos, ¿eh? Así que toda la gente ahí de Arribeños a estar muy atentos. Y también le vamos a mandar un saludo a nuestra queridísima amiga, compañera de trabajo y amiguita nuestra, que es la señora Dani Aguirre, que nos está escuchando.
1: Ay, un beso para Dani.
0: Está volviendo de Ascensión, dice Dani, y nos manda saluditos. Así que Dani, besos para vos. A descansar el fin de semana, por favor, todos a,
1: por
0: a tomarse
1: favor.
0: Este fin de semana, que Juan dice que va a hacer mucho frío. Así
1: sí,
0: que
1: es verdad, va a ser frío. Al menos eso es lo que
0: mañana
1: dicen.
0: Dice Juan, sobre todo podemos hacer muchas actividades, si quieren, pensar en actividades que podemos hacer dentro de nuestros hogares.
1: Limpiar, lavar los platos, lavar la ropa.
0: Sí, igual limpiar si empezás a abrir. Claro, bueno.
1: Yo aproveché a lavar un montón de ropa hoy que había mucho
0: viento. Y hoy hay mucho viento.
1: Y había mucho viento, se me secaba el toque la ropa.
0: Y viene Feli también, viene Felipe ahí con Dani. Bueno, les recordamos que se comunican al 2364-548820, se comunican al 422-1704 y nos ponen, ¿qué creen ustedes que ayuda a la intimidad? ¿Qué cosa, qué acción, qué elemento puede ser? ¿Qué actividad, qué pensamiento? Tomar vino, me pone Manu, ya está participando del sorteo.
1: Ahí lo armamos, ahí
0: hola,
1: lo armamos.
0: Manu, querido.
1: Lo que pasa es que justo me acaba de escribir nuestra otra amiga.
0: Sí.
1: Que me pone que llegó el Hot Sale a Malecita.
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1: 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La actitud se lleva puesta, me manda. Toma. La actitud se lleva puesta, increíble.
0: Me encanta, la actitud se lleva puesta. Bueno, la actitud para mí también es algo que favorece la intimidad. ¿Puedo estar
1: la actitud
0: para
1: mí es un vino?
0: La actitud 33, la, claro, que es el que dice el Manu.
1: Claro,
0: bueno, anotamos a Manu. Anotamos a quién más al sorteo.
1: Ahí vamos.
0: Ya lo puso en Instagram. Porque no está haciendo los deberes.
1: Porque estoy leyendo lo que me mandó mi amiga.
0: ¿Qué,
1: también?
0: ¿Qué hay en el Hot Sale, suponte?
1: ¿Qué hay en el
0: mochila,
1: Hot Sale?
0: Monederos, bueno, aritos, pulseras, ¿qué?
1: Claro.
0: Todo.
1: No. Todo. 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
0: Tremendo.
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0: Súper calentitas.
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0: Yo hoy estuve tomando mate con mi amiga Vicky porque fui a Ascensión, que estuve trabajando allí hoy a la mañana.

0: Encontré haciendo los tan riquísimos, exquisitos y tan famosos budines. La encontré en plena actividad.
1: ¿Nos mandó algo?
0: Y
1: para nosotras.
0: No, yo le tengo compré. Hambre. Yo le compré y me olvidé de traerlo. Le compré un budín.
1: Le compraste el budín y no lo trajiste.
0: Sí.
1: No se puede hacer. Sí. Qué difícil.
0: Bueno, y me avisó hoy a la mañana, pero me lo recuerda por mensaje, que la promo de la semana del alfajor la va a extender hasta el domingo.
1: No, ¿viste? Porque...
0: ¿Cómo es? Vos vas allá a Ascensión. Vas a su local, te compras un producto y automáticamente te damos un numerito para participar del sorteo, ¿no? Por la semana del alfajor. Y si nos decís acá, por WhatsApp o en el Instagram...
1: ¿Cómo era la pregunta?
0: ¿Qué favorece la intimidad? ¿Qué suma a la intimidad? Muy bien. 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Bueno, para que tengo otro mensaje. Sí, si quieren podemos... Si alguien quiere decir que favorece la intimidad y no quiere dar su nombre...
1: No, por supuesto.
0: No lo decimos.
1: No, ¿cómo vamos a decir el nombre?
0: No lo decimos. 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La pregunta es, ¿qué crees vos que favorece la intimidad? Eso es lo que me están preguntando. ¿Cómo participar del sorteo por la semana del alfajor? Te vas a llevar... unos riquísimos alfajores de BIN. Si contestás, ¿qué pensás vos que favorece la intimidad?
1: Estoy tratando de subir las preguntas, pero no sé, porque está muy negado mi
0: teléfono.
1: Sí,
0: ¿qué favorece a la intimidad? No, yo no puedo decir eso.
1: Bueno,
0: igual entra en el sorteo. No puedo decir eso.
1: ¿Es como mucho?
0: Sí, es como mucho.
1: No,
0: pero amiga tuya tenía que ser. Bueno, Juan, yo había dicho cambiar las sábanas. Manu me dice un vino. Juan decía el cariño, el amor, no sé qué pavada dijo. ¿Y usted qué había dicho?
1: La sensualidad.
0: La sensualidad. Bueno, y le pedimos a la gente que ponga algo que se pueda decir en la radio. Igual
1: puede pasar el libro de Cecilia C.
0: Igual lo anotamos para el sorteo.
1: ¿A quién? Sí, por supuesto.
0: Lo anotamos para el sorteo, no se preocupen.
1: Pero es medio muy subido de tono. Pero bueno.
0: No, bueno, pero todo es viable y todo...
1: ¿Todo es viable?
0: Y todo se acepta.
1: Todo vale.
0: ¿Este libro?
1: No, ese es muy fuerte.
0: Y es de Cecilia C.
1: Sí, pero el otro.
0: No hay otro.
1: El de deseo. Tiene que estar ahí.
0: Sí. Bueno, ahí va.
1: Muchas gracias.
0: Le vamos a mandar también un saludito a nuestro amigo Lucas, que seguramente debe estar también por ahí. Algo que favorece a la intimidad, nos dicen acá, disfrazarse de diabla.
1: ¿Qué? No, me muero. Me
0: de diablita.
1: Me río.
0: De diablita.
1: No,
0: de
1: mucama.
0: No, bueno.
1: No, es una banda.
0: Sí. Me bueno, pero...
1: No, porque el público tiene la razón,
0: para algo nos están escuchando. Bueno.
1: Público, pero es como mucho.
0: No, y esto tampoco lo puedo decir.
1: Bueno, al final vivimos censurados.
0: Bueno, otra persona dice que, por ejemplo, puede favorecer a algún juguete que incorpore a la pareja, a la relación también. Muy bien, así que ponerse ropa sexy, muy bien, ahí está. Todo eso lo estamos
1: anotando. Sin miedo, porque nosotros no decimos nombres.
0: No, sin miedo al éxito.
1: Por favor.
0: Sin miedo al éxito. Bueno.
1: ¿Qué hace la letra en el calzón?
0: Siempre viene con esos calzones. ¿Se acuerdan cuando nos mostraba los calzones? Sí. Que nosotros ya no teníamos tanta confianza con él. Y nos mostraba ese calzón tenía todos dibujitos. No, bueno, una cosa tremenda. Tengo que contarles.
1: Contame.
0: Esperen un minuto. Acá estoy. 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

0: 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Tenemos un gran dato tenemos también que nos manda otro oyente que dice que los niños no se pasen a la cama de mamá y papá.
1: Es verdad.
0: Muy bien, esa es otro punto importante que ayuda a favorecer la intimidad. Bueno, estamos en condiciones de ir al primer tema musical de la tarde. Mientras preparamos los temas con los que vamos a continuar aquí en Mujeres Tenían Que Ser. El martes que viene, no se olviden que volvemos de 18 a 20 y nos va a estar visitando Florencia y Moff. Flor y Moff.
1: Ahí armé la cajita con las preguntas, porque usted se pone muy...
0: No, pero yo el martes lo tenía que hacer, el martes, hoy es viernes.
1: Y pero yo estuve estudiando toda la semana.
0: ¿Cómo le fue? ¿Ya rindió? ¿Qué se sacó?
1: No, me quedan 4 semanas para recibirme. Ya no queda nada.
0: De bibliotecaria.
1: Exactamente.
0: 4 semanas que la va a hacer ahora intensivo.
1: La última semana que tengo es en octubre, noviembre, que tengo que viajar.
0: Ahora usted
1: tengo
0: está
1: que viajar
0: una
1: a La Plata. Tengo que viajar a La Plata hacer todas las prácticas allá en La Plata, sí.
0: Bien, atento la gente de La Plata.
1: ¿Qué la gente de La Plata? ¿Qué es sí, eso? pobre gente que no me crucen.
0: En octubre va.
1: Octubre, noviembre me voy para La Plata, sí.
0: Bueno, atentos ahí a esperar a Evelia.
1: ¿Qué me va a esperar? Ni en el colectivo, mi hermano me iría a esperar.
0: ¿Y bibliotecaria es una carrera que estudian más que nada mujeres?
1: Sí, no tenemos ningún compañero que es hombre.
0: Lo mal que te va.
1: 32 mujeres.
0: Lo mal que
1: somos.
0: Te va en el amor,
1: abuelo. 32. El año pasado sí había ni dos hombres. Dos hombres había el año pasado, este año no están más.
0: Te cuenta, va a estudiar bibliotecaria. Se va a La Plata y no hay un hombre estudiando la carrera.
1: Bueno.
0: O sea, son señales.
1: Señales que tengo que me tienen que empezar a gustar las mujeres.
0: No, que te vas a quedar sola como vos decís.
1: Por supuesto, con usted en la residencia, tejiendo.
0: Al crochet.
1: Más vale.
0: Me encanta. Bueno, me quiero ganar los alfajores.
1: ¿Te querés ganar los alfajores? Bueno,
0: ¿cómo tiene que hacer la gente?
1: Entrás al Instagram y nos empezás a seguir.
0: Sí, Mujeres
1: Tenían Que Ser. En el Instagram de Mujeres Tenían Que Ser. Y yo puse una cajita ahí que dice, y para vos, ¿qué favorece a la intimidad? Y ahí respondés.
0: Igualmente, Manu, Dani...
1: Jessy. No, que manden la respuesta.
0: Ya mandaron.
1: No, que la manden en la página también.
0: Bueno, pero ya igualmente, si te comunicaste con nosotros al WhatsApp, estás participando directamente de
1: Así que tenemos que empezar a anotar.
0: Sí, señora. Nos vamos a un temita musical. Estamos las mujeres de la radio haciendo...
1: Mujeres Tenían Que Ser.
0: Ya venimos.

0: 19 horas o'clock en punto en todo el país. 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Estamos haciendo Mujeres Tenían Que Ser. Y bueno, llegó el momento de hablar, de los temas de que nos interesan a las mujeres. En un ratito nada más, después de
1: coser. La mujer es muy versátil. Sí. Porque como que le gustan un montón de cosas.

0: Yo había buscado un post
1: para
0: justo.
1: ¿Vos me podés dejar que yo diga esto antes que nos metamos
0: ¿sabés que
1: en
0: no?
1: eso?
0: No, porque no, esto. No, igual iba a buscar un post de otro que tenía, pero
1: ¿por
0: dale.
1: ¿Qué?
0: Decime, dale. Este también lo voy a leer, por supuesto.
1: Bueno, no, busca el post.
0: No, nada, bueno, mientras Wanda diciéndome que me quería
1: yo
0: decir.
1: Yo digo rápido, rápido, porque esto es cuando nosotros hacemos paréntesis en Mujeres Tenían Que Ser y damos informaciones, como por ejemplo hoy que nos visitaron Luciana y Silvina, para todos aquellos que quieran ir a la caminata a Luján del año 2026. La misa en General Arenales es 20 horas. Hace un rato veíamos en redes que Arribeños lo hizo bien temprano, alrededor de las 14 horas con caminata incluida. Para todos aquellos, para que se vayan de alguna manera preparando para una nueva edición de la caminata a Luján, a los pies de nuestra madre. Pero se viene desde el gobierno municipal de General Arenales, nos informan las charlas sobre prevención de estafas virtuales en adultos mayores. Se va a dar en todos los pueblos del distrito. En General Arenales va a ser el martes 26 de mayo a las 16 horas. El lugar va a ser el CEN, el Centro Estudiantil Municipal, que queda muy cerquita ahí de la biblioteca. General Arenales, entonces, martes 26 de mayo, 16 horas en Ascensión. Viernes 29 de mayo, 15 horas en el Centro de Jubilados, en Ferré. Va a ser el martes 2 de junio a las 16 horas en el Centro de Jubilados. Y en Arribeños va a ser el 3 de junio a las 16 horas en el Centro de Jubilados también. Organizan la Dirección de Seguridad y la Dirección de Adultos Mayores. Así que estar muy, pero muy atentos. Las dos primeras charlas en mayo van a ser para la gente de General Arenales, que se va a dar en el CEM el 26 de mayo, y el 29 de mayo se va a dar en Ascensión charlas sobre prevención de estafas virtuales en adultos mayores. Estas charlas se van a dar en los talleres de estimulación cognitivas que se realizan todas las semanas en cada uno de los pueblos del distrito, pero está abierto a la comunidad de adultos mayores. Si no vas al taller y sos adulto mayor, podés participar de la charla informativa. Ahora sí.
0: Bien. Nada que ver el tema, pero justo lo vi hoy.
1: Nada que ver el tema.
0: Lo vi hoy y me pareció importante porque creo que hay tanto mujeres como hombres que pueden estar pasando por una situación similar a esta. Voy a compartir un post de Patricia Faur. Patricia Faur es psicóloga, docente en la Universidad de Favaloro. La conozco porque es escritora. He tenido la posibilidad de compartir.
1: ¿La conoces porque lees sus libros?
0: No, porque hemos compartido cátedras de ahora, de esta última carrera juntas. Y ella es especialista en lo que es dependencias afectivas. Entonces,
1: dependencia, depender de otro afectivamente.
0: Tal cual. Entonces ella hizo un post ahora que yo justo leí, estaba leyendo antes de venir para acá, y me pareció importante lo que decía. Y por eso lo voy a leer, porque por ahí es más fácil compartirlo, y porque por ahí le puede estar pasando también a alguna otra persona.
1: Me gusta.
0: Tanto mujer como hombre. Esto no, si bien es Mujeres Tenían Que Ser, no significa que sea destinado a las mujeres, nada más.
1: No, siempre lo decimos, lo aclaramos, y en este caso lo que usted nos va a decir le puede pasar tanto al hombre como a la mujer.
0: Exactamente.
1: Escuchamos atentos.
0: Ay, ¿por qué pone eso? Nada que ver.
1: Porque es como una música de... Voz. De estudio, ¿no? Porque usted habló de una profesión, qué sé yo, no sé, le pintó esto a Juancito.
0: No,
1: me gusta, a mí me gusta igual, a ver.
0: Poner un punto final, cerrar un cuaderno, terminar el capítulo de un libro, cerrar una puerta, irse de un lugar y poner la palabra fin. Cerrar evoca duelos, pérdidas, historias de amor que se acabaron o de desamor. Es valijas, es mudanza, separaciones, lugares que se fuman, personas que se alejan. Cerrar es poner fotos en el cajón de los de recuerdos o en el de los olvidos. Es gastar kilos de pañuelos en lágrimas y es aceptar una rendición muchas veces no deseada. Cerrar es decir adiós, sin idas y vueltas, sin coqueteos, sin medias tintas, sin en vez de vez en cuando, no, ni siquiera un tal vez. Es chau, basta, fin, es dar vuelta a la página y dejar de rumear. Es abrir las ventanas a lo nuevo, a lo fresco, a lo mágico, a la sorpresa. Es darte la oportunidad de vivir mejor y saber que dejaste atrás eso que tanto te dañaba. Es pintar la casa, cambiar los muebles, limpiar los rincones del dolor y llenarlos en los jarrones con amor. Ay, perdón. Y llenar los jarrones con aromas de esperanza. Es empezar de nuevo, aunque vos y yo sabemos que no es de nuevo, que aprendiste mucho y que no vas a volver al primer casillero. Hay calles caminadas, hay terrenos superados y hay miradas más despiertas. Y hay más. Hay más amaneceres, hay más amores, hay más tardes con amigas para el mate y para el cine. Hay más hijos, más hermanos y nietos para calecitas de colores. Hay más seducción, más ganas, más encuentros y más historias para contar. Los recuerdos ya salen de los cajones del dolor y se van incorporando a la vida. A esta vida de cierres y de comienzos, de alfombras mágicas que te llegan a lugares insospechados. Siempre viejas, siempre nuevas, pero maravillosas, siempre. Así que bueno, esto es un post que hizo esta psicóloga, escritora, como te digo que he tenido posibilidad de compartir alguna de las cátedras de las que estoy estudiando y me pareció importante porque siempre tanto el hombre como la mujer va pasando por estas historias de amores y de desamores, ¿no? Porque si no, justo estaba escuchando también antes una entrada, ¿no? Un tema que se llama, búscamelo, Juan, que es viejo el tema, de Iván Noble, un minuto antes de dejar, ay, no, de quererte. Se llama, y él
1: tiene que hablaba, estar, buscarle de Iván Noble, pues claro. Se pone,
0: no, y él hablaba de, el tema, ojalá que no, sí, él decía esto de reprogramarnos.
1: Ojalá que no puedas hacer el amor.
0: De qué lindo que sería reprogramarnos y decir, bueno, listo, en este minuto, listo, sí, no está, desapareciste de mi vida. Pero bueno, no pasa, no somos robots, no somos inteligencia artificial, no somos bots tampoco. Y él decía que lo lindo del desamor es que hace que existan las historias, que existan las canciones, que exista la tragedia, que exista el teatro. O sea, que existan un montón de géneros narrativos y musicales y dramatúrgicos que tienen que ver con el desamor.
1: Así es.
0: Pero bueno, los duelos uno los tiene que ir pasando y superando.
1: Por suerte, no, por no suerte, sé. Ahora no.
0: Por suerte me trajeron el agua caliente para el mate.
1: Por suerte ahora ya no se imprimen las fotos.
0: Ay, Dios.
1: Viste, porque si no anda la pata dando vuelta, mucho no se imprimen las fotos, porque si no antes era un garrón. Viste, tenías que, no sé, borrar una parte cuando te separabas o te peleabas. O cuánta suegra cortó alguna foto,
0: ay,
1: ¿viste?
0: No.
1: O no, estamos mirando así, esta foto es hermosa porque salimos todos bien, la pinchaban también a la
0: ¡pará!
1: Foto, las congelaban en el no. freezer, con el nombre, todas esas brujerías que hacían, bueno.
0: Fíjate si el tema lo encontrás con la intro de, ay, que con la intro, te lo mandé al WhatsApp.
1: Pero bueno, decime si no.
0: No, pero es re difícil de tener un operador tan inútil, yo le pongo voluntad, le pongo onda. Busco cosas para traer, pero o sea, igual, él no colabora, igual también, no colabora.
1: Igual también nos lleva a pensar en la separación y bueno, toda esa historia. Y yo me quedé sobre
0: no, pero
1: esto.
0: La separación surge y después del duelo vuelve el deseo. No es que, listo, murió ahí, ¿no? Usted? Porque uno se abre a tener que conocer otras cosas.
1: Sí.
0: No lo digo por mí, lo digo que en general la gente que duela relaciones después tiene la posibilidad de volver a abrirse.
1: No, viste que cuando...
0: O no, en las charlas, o va a vivir conmigo y con usted en la residencia, sí, por ejemplo, charlas, como nosotras.
1: Por supuesto.
0: Ah, uno va poniendo el alivio donde considera que es lo mejor.
1: Viste que en las charlas de nosotras, de las mujeres, de amigas, de amigos, con amigas sí. y amigos, siempre sale esto de, para iniciar una nueva pareja tenés que estar muy seguro de que cerraste eso que te hizo claro. mal, que te hizo...
0: Vos sabés que cuenta, hoy estaba
1: porque
0: mirando...
1: Porque si no, volvés a buscar lo mismo y todo claro. eso, que no es tan fácil.
0: No, por supuesto que no. Yo, por ejemplo, lo he hablado con mi psicóloga, ¿usted no cree? Yo hago terapia.
1: Sí, mucha y, gente, cada vez más encuentro
0: vez, cada
1: yo.
0: Vez
1: y
0: más,
1: cada vez
0: sí.
1: me siento más rara por más, no haber
0: claro,
1: ido al psicólogo.
0: No ir al psicólogo. Sí. Estaba viendo justo la cantidad de formación que uno tiene. Y entonces yo siempre digo que cada ruptura, cada relación fallida en mi vida es un título que tengo de estudio. Yo cada vez que fracaso en algo, hago una carrera nueva.
1: Claro, que fracasa en el amor o en cualquier...
0: Y pongo el libido ahí. Bueno. En lo que me va a dar resultado, y sí, seguramente me va a dar más resultado tener plata y tener otra carrera
1: por
0: que supuesto. Un hombre.
1: Bueno.
0: Y sí, María.
1: Bueno,
0: no, porque el conocimiento
1: es que
0: nunca ocupa lugar.
1: No, bueno, está bien, después cuando tiene plata, tiene un compañero para yo salir a gastar la plata. Esa
0: no.
1: que va a tener después de tantos títulos.
0: No, no, me voy a ir de viaje con vos a Europa.
1: ¡Ah!
0: ¿O no? Ah, mira cómo se te va rápido la idea del compañero, ¿viste?
1: Me encanta esta nueva medicación para usted. Dramacetamol.
0: No.
1: Para la Eve.
0: No, pero yo no soy dramática para nada.
1: No, pero te encanta leer esa.
0: Pero si,
1: esa gente
0: si,
1: dramática.
0: Si insulto porque insulto. Si digo algo de que tiene que ver con el cierre, con el duelo, o sea, las mujeres también sufrimos. No es que todo color de rosa, no, salimos, nos calzamos la bota en la mini y salimos a romper corazones, no, o sea, la mujer está rota, está cansada, tiene hijos, es un choto maternal el 50% de las veces.

0: Yo anoche me pasé, mi hija duerme sola en una habitación, mi hijo duerme en otra, y me pasé 40 veces a la noche de una habitación a la otra. Parecía un correcamino, a las 3 de la mañana, a las 5 de la mañana, a las 7 de la mañana. A las...
1: Pero pará. Porque se despertaba.
0: ¡Ma! Venía a dormir. Bueno, voy, pará, te hago dormir. ¡Ma! Estoy acá. Uopá. Y ma. Y así, un surco hice, de pieza
1: y todo,
0: a pieza.
1: Y todo está relacionado, todo está relacionado. Viste que uno de los oyentes nos decía...
0: Ah, pues todo dice que lindo, que no, que lindo una mierda. Nada es lindo, la vida no es linda. ¿Sí? No romanticemos los estudios, no romanticemos nada. Y yo le dije a mi amiga el otro día, mi amiga Florencia, sí, justo claro, el martes tuvimos una reunión, y yo estaba muy cansada, muy estresada, muy angustiada, se me había muerto el gato, estaba hasta, tenía la cabeza quemada de todas las cosas que había leído, de las horas en la computadora, los chicos, todo. Entonces le digo, ¿a qué costo, Florencia? ¿A qué costo uno quiere estudiar, superarse, ser buena madre? Es muy alto el costo de vida para una mujer que está sola y que es independiente. Es muy alto. Y ella me agarró y me dijo, mira, bebé, son decisiones. Entonces yo siento,
1: sí,
0: que
1: nosotros en cada decisión, las decisiones que tomamos.
0: En cada decisión, bueno, que yo tomo, en cada límite que pongo en mi vida, parte de mí se va muriendo.
2: No.
0: Y bueno, sí, bueno, pero porque, sí, porque va resurgiendo otra parte, pero hay partes que se van muriendo, porque vos posponés, sí, dejás.
1: Decís, ¿cuál se va muriendo? No. La Evelia romántica.
0: No, esa ya se murió hace un montón. No.
1: Sí, la Evelia esperanzada.
0: No.
1: La Evelia que...
0: La que tenía tiempo para tomar un mate con una amiga, por ejemplo, que ahora no lo tiene.
1: Bueno, bien. La madurez, eso también es un poco.
0: Madurez. Las obligaciones, sí, las elecciones que elegimos.
1: Sí, sí, por ejemplo, haber sido madre. Más allá de que después nos damos cuenta, supuesto, que maternar no es todo lo lindo que se
0: no,
1: muestra en la tele,
0: no,
1: la revista.
0: No romanticemos la maternidad porque
1: seguimos
0: no
1: diciendo o eligiendo ser madres todos los días con todos esos altibajos. Sí, sí.
0: No podemos dejar a los chicos. Ya está. Ya los tenemos. Bueno, nos tenemos que hacer cargo.
1: Bueno, en el próximo bloque, si le parece, Juan, vamos a ir a un temita musical, porque en el próximo bloque vamos a... Estuvimos con Daniela Fayol el programa anterior hablando...
0: Sí. Es verdad.
1: De
0: astrología.
1: Sí, un poquito de astrología.
0: Bueno.
1: Y bueno, también es una opción muy buena, nos dice Vicky, ir a constelar. No va a decir sí, nada.
0: Imagínate no cómo puede decir... llegar a salir la tipa si me constela a mí.
1: Bueno.
0: No, olvídate.
1: O tipo.
0: Se gatilla.
3: Bueno. Porta tres caras.
1: No, vamos a ir.
0: Cual, a mí no me importa si a vos te importa. Es como algo, una reciprocidad que tenemos.
1: Vamos a ir un temita musical, porque a la vuelta Evelia del Negro está autorizada para decirle a todos.
0: ¿Estoy autorizada yo?
1: Según Ludovica, de ese apellido difícil.
0: Esquirru.
1: Sí, ¿cuáles van a ser los signos que van a tener que tener cuidado en el mes de mayo?
0: Ya está, ahí tenés que poner la música, sé. Juan. Hay que explicarle todo, pobrecito. Hace como 11 años que nos opera. Al pedo. ¡Vamos!
1: ¡Palmas! Y se
0: ¡vamos, que es viernes! ¡Vamos, que es viernes!

0: vuelve. No.
1: ¿Para qué todo yo estoy hablando? Vuelve. ¿Por qué todo yo mal. Estoy hablando del duelo, de cerrar y vos decís vuelve? No, no, que no, que no vuelva.
0: No vuelva. ¿Se viene karaoke de mujeres tenían
1: que ser? ¿Se viene karaoke?
0: Sí, ahí nuestros amigos están escuchando a través de la página, como muy Gaby bien. También que nos escucha. Gaby y Mabel que nos escuchaban la otra vez grabadas. Pero bien, las queremos, le mandamos un beso enorme a las dos. Gracias por el saludo y la compañía. Manu y Lucas que están escuchando por la página también en el tele también. Super gigante ahí en la casa a fondo las mujeres tenían
1: me
0: que
1: me parece
0: ser.
1: Genial.
0: Me hubiese gustado ir a ver Arjona.
1: No puedo pagar más nada.
0: No, bueno.
1: Invítame algo gratis.
0: No hay. Sí, bueno, sí, a ver las estrellas.
1: A ver las estrellas.
0: A tomar unos mates.
1: Bueno, me gusta lo de las estrellas.
0: Bueno. Igual ahora hace frío.
1: ¿Y que no estaba se puede pensando, mirar las estrellas en invierno?
0: No, estaba pensando en una opción económica, gasolera. Gasolera. Para el frío. Viste que con el frío se complica más la opción gasolera.
1: Siempre.
0: Porque ver la estrella al aire libre no podés. Algo no, lo mira arriba no. de un auto, después se te empañan los vidrios, no ves nada.
1: No.
0: Tenés que prender el vehículo porque te empezaba a morir de frío, porque estás la calefacción.
1: Yo que soy muy fan de las tormentas. A mí Dios. Me gustan mucho las tormentas.
0: ¿Querés que te invitemos a tener una tormenta?
1: No, el otro día que había tormenta, que había... que se veían los rayos en el cielo y no hacía tanto frío.
0: ¿Por qué no salía con este
1: fui...
0: DTN?
1: Podemos
0: bueno, sí.
1: Me fui con el mate al patio de mi casa a sentarme. ¿Qué dice?
0: Mirá,
1: no, me encanta.
0: Mirá lo que es ese tele.
1: Tremendo.
0: Y ahí nos escuchan. Está la página de Liz.
1: Sí.
0: Y
1: ahí nos están escuchando.
0: Mirá lo que...
1: Hermoso.
0: Lo que, aparte las luces atrás, es como estar en un boliche en la
1: bien.
0: Casa de los chicos, mirá lo que es.
1: Entonces, en el medio de la tormenta, que ahí estaban los rayos, todo divino, me preparé el equipo de mate y me fui y me senté en chinito en el piso del patio de mi casa.
0: ¿Cuándo fue eso?
1: ¿Y cuándo fue que hubo tormenta? El miércoles, martes, miércoles.
0: Se sentó en el patio de su casa, sí, y le cayó un rayo.
1: El chinito a tomar mates, pues no hacía tanto frío, entonces me puse a tomar unos mates a las 2:30 de la noche. Abajo de la tormenta, apreciando el cielo, los rayos, todos los dibujos que se hacen en el cielo.
0: Pero es peligroso igual.
1: No es peligroso.
0: Sí, pues hay una descarga y bueno, vos tenés tanta suerte. Que...
1: Por ahí me hacen un favor. No. Bien, Ludovica sí. Esquirru reveló cuáles van a ser los signos.
0: ¿Qué? ¿Que van a tener horóscopo, problemas?
1: No. ¿Del horóscopo chino?
0: Sí.
1: Que deben tomar precauciones. En mayo del 2026.
0: Ahora, este mes, ya empezó.
1: Este mes, ya arrancó. Necesito igual que me estés como medio atenta con el tema de los signos del horóscopo chino. Viste que es por año esto.
0: Ah, no, ni idea. Yo creo
1: bueno,
0: que
1: buscalo
0: perro.
1: En la computadora. Claro, todo te tengo que... Estás como Juan. ¿Ves que te mimetizás en la pelotudez? Bien, ¿cuáles son los signos del horóscopo chino que deben tomar precauciones en mayo del 2026 según Ludovica? Por supuesto, según yo, no. O sea, y María Elisa tampoco. La rata. ¿Cuántas ratas conoce? No me hagan hablar. ¿Cuántas ratas? Bueno, no. Vamos a ponernos serios. La rata. Bien, la rata, necesito que me tires los años.
0: Pará.
2: De
0: la...
2: No.
1: Bueno, pará un poco. Necesito que me tires
0: después
1: los...
0: Después dice que salimos a los consultorios y no hay que insultar.
1: No, por favor.
0: Pará. La rata.
1: No, la rata, decime los años de la rata.
0: La rata son 1924, 1936, 1948, 1960, 1972, 1984, 1996, 2008 y en el 2020.
1: Bien, la rata atraviesa un periodo de mayor brillo. Como aliada natural en este ciclo, encuentra orden y oportunidad, incluso en el medio del caos. Su capacidad estratégica será la herramienta clave para avanzar.

0: avanzar sin exponerse innecesariamente. Si logra meterse en el enfoque y no dispersarse, podrá capitalizar cada movimiento a su favor.
1: La rata.
0: La rata. Vamos con el dragón.
1: Ay, Dios.
0: Decime los años del dragón.
1: El dragón
0: no
1: es...
0: tan rápido, porque la gente que está escuchando no capta.
1: Bueno, 1928.
0: Ellos ya se murieron.
1: 1940.
0: También. Y no sé, capaz que sí, ¿no?
1: 1950.
0: Eso no, esos están vivos.
1: 1964. ¿Vos cuál de cuál?
0: Ay, de 64 es mi papá.
1: 1976. 1988, los que nacieron en el 2000, 2012 y en el 2024, son muy chiquitos los
0: 2024, mi hermana. Bien, dragón, es el protagonista absoluto del mes y vibra con una intensidad máxima. En esta etapa, todo se potencia, desde los más grandes logros hasta las tensiones más agudas. Es el momento ideal para ejercer el liderazgo, pero con una advertencia clara. Debe evitar la impulsividad, ya que una decisión apresurada podría volverse en su contra. Vamos con el mono. Tírame los años del mono.
1: Para, el mono en el 44...
0: ¿Y la gente del 44 sigue viva? No sé.
1: ¿Qué era? Te decía el mono, en el 44, sí. 56, 68, en el 80, en el 92, en el 2004 y en el 2016.
0: Mi hermano y mi hija.
1: Bueno, ¿qué les va a pasar?
0: Gracias a su ingenio y adaptabilidad, se mueven con comodidad en escenarios cambiantes, juegan con ventaja. Al respecto, Ludovica advierte al mono sobre el riesgo de subestimar a los demás y las situaciones. La clave para salir aireoso no será pecar de soberbia y medir cada riesgo con realismo. Vamos con el gallo.
1: Sí, el 45, el 57, el 69.
2: Me vuelvo loco.
1: No.
0: ¡Pará!
1: El 81, el 93, el 2005, en el 2017 y los que van a nacer en el 29.
0: Bueno, está bien, no nacieron. Bueno, este es el último, sí, el gallo. Este
1: ¿cómo el último? ¡Ah, este... nosotros zafamos!
0: No, nosotros zafamos este mes. Oh. Yo no tengo ni idea ni cuál seré. Este es el signo tiene la capacidad de encontrar estructuras donde otros solo ven desorden, aunque el clima actual exige soltar la rigidez y evitar la crítica excesiva hacia su entorno. Si logra ser más flexible y ceder un poco el control... El gallo descubrirá que puede fluir con muchísima más armonía en el tiempo de cambios. Cabe destacar que, según la experta, es vital mantenerse humilde en el éxito y atento a los sobresaltos, evitando caer en una tentadora confianza excesiva.
1: Bien.
0: Nosotros zafamos, pero te voy a buscar el horóscopo nuestro. O sea, el horóscopo en general.
1: No, bueno, yo soy perro en el 80. ¿Usted en qué año nació?
0: En el 91 nací yo. Una niña.
1: En el 91.
0: En el 91.
1: Está, yo creo que usted ni horóscopo, ni en el horóscopo
0: chino. Ni en el horóscopo chino aparece.
1: ¿En el 91?
0: Sí.
1: Acá, cabra es usted.
0: Cabra, soy de Capricornio, bastante porfiada, y aparte en el horóscopo chino soy cabra también, o sea.
1: Sí, está completo.
2: Está mal de la cabeza.
0: No, pues, sí. Más que porfiada, como siempre. Horóscopo de mayo, y ahora te lo voy a leer. Acá me pusieron, yo soy serpiente. Y ella tenía carita de víbora, ¿viste? Es brava.
1: Sos mala. Aries, yo soy perro, fiel, buena.
0: Aries, en mayo. Ahora presta atención, porque te lo leo signo por signo. Porque hay gente que se quedó sin saber.
1: Sí, el horóscopo, ¿sí? ¿Qué?
0: El horóscopo del
1: común.
0: Signo por sí. Daniela, perdonanos.
1: De mayo.
0: Claro. Aries, empieza un nuevo mes y se viene mucho trabajo. Mucha responsabilidad y sobre todo muchas pruebas para ver si de verdad vas en serio con lo que querés. Porque sí, tenés metas claras, tenés proyectos en marcha, pero ahora es cuando toca demostrar si eres constante o solo intenso de a ratos. Vas a tener que centrarte más que nunca, organizarte y dejar de ir a mil por hora. No podés hacer todo a la vez, Aries. Este mes vas a tener que bajar un poco la velocidad, pensar antes de actuar y no desvariarte, ¿sí? En el camino. Porque como te despistes, puedes perder el foco en dos días.
1: ¿Despistes?
0: Y si se despiste del camino.
1: Despistado, claro. Ah, no, se despiste que
0: se... Que se despiste, que mire, por qué sé yo, ¿no? Que no preste atención.
1: Creo que es una carrera que se despista, bueno.
0: Está difícil.
1: Sí.
0: Tauro.
1: Sí.
0: Tauro, Juan, escuchá, Juan, porque después siempre te va mal y después no nos eches la culpa a nosotros porque te estamos tirando la posta.
3: A cruzar los dedos.
0: Y la verdad que sí.
1: A ver.
0: Tauro, bien.
1: El dólar subió.
0: El dólar subió.
1: Subió, subió la semana, en la primera semana de mayo se acercó, se los tiro por las dudas.
0: Si alguien quería comprar dólares,
1: 1400 pesos.
0: Me cambiaron el speech y ahora no me ponen... Busca los dólares abajo del colchón porque se dieron cuenta que revolví la casa y vuelta del colchón, los dólares no estaban.

0: buscar dólares.
1: 1.400 pesos.
0: Me cambiaron el speech y ahora no me ponen buscar los dólares abajo del colchón porque se dieron cuenta que revolví la casa y vuelta del colchón, los dólares no estaban. Y ahora me dice, busca los dólares debajo del sillón. Sí, no tengo sillón, no así que yo voy a entrar a las casas de los que tienen sillones. A ver si encuentro los dólares que me están pidiendo ahí en el, en la publi de...
2: Hoy no podemos hacer choripán porque hay lluvia.
0: Claro, viento, exacto, ¿no? Y viento, no lleva puesto el viento. Bien, volvemos a Tauro. Va a ser un mes en el que se van a curar muchas heridas. Se cara.
1: Se ponga aquí, escúchame, basta,
0: pero de una forma muy positiva, porque al final estás en tu momento, es tu temporada.
1: Bien, Juan.
0: Y aunque vienes de semanas intensas, de lecciones duras y de momentos de bajón, esto no ha sido en vano. Abril ha sido un mes más introspectivo, un mes en el que te has callado mucho, un mes en que has pasado tiempo contigo mismo. Y ahora en mayo vendrá a ser justo lo contrario, a sacarte, a hacerte florecer. Vas a empezar a darte cuenta de algo importante. Todo lo que has vivido y todo lo que te ha dolido te han hecho más fuerte.
1: Es como un consuelo. Gemin. Como, por ejemplo, que vuelve un clásico de la televisión argentina.
2: ¡Cálmate!
1: De nostalgia, polémica y una nueva historia. ¿Quién es?
0: Cebollita. ¿Quién Cebollita. Vuelve? No, ¿de verdad?
1: Te juro.
0: ¿Le pegué? No, sí. Mira vos.
1: ¿En serio? ¿Vos no veías Cebollita?
0: No, no.
1: Ah, porque yo te describí eso, dijiste Cebollita.
0: No, vi chiquititas veía yo.
1: No, Cebollita. Y después también una secta del porno sado.
0: ¡Qué hermoso!
1: Fue procesado. No, bueno, pero le doy le voy tirando las noticias.
0: Sí, así estamos.
1: Se la procesaron por trata... No, fue la joda.
0: Bueno, dale.
1: Trata de personas y a tres miembros clave, que era una escuela en realidad de yoga de Buenos Aires.
0: ¡Qué divino! Guarda, que no laburas porque no quiere, ¿te das cuenta? Los ingenios, el argentino, el ingenio siempre le sobra. Es una cosa.
2: ¿Te das cuenta que eso se lo puedes hacer creer a un chico de 5 años?
0: Bueno, pero acá se lo creen, ¿eh? Sí. Bueno, Géminis en mayo. Nuevo mes, Géminis. Sí. Y créeme
1: Máximo
0: que.
1: ¿Máximo Kirchner se da de Géminis?
0: No sé.
1: Ah, porque también.
0: A ver, decime.
1: No, hay un parte médico si le interesa.
0: Bueno, estar... ¿querés que voy a leérmelo no, después jamás. De Géminis?
1: No.
0: Nuevo mes, Géminis. Y créeme que por algo, por fin vas a desbloquearte. Algo por fin se termina. Y no, no será exactamente como tú querías ni como lo hubieras imaginado en tu cabeza, pero es como tiene que ser. Lo más importante es que te dará una paz real, una que llevas tiempo necesitando. Hay algo que tenés que cerrar, sí o sí. Algo que te ha tenido entretenido, incluso ilusionado por momentos, pero también te ha agotado mentalmente. ¿Viste? Necesitas que termine, que se cierre, que deje de respirar. Es mi vida. Este mes vas a traer reencuentros importantes y reencuentros que te removerán todo. Así que guarda los de Géminis, los de Géminis dejan a todo el mundo.
1: Mientras tanto, la casa de Gran Hermano,
0: me encanta.
1: Gladys, la bomba tucumana, que cuántos años tiene, es un montón, le hace una propuesta íntima.
0: ¡No!
1: A Manuel Íbero, Gran Hermano. No miro yo Gran Hermano.
0: No, yo tampoco.
1: Gente que mira.
0: Bien, cáncer en mayo. Nuevo mes. Así es, nuevo mes cáncer y estás en un momento un poco inestable. No en todo, pero sí en algo clave, en algo claro. Y a ti eso te descoloca. Porque cuando una parte de tu vida tambalea, sentís que todo lo demás también. Esto te genera estrés, dudas. Y esa sensación incómoda de no tener todo bajo control. Pero escucha bien esto. En mayo empieza a ver la luz, se empieza a ver la luz al final del túnel. Poco ¡Para! A poco.
1: ¿Qué le, ¿A quién le está diciendo que va a ver la luz al bebé?
0: ¿Vos no escuchás todo lo que yo dije antes?
1: Ya no sale la gente este signo si va a ver la luz esa del túnel.
0: ¡Para!
1: No, tiene que pensar.
0: No, esto, ¡para!
1: ¿Qué?
0: Estoy hablando primero de cáncer, ¿sí? En el mes de mayo nada más.
1: Bolsa de cáncer.
0: Bolsa, escuchá.
1: Que va a cumplir los 70.
0: Cuando una parte, cuando una parte de tu vida tambalea, sentís que todo lo demás también. Y esto te da incomodidad, estrés, dudas. Y una sensación incómoda. Pero escuchá bien, en mayo empezás a ver la luz al final del túnel. O sea que todas estas dudas, o sea, a vos hay que, realmente hay que ponerte subtítulos abajo para que entiendas.
1: No, pero podrían haber utilizado otras metáforas, justo la luz del túnel.
0: Bueno, poco a poco. Y viene lo que vas a descubrir, meterte en tus proyectos, esos planes y

0: ideas, eso que te ilusionaba hace una semana y que has dejado en pausa por otra cosa. No debes abandonarlos.
1: Esta noticia, cuando la leí, que antes de venir a Mujeres tenían que ser, yo digo, esta seré yo y Evelia no tanto, pero yo.
0: Bueno,
1: los deudores zombies. ¿Qué son? ¿Qué son y por qué me ocupa su proliferación en el sistema financiero?
0: Se le cae.
1: ¿Seré yo, Eve?
0: Se te está cayendo todo.
1: No abrí
0: todo,
1: igual, mira. No abrí la nota.
0: ¿No lo abriste?
1: No, pero justo digo, deudores zombies. Te explica.
0: Te llamó la atención.
1: ¿Qué son y por qué prolifera, no? En el sistema financiero.
0: Claro.
1: Bueno, ya lo hablamos.
0: Ya lo hablamos.
1: Un saludo.
0: Terrible. Sí. Un besito a los que deben la tarjeta. Leo en mayo. Leo, empezás mayo con la cabeza a mil. Demasiadas cosas, demasiados frentes abiertos. Te agobias. Te da ansiedad, parás, volvés a empezar y otra vez lo mismo. Es un bucle total, todo el día como una marmota. Pero cuidado con esto, porque sí vas a salir. Solo que no vas a salir como vos querés, todo de a golpe. Y aquí la clave es otra. Metas pequeñas, pasos cortos. Hoy haces una cosa, mañana otra. Vas haciendo check y vas avanzando. Y poco a poco vas liberando espacio mental. No necesitas correr, necesitas ordenarte. Porque además, has cambiado muchas cosas en tu vida, más de lo que vos crees. Y todavía estás intentando recolocarte en el medio de todo esto.
1: Muy bien, impresionante.
0: Virgo en mayo.
1: Otro tips que les doy de la información de hoy, ojo con tomar tanto café.
0: Tanto café, ¿no?
1: Porque
0: ay, pero yo me tomé un café el otro día.
1: No.
0: Hacía un frío.
1: Sí, porque ves, la noticia rápidamente te la leo.
0: Sí.
1: Los efectos que tendría en el organismo, específicamente en los riñones, tomar mucho café.
0: Bueno, pero excesivamente.
1: Porque, bueno, es una de las bebidas más consumidas.
0: No todo en exceso hace mal.
1: Menos el amor.
0: Sí. No, también hace mal, el amor no existe.
1: Dios, bueno. Ambas instituciones
0: de Massachusetts.
1: Sí.
0: La verdad que la Universidad de Massachusetts ha hecho que investigación.
1: Que el consumo habitual de café ejerce efectos sobre los riñones como su acción diurética, la posible reducción del riesgo de enfermedad renal crónica y la influencia en la presión arterial. Por ello, recomiendan un consumo moderado y adaptado a cada condición de salud. Entre 3 y 4 tazas diarias.
0: Es un montón.
1: Para la mayoría de adultos sanos, tomar entre 3 y 4 tazas diarias es seguro.
0: Bueno, o sea que sanos,
1: alguien toma más de 3 o 4 tazas diarias.
0: Yo me tomé una nada más el otro día con un chocolate porque había arrancado a cursar muy temprano y entonces me dieron una horita más a la tarde. Entonces dije, me puse a mirar una serie que había salido nueva, una nueva temporada de una serie que estoy mirando de asesinos en serie, como siempre, pues las comedias románticas para mí no se han creado. Y entonces estaba mirando una investigación de los asesinatos mientras me tomaba un café con chocolate entre las mantas, porque hacía mucho frío y había mucho, mucho ruido de viento y la verdad que fue divino. Bien, te digo Virgo en mayo, entonces, empiezas mayo y estás en un punto distinto, aunque no lo digas en voz alta, estás mejor, Virgo.
1: No. Pará, Eve, estamos en la radio.
0: Más en paz, más completo, más tranquilo. No es que todo es perfecto, No, ojo, porque aunque tú estés... nunca permitís que todo esté perfecto. Siempre estás buscando un lugar mucho más sano para hacer en estos meses. Has pasado por momentos duros, de esos que no se pueden arreglar con palabras bonitas ni con que alguien venga a darte un abrazo y ya está. El dolor que se queda adentro, el que te hace pensar demasiado, el que te cambia. Pero hay algo que ha cambiado en ti. Ya no dejas que ese dolor dirija tu vida. Así que bien la gente de Virgo. ¿Tiene algo para decirme? No. Bueno, sigo con Libra.
1: Sí.
0: Libra, venís de unos meses raros, ¿sí? De estos en los que estás, pero no estás. Un día con ganas, al otro día apagado. Empezás las cosas y luego las dejas a medias. Y claro, esto cansa, sí, cansa mucho. Te cansa vos, te frustra más de lo que te imaginás. te has mentido, te has metido en un bucle mental bastante feo diciéndote cosas que no son justas contigo, dudando de todo, incluso de vos. Ahora bien, Mayo no viene a hundirte más. Todo lo contrario, vas a empezar a salir poco a poco de ese túnel. Vas a tener momentos de claridad, de entender que ya no querés las cosas como vienen y que si no, las vas a ir a buscar para poder encontrarlas.
1: Muy bien, mientras tanto en Argentina condenaron a un hombre que vendía las licencias de conducir a pedido. Toma. Por redes sociales.
0: Me encanta. Te estoy diciendo no. Que acá el que no labura es porque no quiere.
1: No, ¿cómo le encanta?
0: No, pero es muy creativo.
1: A pedido por redes creativo. Sociales.
0: Y bueno, pasa que hoy la tecnología... Bueno, ¿qué sé yo?
1: Bueno, siga.
0: Escorpio.
1: Sí.
0: Mi amiga Flores de Escorpio. Así que escuche. No sé si me está escuchando hoy, no me mandó ningún mensaje todavía. Capaz que ni sabía que estábamos.
1: No se anima.
0: No, no se pierde con los días, pobre Flor. Escorpio, ya venís arrasando. Estás en un... Y sí, porque ella es divina. Ella vive arrasando. Nunca podía salir con ella porque siempre le encaraban a ella. A mí me... Claro. ¿Vos me tenés la campera? Me decían a mí. Yo era como el perchero que iba al lado de Flor, siempre. Y estás en un punto en el que se cierran proyectos, se culmina algo importante, pero esta vez se abren mil puertas nuevas. Y claro, con esa cabeza tuya que no para, que está pensando en lo siguiente, porque tú no sabes estar quieto. Sí, puedo dar fe de eso porque es así. No podés. Si no estás creando, estás inventando, o estás moviendo algo, o te consume. Este mes vas a estar más creativo, a otro nivel. Ideas constantes, energía intensa, ganas de hacer, de probar, de construir algo grande. Vas a sentir que no te cabe todo para hacerlo en el día, que te faltan horas. Y sí, estás radiante, magnético y con una fuerza que se nota.
1: ¿Qué dijo Messi del Mundial?
0: ¿Qué dijo Messi del Mundial, chicos?
1: Hay que ilusionarse.
0: Siempre fue un hombre de pocas palabras. Pero, decir que tiene habilidad para el fútbol, porque si no, pobre chico, pues, la verdad que...
1: Hay que ilusionarse.
0: Está bien, no, déjalo ahí.
1: Pero,
0: siempre hay un pero.
1: Por delante, hay otros favoritos. Ya está como diciendo, muchacho.
0: La cuarta no viene.
1: Pará, no diga esa cosa que la palabra tiene poder, hijo.
0: Sí, yo siempre digo que quiero ser millonaria, nunca me levanto y soy millonaria.
1: La cuarta viene, puede venir, pero, o sea, tranquilos.
0: El argentino no es tranquilo.
1: Bueno.
0: Voy a leer su signo. Esperen. Y el de mi amiga, Jessie. Las sagitarianas. ¿Por qué se ríen tanto?
1: No, porque estoy con un amigo que me manda unos mensajes que yo estoy preguntando cosas serias. No, cosas serias, y él me responde. Payasada.
0: Cualquier gansada. Bueno, Sagitario.
1: Sí, vamos los sagitarianos, vamos.
0: Sagitario, empieza mayo y estás un poco cansado. No. O sea, chico, pará. Sí, recién arranca. Cansados. Pero recién arranca, ya estás cansada.
1: No, pero no paramos nosotros.
0: Cortala, de verdad.
1: Nunca paramos los sagitarianos.
0: Y después dice cansado de verdad.
1: De verdad posta. ¿Viste?
0: Cansado de alguien que no te entiende.
1: Bueno, sí. El mundo,
0: ¿no? Que no se pone en tu lugar.
1: El banco no se pone en mi lugar.
0: Y que más? Sinceramente sentís que todo ¿qué? Esto complica todo más de lo necesario. Y sí, te está afectando más de lo que te gustaría, pero tenés algo claro.
1: ¿Cuál?
0: No vas a caer, ni por esa persona, ni por nadie. Tenés claro lo que valés y hasta dónde estás dispuesto a llegar, aunque esto te desgaste. No vas a perderte a vos misma en el camino.
1: Sí.
0: Juan Salvador Gaviota. Sí. No, sí, me acordaba justo de ese texto.
1: No vamos,
0: lo leí cuando era muy joven.
1: Los sagitarianos no vamos a morir
0: No van a morir en el intento, no. Así es. Tienes claro lo que valés y hasta dónde estás dispuesto a llegar, aunque te desgaste. No vas a perderte a vos en el camino. Y sí, viene un mes de esfuerzo.
1: Otra vez.
0: Bueno.
1: Pero
0: de los esfuerzos de verdad, ¿sí? Puede ser dinero, tiempo, energía o todo junto. Vas a tener que estar al pie del cañón y sin excusas.
1: Ya ¿sí? Tengo que hacer esfuerzo para el dinero, el
0: para
1: amor.
0: Para no gastar, sería.
1: No sé. Bueno, mientras tanto, a Mirta Legrand, que no sé de qué signo será.
0: No, pará, me faltan tres más, cortala.
1: ¿Qué quiere hacer?
0: ¿Por qué no contó los signos?
1: Mirta Legrand, mientras tanto, que tiene más suerte que yo y no debe ser
0: sagitariana,
1: será homenajeada por la corona española y recibirá

0: recibirá la cruz de oficial de Isabel la Católica.
1: Y sí, porque debe venir Isabel y ella después, porque ya la reina de Inglaterra se murió.
0: Claro, bueno, dale.
1: Capricornio.
2: Está mal de la cabeza.
1: Y no, sí, la verdad, Mirta, que los chico. Capricornianos no estamos bien. Mi signo. Vamos, Capri, empieza mayo y estás de verdad bastante arriba. Mentira. No, esto es una mentira.
0: Bueno,
1: o sea, no sé, me anotaron mal. Me anotaron mal.
0: Voy a ver Capri arriba.
1: Yo debo ser del que ve la luz al final del túnel, no de Capricornio. Bien, arranca el mes y estás arriba de verdad. Tenés mil cosas encima, eventos importantes, responsabilidades que querés que salgan perfectas y claro.
3: Ay, estás, dame, que no te gusta.
1: Estás en modo de control total, pero este control también trae estrés, ansiedad y esa sensación de que no podés fallar en nada. Hay cosas que no están saliendo como esperabas, algunos planes que se complican, detalles que se escapan, situaciones que no dependen solo de vos. Y eso te desespera, porque cuando vos haces algo, lo haces bien. Y ahora parece estar un poco todo revuelto y todo te pone a prueba. También puede aparecer un conflicto más serio de lo normal. Esto es más serio de todos los problemas que tengo, no voy a tener.
0: Nunca se sabe.
1: Acuario, mi bebé de Acuario. Él es un rebelde sin causa. Empieza un nuevo mes y van y vienen cambios brutales. De esos que no te dan ni tiempo a procesarlo. Bueno, me va a prender fuego la casa, vos sabés.
0: No,
1: todo seguro, sí, sí, les es difícil. Todo se ha movido mucho más rápido de lo que te hubiera gustado. Pero estás aquí. Y ahora te toca lo que menos te gusta. Adaptarte sobre la marcha. Porque sí, tenés ilusión, ganas. Te motivan las cosas nuevas. Pero todo junto de golpe te agobia. A vos te gustan los cambios, pero con la cabeza. Con orden, con el espacio para entenderlos. Y ahora mismo parece que la vida te ha dicho, no hay tiempo para esto y es lo que hay. Por eso es importante que abras tu círculo y que no te cierres. Siempre están las mismas personas. Y vamos con el último, que es Piscis. Estos piscianos que son tan sentimentales. Vos debes tener ascendente en Piscis, que cree en el amor, en los pajaritos, en Blancaña, que te viene a limpiar la casa y todas esas pavadas.
0: Puede ser.
1: Sí, seguro. Empieza mayo y no estás pasando por un momento sencillo precisamente. Estás cargado de mucho, más de lo habitual. Estás siendo el apoyo, el que está ahí, el que no falla, el que cuida cuando nadie más lo hace. Y sí, lo haces porque te nace, porque querés, porque no sabés hacerlo de otra forma. Pero eso no quita que estés agotado. Es posible que tengas una situación delicada, dura, y que te estés tocando, y que esto te esté tocando de lleno. Estás al pie del cañón, dándolo todo, energía, tiempo, atención. Y todo esto puede pesarte, aunque no te quejes, aunque lo hagas con amor, quizás estás sosteniendo más de lo que te toca en tu propio entorno. Bueno, esos fueron los signos, ¿sí? Como, gracias chicos, gracias. Esto era entonces lo que estaba en el mes, ¿no? En el mes de mayo, para los signos.
0: Por suerte nosotras nos salvamos del horóscopo chino y yo, bueno, mal, el horóscopo mío de mayo.
1: Y
0: cuando...
1: está difícil.
0: ¿Qué va a ser? Bueno, que se termine mayo medio rápido. Nos vamos a un temita musical. Dale. No se vayan porque todavía queda un ratito más de las mujeres de la radio. Y recordá que ahora, en un ratito nada más, a la vuelta de este bloque musical, qué antiguo, ¿no? De estos temas, es decir, el bloque musical. A la vuelta de estos temitas que vamos a escuchar, vamos a sortear los alfajores. Tenés tiempo. Durante estos dos temitas, o temita uno, no sé cuántos vamos a escuchar, de mandarnos un mensaje. ¿Cómo participás del sorteo?
1: Del sorteo. ¿Cómo participás? Decime, a ver.
0: Dos alfajores, tres, no sé cuántos tiene la bolsita que nos regaló Vicky de B&N, los mejores alfajores del mundo.
1: Sí.
0: Participás contestando la pregunta, ¿cómo? No. ¿Qué favorece a la intimidad?
1: ¿Qué favorece a la intimidad?
0: ¿Qué pensamos que favorece a la intimidad? Nos han respondido un montón.
1: Wow, sí, sí, sí.
0: Nos han respondido un vino, ¿qué más?
1: Un vino.
0: Disfrazarse.
1: Disfrazarse.
0: Cambiar las sábanas.
1: Así es.
0: Un juguete.
1: Un juguete.
0: Sí, bueno, sí, sí. ¿Qué
1: Yo
0: más?
1: Yo pensé en un Power Rangers.
0: Que los chicos no vengan a
1: que
0: la cama.
1: Que los chicos no vengan.
0: Muy bien, todo eso y mucho.

Nacho sí. Más y toda esa gente que ya está anotada, si todavía no participaste, decí, para vos que estás del otro lado, ¿qué favorece a la intimidad? Y de esa manera participás. En el próximo y último bloque de Mujeres Tenían Que Ser, sorteamos los alfajores de B&M.

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0: el camino.
1: Simplemente dos minutos faltan para las 20 horas en todo el país.
2: No sé cuánto hace que el micrófono estaba abierto, es mío.
1: Ay, Dios.
2: Es el porque estaba mostrándole un reel que a María, por si se escuchó algo, estaba mostrándole un reel de un escritor que me gusta también mucho, que estuve leyendo, que se llama, ahí le digo el nombre, Castiari. Y quería mostrarlo para la próxima, para el próximo programa.
1: Muy bien, que tiene que ver cómo la tecnología ha impactado en nosotros.
2: Así es.
1: Y una reflexión un poco dura de la realidad, sí, y de todo lo que nos perdemos por estar así hiperconectados.
2: Es. Y de todas maneras, para que no creas que soy tan mala como vos decís, estoy leyendo algo nuevo.
1: ¿Cómo ser buena?
2: No.
1: ¿Cómo no odiarlos a todos? No.
2: Estoy leyendo...
1: ¿Qué está leyendo Evelia?
2: Pará. Sí. Ahí te digo. Estoy leyendo un cuento de... Un cuento no, es en realidad un libro que se llama La mujer que corre con lobos. La mujer que corre con lobos, se llama.
1: ¿Cuál sería un lobo que corre a su lado?
2: Es de Clarissa Pinkola.
1: Sí.
2: La verdad que es un libro.
1: ¿Lobos pueden ser masculinos
2: fantástico.
1: O femeninos?
2: No, en realidad lo que trata te explico un poquito lo que trata, porque vos decís, la mujer que corre con lobos es como bastante amplio, ¿qué te imaginás? No sé.
1: Una mujer que corre con hombres atacándolas.
2: Exactamente. Bueno, en realidad no. Son diferentes cuentos tradicionales trabajados y enfocados desde una perspectiva freudiana, ¿sí? Por ejemplo, no sé, el caso de Barba Azul con un narcisista patológico. Entonces, bien, ¿cómo se hace en realidad un análisis psicológico de los personajes de los cuentos en los que nos hemos basado?
1: Vos y un montón de gente leyendo ese libro se puede ver identificado.
2: No sé, yo por ejemplo pensaba en Jack el Destripador, que salía a matar y a descuartizar prostitutas. Entonces yo pensaba, bueno, ¿qué le pasó a este autor, no? Que se inspiró en un hombre que andaba destripando, que un hombre que estaba destripando, claro, mujeres, y en realidad él se asienta sobre eso porque su padre había muerto de sífilis contagiado por prostitutas. Entonces, ¿qué hacía ese personaje? Mataba a las prostitutas en Londres. Entonces, bueno, nada, esto de que muchas veces la literatura nos interpela, la narrativa nos interpela.
1: Muy bien, y justo.
2: Yo haría, por ejemplo, un libro.
1: ¿Cómo se llamaría? Esa puede ser un buen título para Mujeres Tenían Que Ser. ¿Cómo se llamaría el libro de tu vida? ¿No?

0: ¿cómo se llama?
1: El que golpea, el que golpea la puerta, le vuelo la cabeza de un escopetazo.
0: Qué largo.
1: No, largo. No, sí, está bien.
0: Sí, yo pensé que iba a ser...
1: No te atrevas a golpear. Yo, más corto.
0: Yo creí que iba a decir el que ríe último ríe mejor.
1: No, no, no, no, la historia de no venganza no sirve.
0: No te atrevas a golpear.
1: No te atrevas a golpear la puerta. Sí.
0: Cerrado por vacaciones.
1: Cerrado por vacaciones.
0: Más bueno, tierno.
1: Por vacaciones bueno, no. Cerrado indeterminadamente. Nos fuimos a la residencia. A vivir.
0: Vamos a sortear.
1: ¿Nos vamos? Sí.
0: Sí. Vamos a sortear. Ganador. Sí. Ganadora de los alfajores de BN es.
1: Ay, se caen las cosas, chicos. Se nos cae todo.
0: Los efectos, como antes en la radio, en las novelas. Daniela Aguirre. Daniela Aguirre es la ganadora de los alfajores BN. Dani, te ganaste los alfajores de mi amiga Vicky Archipretti, que es la número uno en alfajores y chocolatería y budines del todo el planeta del mundo mundial. Nosotros nos vamos, les deseamos a todos que pasen un lindo fin de semana.
1: ¿Volvemos el martes?
0: Así es, fuerte el aplauso para la mujer. Gracias. De la radio.
1: Y a la audiencia que no nos ha sacado todavía. No sé cómo todavía no nos han censurado. Ni acá ni en Ascensión. Es genial.
0: Un abrazo enorme a toda la gente que nos está escuchando a través de la 103.1 FM Encuentro. Muchas gracias a todos los que nos escuchan desde nuestra casa, la 98.7 FM Live. Nosotros nos vamos. El señor Juan Manuel Vinos, como siempre, la puesta en el aire. Mi nombre es María Elisa Gilardón. Y la señora Evelia del Negro. Esto fue...
1: Mujeres tenían que ser.
0: Chau, chau.

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1: ¿Sabías que el mate tiene su propio mapa mundial? 3 de cada 4 paquetes exportados terminan en Siria y cerca del 80% de las exportaciones tienen ese destino. Por eso, no es extraño ver paquetes en árabe y también en español. Bueno, seguinos en las redes sociales, dale. Estamos en el Facebook, Música y Mate, súper fácil el nombre del programa. Y otra opción, también estamos en el Instagram, atención, Música y Mate Radio. Momento musical en Música y Mate por la ruta de la yerba mate.

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1: Tenemos un pronóstico matero, ¿sabías vos? Bueno, a ver, el lunes, nivel de mate altísimo. Arrancás la semana, arrancás con un mate. Eso es así. Martes, probabilidad de mate 100%. No hay reuniones, no hay trabajo que se resista. Ahora música y mates por la ruta de la yerba mate. 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

0: Miércoles, a ver qué pasa con la mitad de la semana. Temperatura ideal para cebar, ni muy caliente ni muy frío. Mate eterno. Jueves, planazo, ¿eh? Mate al solcito, 5 minutos de pausa, cambian todo el día. Y el viernes, ¿mejor combinación que esta? No hay. Mate y pizza, claro que sí. Estamos en el Instagram, acordate, Música y Mates Radio. Y si no, en el Facebook, Música y Mates, allí nos podés escribir. Ahora, tiempo de música.
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Y sí, viene el fin de semana y el sábado es el plan perfecto para el mate, tranquilo, sin apuros, sin pendientes, solo mate. Y el domingo se comparte, se charla y se disfruta. Seguinos en las redes sociales y contanos cuál es tu día ideal para tomarte unos ricos mates. Intuyo que está entre el viernes o sábado, ¿no? El domingo también lo podemos incluir. Estamos, por supuesto, en el Facebook Música y Mates y en el Instagram Música y Mates Radio. Ahora, momento de música.